0: Satanás, él diría, sí, ¿qué pasa con todo esto en tu vida y con todo aquello en tu vida? ¿Tú crees que voy a salir corriendo cuando sé tanto de ti? Pero ciertamente la palabra de Dios es absolutamente necesaria. Y escúchame con atención. De todos modos, tú sabes que, si no estás aprendiendo la palabra de Dios y leyendo la palabra de Dios regularmente, no estarás listo para enfrentar al diablo cuando él venga. Tú sabes que cuando venga el diablo no vas a poder decir, ¿dónde hay una concordancia bíblica para encontrar un versículo? Jesús tenía todo esto en su corazón y pudo decir, vete, porque escrito está. A menudo he tenido que hacer eso, y a veces he tenido que repetir un versículo muchas, muchas veces antes de que la paz llegue a mi corazón y sentirme convencido de que el diablo finalmente se ha ido. ¿Sabes lo que dice el Evangelio de Lucas en el capítulo 4 en el Nuevo Testamento? Es la misma historia. El texto dice que el diablo dejó a Jesús. Préstale atención a esto. Él estaba esperando un momento más oportuno. Nunca pienses que ese fue el final. Y los ángeles le ministraron. Tú sabes que a veces tomamos a los ángeles muy a la ligera, pero sin duda, si hay ángeles. Pienso que no deberíamos hablar sobre ellos de forma irrespetuosa, y algunos de nosotros lo hemos hecho. Creo que en alguna oportunidad he sido culpable de haberlo hecho. Hace poco recibí una carta y no sé si la persona quien me la envió me está escuchando o no, pero esa persona quería que supiera que cuando estaba cruzando la calle sintió algo como si simplemente alguien lo tomara y lo quitara de la trayectoria de un carro que se aproximaba. Y él dijo, «Solo quiero que sepas que hay ángeles que vigilan a las personas que van a la iglesia Moody». Bueno, eso es ciertamente posible, ¿verdad? ¿No son todos ellos espíritus ministradores, enviados para ministrar a los que heredarán la salvación? Y solo el cielo revelará la cantidad de veces que los ángeles nos han ministrado en nuestras necesidades. Entonces, antes que nada, la palabra de Dios. En segundo lugar, la obra de Dios. Tú debes estar absolutamente convencido del triunfo de Jesús sobre el enemigo. Colosenses nos dice que desarmó a todos los poderes y autoridades. Eso me encanta. Eso es realmente lo que dice en griego. Dice, los desarmó, los neutralizó. Y puede que digas, bueno, el diablo en realidad no está neutralizado hoy en día. Sí, tú tienes razón. Él está en libertad bajo fianza y está causando muchos problemas, pero su final es absolutamente seguro. Y la razón por la cual nos odia tanto es porque vamos a ser exaltados por encima del reino que una vez él gobernó. Está muy claro que vamos a estar por encima de los ángeles. Tenemos que estarlo, porque ellos no pueden ser hermanos de Cristo. Hace años prediqué una serie de mensajes sobre Satanás, los cuales se encuentran en el libro titulado La Serpiente del Paraíso. Allí está explicado todo eso. Satanás se siente furioso, pero tenemos que estar convencidos de que cuando Jesucristo triunfó sobre él, fue un triunfo genuino y todas las cosas están ahora bajo sus pies, y también tenemos que estar convencidos de que cuando Jesús murió en la cruz, fue como si tomara esa serpiente y simplemente, con su talón, enterrara su cabeza en la tierra. Eso fue lo que Jesús hizo en la cruz. ¿Estás convencido de eso hoy? Tienes que creerlo y actuar en consecuencia para que podamos atacarlo desde el punto de vista de la fuerza. Y tercero está el pueblo de Dios. No podemos salir de estas cosas solos, y especialmente una vez que Satanás nos ha cautivado. Ha pasado su día con nosotros y hay presente ciertos hábitos, pecados y adicciones. Entonces necesitamos que el pueblo de Dios ore por nosotros para hacernos responsables y para ayudarnos porque la guerra es intensa. Y me has escuchado decir antes que es posible que caigas en un pozo sin la ayuda de nadie, pero tal vez no puedas salir solo. Por lo tanto, tienes al cuerpo de Cristo. Finalmente, también tenemos los propósitos de Dios en esto. Ahora, vamos a pensar un poco en el pasaje que acabamos de ver, especialmente la tentación número 3. Préstale atención a esto en este momento. Satanás le estaba hablando a Jesús y le dijo, «Jesús, Si te postras y me adoras, te daré los reinos de este mundo. Tengo que echarle una mirada al texto y hacerme esta pregunta. ¿Él realmente tenía el derecho para darle a Jesús los reinos de este mundo? No lo creo. Y quizás digas, bueno, Él es el Dios de este mundo. Sí, Él es el Dios de este mundo, pero hoy quiero que sepas que cualquier cosa que Él haga, solamente la hará bajo la supervisión e intervención directa de Dios. Por lo tanto, Él no estaba en su derecho darle a Jesús el reino. Puede ser que me estás escuchando por primera vez. Quizás estás escuchando en un lugar lejano y con frecuencia te has preguntado qué tan fuerte es el diablo. Gracias a Dios que me estás escuchando hoy, porque finalmente vas a escuchar una respuesta a esa pregunta. ¿No te alegra el hecho de que me estés escuchando? Te diré exactamente lo fuerte que es el diablo. El diablo es tan fuerte como Dios le permita ser, y ni una miga más. Así de fuerte es. Creo que él estaba fanfarroneando. Es Dios quien tiene el derecho de dar los reinos de este mundo a quien él quiera dárselos. Y si Satanás es el Dios de este mundo, él gobierna bajo la autoridad de Dios y Dios le dice, «Puedes ir lejos, pero no tan lejos». Y en última instancia, él sabía que los reinos del mundo no eran suyos para estar dándolos por ahí. Escúchame, cuando él se acerca a nosotros con una tentación, él aumenta el valor de lo que puede darnos. Tú sabes que él dice, «Si sigues esto, tendrás estos deseos y tendrás estos placeres». Y él hace que eso se vea como algo muy importante. Escucha esto. Los verdaderos placeres del mundo no son de él para dárselos a nadie. Hace muchos años, J.B. Phillips escribió un libro titulado «Tu Dios es demasiado pequeño». Creo que alguien debería escribir un libro titulado «Tu Satanás es demasiado grande». Porque hay algunas personas que hacen que Satanás sea casi igual que Dios para que completamente no sepas en tu propia vida quién va a ganar o quién tiene la capacidad de ganar. Le damos demasiada importancia, le damos demasiada autoridad debido a la forma como hablamos de él. Sí, por supuesto que él es poderoso, pero su poder está limitado por la autoridad, el poder, el dinamismo y los propósitos de Dios. Como sabes, yo tengo más que un simple interés pasajero en la reforma en Europa, y he estado en el castillo de Colbert, donde Lutero estuvo escondido durante el momento en que estaba siendo escrita la confesión de Habsburgo, y él no podía ir a ningún lado porque era un fugitivo, y se paseaba de un lado a otro preguntándose si Melanchthon, quien estaba redactando la confesión, iba a hacer lo correcto o no. Y existe cierto debate sobre si Melanchthon hizo o no lo correcto. Por supuesto, también hemos estado en el castillo de Wartburg. Fue en esos enormes castillos, y te digo algo, el castillo Colbert es enorme, su superficie abarca acres y acres. Y fue en ese tipo de contexto en el cual Lutero escribió el himno, «Una fortaleza poderosa es nuestro Dios». Todos amamos el himno, pero escúchame atentamente. A mí me gusta mucho la tercera estrofa. Y aunque este mundo lleno de demonios debería amenazar con deshacernos, no temeremos, porque Dios ha querido que su verdad triunfe a través de nosotros. El principio de las tinieblas sombrío, no temblamos por él. Su rabia la podemos soportar, pues he aquí un desierto es seguro. Una pequeña palabra lo derribará. Y esa pequeña palabra es Jesús. ¿No es algo maravilloso? A medida que avanzamos en nuestras vidas, en los días venideros, confiesa tus pecados, ven limpio delante de Dios, no le des al diablo un punto de apoyo, párate firme sobre la autoridad de Cristo. Cuando lo hacemos, podemos soportar la ira del diablo. Cuando él te recuerde de tu pasado que ha sido perdonado, recuérdale de su futuro. Su ira la podemos soportar, porque su destino es seguro. Una pequeña palabra lo derribará. Dios, ayúdanos a servir a Cristo de una manera aceptable.
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1: Un día todos los seres humanos confesarán que Jesucristo es el Señor y serán salvos. Otros negarán que Jesucristo es el Señor y serán condenados. Porque si usted no se ha arrepentido de sus pecados, Jesús no será su Salvador, sino su juez.
2: Cuando Jesús regrese, su alma se reincorporará a su cuerpo para estar frente a frente a Jesús en el día del juicio. Porque el Padre le ha dado autoridad a su Hijo para que sea el juez. Escúcheme, el mismo Señor Jesucristo que hoy quiere ser su Salvador, si usted no lo acepta, un día será su juez. Sea que usted lo acepte o no, la primera vez Él vino para redimir. La segunda vez vendrá para juzgar. Y su juzgamiento totalmente imparcial será muy severo. Y es precisamente debido a la severidad de su juicio que Él no ha regresado todavía. El apóstol Pedro dijo, el Señor no retarda su promesa, sino que es paciente para con nosotros, no queriendo que ninguno perezca, sino que todos procedan al arrepentimiento.
1: Dios no ha olvidado su promesa. Jesús regresará y regresará para juzgar. Mientras tanto, Dios está esperando, Dios está pidiendo, Dios está anhelando. Dios está hablando para que procedamos al arrepentimiento. Hola, soy Irving Ravelo. Qué placer saludarles y darles la bienvenida nuevamente a El Amor que Vale. Después de identificar a los apóstatas de estos tiempos, el pastor Rogers da un giro interesantísimo porque ahora nos hablará de ellos en relación con los tiempos que estamos viviendo y el acontecimiento que todos los cristianos esperamos. Con Biblia en mano y sin desviarse a izquierda ni derecha, escuche hoy en la voz del pastor Lenín de Llanón al doctor Adrián Rogers concluir su estudio bíblico, La apostasía y la segunda venida de Cristo.
2: Por favor, abra su Biblia en el libro de Génesis 6. En el versículo 3 leemos, y dijo Jehová, no contenderá mi espíritu con el hombre para siempre. Por eso, Dios, en esta generación actual y por medio de su tierno Espíritu Santo, pide, suplica, ruega a los seres humanos que se arrepientan y dejen sus malvados caminos. Y Jesús dice que los hombres están comiendo, bebiendo, divirtiéndose, viviendo lo que consideran la dolce vita. Se ríen, danzan, fornican, mienten, estafan, procuran llegar a la cúspide del éxito, pero no dedican ni uno solo de sus pensamientos a Dios. Parece que estamos cloroformados, atontados, anestesiados por el espíritu de la época presente. Sin embargo, el diluvio se aproxima. El juicio de Dios es inminente, y cuando eso suceda, todos los que estén fuera del arca, o sea, todos los que no tengan a Cristo en sus vidas, perecerán eternamente. Pero en la actualidad muchos se comportan exactamente como en los días de Noé, porque mientras Noé construía el arca en la cual su familia y él se salvarían, no dejaba de predicar acerca del inminente juicio de Dios. ¿Y qué es lo que hacía la gente inconversa? Se burlaba de él y su mensaje. Muchos decían, probablemente, que Noé no era más que un viejo decrépito que, debido a su edad, tenía alucinaciones religiosas. En segundo lugar, la severidad de su retorno. ¿Por qué o para qué Jesús regresa? Leamos Judas 15, para hacer juicio contra todos. El Señor regresa como juez. La primera vez Él vino como Salvador, la segunda vez vendrá como juez. Y usted tendrá que enfrentarlo como su Salvador o como su juez. pero usted estará delante de él. Es más, un día usted doblará sus rodillas delante de Jesús. Anote al margen Romanos 14:11. Vivo yo, dice el Señor, que ante mí se doblará toda rodilla y toda lengua confesará a Dios. Un día todos los seres humanos confesarán que Jesucristo es el Señor y serán salvos. Otros negarán que Jesucristo es el Señor y serán condenados. Porque si usted no se ha arrepentido de sus pecados, Jesús no será su Salvador, sino su juez. Y cuando Jesús regrese, su alma se reincorporará a su cuerpo para estar frente a frente a Jesús en el día del juicio, porque el Padre le ha dado autoridad a su Hijo para que sea el juez. Escúcheme, el mismo Señor Jesucristo que hoy quiere ser su Salvador, si usted no lo acepta, un día será su juez. Sea que usted lo acepte o no, la primera vez Él vino para redimir, la segunda vez vendrá para juzgar. Y su juzgamiento, totalmente imparcial, será muy severo. Y es precisamente debido a la severidad de su juicio que Él no ha regresado todavía. El apóstol Pedro dijo, el Señor no retarda su promesa, sino que es paciente para con nosotros, no queriendo que ninguno perezca, sino que todos procedan al arrepentimiento. Y esto está muy bien ilustrado en la vida de Enoc. Recuerde que Enoc caminó con Dios después de haber engendrado a Matusalén. Y cuando Enoc tuvo a ese su pequeño hijito en sus brazos, no tenía ni la menor idea de lo significativa que iba a ser esa vida. ¿Sabe lo que significa ese nombre? Matusalén. No solo el nombre es fuera de lo común, sino también su significado. Matusalén quiere decir literalmente, cuando muera, será enviado. ¿Le pondría usted ese nombre a un hijo suyo? Probablemente no. Cuando muera, será enviado. Y surge una pregunta lógica. ¿Qué es ser enviado? Pues el diluvio. Dios le dio a Enoc no solo inspiración, sino también revelación de lo que él, Dios, iba a hacer. Es como si Dios le hubiera dicho a Enoc, cuando este tu hijo muera, entonces enviaré juicio sobre la tierra. Y alguien seguramente me preguntará, Pastor Rogers, aunque ese sea en hebreo el extraño significado del nombre Matusalén, ¿cree usted en verdad que Dios envió el diluvio después de la muerte de Matusalén? Absolutamente. De hecho, cualquiera de ustedes con su Biblia y un conocimiento básico de aritmética puede comprobarlo. El diluvio fue una realidad después de la muerte de Matusalén. ¿Entiende por qué Matusalén vivió tantos años? Porque Dios, que es paciente para con nosotros, no quiere que ninguno perezca, sino que todos procedan al arrepentimiento. De paso, ¿sabe cuántos años vivió Matusalén? 969 años. Es el ser humano que más años ha vivido. Por eso, en forma popular, cuando nos referimos a personas o cosas que tienen muchos años, decimos, tan o más viejo que Matusalén. ¿Ha escuchado la adivinanza que dice, ¿quién es la persona que ha vivido más años y que murió antes de su padre? ¿Sabe la respuesta? Pues, Matusalén. Y de inmediato usted me dice, un momentito, pastor, ¿cómo pudo Matusalén morir antes que su padre? Y aún admitiendo esa posibilidad, o esa imposibilidad más bien, ¿no sería el padre de Matusalén más viejo que su hijo? Bien. Primero, le felicito por su pregunta. Demuestra que piensa. Pero en segundo lugar, no le felicito porque su pregunta también me demuestra que usted seguramente lee la Biblia. Pero es obvio que no la entiende. Por favor, no se ofenda y escúchame. El padre de Matusalén, o sea, Enoc, nunca murió. Fue llevado en forma física al cielo. ¿Entiende ahora por qué el hombre más viejo que haya vivido, Matusalén, murió antes que su padre Enoc? No fue difícil la respuesta, ¿verdad? ¿Por qué Matusalén vivió tantos años? Porque Matusalén representa la misericordia de Dios. Y Dios sabía que enviaría un diluvio sobre la tierra. Y el diluvio fue un juzgamiento de Dios. El ser humano merece ser juzgado y debe ser juzgado. Pero Dios retarda ese juzgamiento y le da al hombre otro minuto, otra hora, otro día, otra semana, otro mes, otro año para que se arrepienta. Pero un día Matusalén murió, y el juzgamiento de Dios por medio del diluvio se hizo presente. Mi amigo, uno de estos días la misericordia de Dios dará paso a su juzgamiento. En el tiempo de los apóstoles, la gente se burlaba de ellos y del mensaje que predicaban, sobre todo lo que tenía que ver con la segunda venida del Señor, y decían, ¿dónde está la promesa de su advenimiento? Porque desde el día en que los santos padres durmieron, todas las cosas permanecen así como desde el principio de la creación. Y se mofaban de los apóstoles y de sus enseñanzas. ¿Qué les contestó Pedro? El Señor no retarda su promesa, sino que es paciente para con nosotros, no queriendo que ninguno perezca, sino que todos procedan al arrepentimiento. Pero el día del Señor vendrá. Dios no ha olvidado su promesa. Jesús regresará y regresará para juzgar. Mientras tanto, Dios está esperando. Dios está pidiendo. Dios está anhelando. Dios está hablando para que procedamos al arrepentimiento, porque Dios nos ama y quiere salvarnos. Y así como el diluvio llegó en los días de Noé, así de seguro es el juicio de Dios que vendrá. Una de las más gráficas declaraciones que al respecto he escuchado es la siguiente. Aún ahora las encrespadas olas de la ira de Dios está golpeando furiosamente contra la represa de la misericordia de Dios. ¡Qué impresionante! La represa de la misericordia de Dios. Pero un día esa represa no podrá contener la ira de Dios que se derramará por todo el mundo cuando regrese el Señor Jesucristo. Y cuando Él regrese, Él juzgará toda blasfemia, toda palabra maligna en su contra, toda palabra de hostilidad, todo chisme y murmuración en contra de su palabra y de sus enseñanzas. Juzgará las frases arrogantes, las actitudes orgullosas, las palabras hipócritas, el culto a la personalidad de los hombres, el desdén por las cosas de Dios y el rechazo de su palabra. Juzgará toda apostasía. Pero Enoch no solo habla de la seguridad de la segunda venida de Cristo, sino que habla también de la santidad de su regreso. Al final de Judas 14 leemos, «Vino el Señor con sus santas decenas de millares». Ahora, ese no es un número definido, pero significa una multitud que nadie puede enumerar. Algunas paráfrasis dicen, «Vino con miríadas de sus santos». Amigo, es bueno que usted entienda lo siguiente acerca del regreso del Señor. Primero, Él viene por nosotros. Y segundo, nosotros venimos con Él. En el evento conocido como el rapto, Jesús viene por nosotros. Y luego nosotros venimos con Él. Busque Apocalipsis 19:14. Y los ejércitos celestiales, vestidos de lino finísimo, blanco y limpio. Y el profeta Zacarías escribió, y vendrá Jehová mi Dios, y con él todos sus santos. Y el apóstol Pablo, escribiendo a los colosenses, les dijo, cuando Cristo nuestra vida se manifieste, entonces vosotros también seréis manifestados con él en gloria. Ahora escúcheme atentamente. Habrá millones de seres humanos que estarán en la tierra durante la gran tribulación, y que se volverán esclavos del anticristo. Y el Señor vendrá a juzgar a los apóstatas, siendo el principal de ellos el mismo Satanás. Y el Señor establecerá su reino, y gobernará, y reinará con justicia. El reino de Dios vendrá. ¿Cuántas veces hemos orado pidiendo, venga tu reino, tu voluntad sea hecha en la tierra como en el cielo? ¿Piensa que Jesús nos hubiera enseñado a orar de esa manera, si eso no fuera cierto? Mi amigo, la voluntad de Dios será hecha, y ni todos los diablos del infierno podrán impedirlo. El profeta Habacuc escribió, porque la tierra será llena del conocimiento de la gloria de Jehová, como las aguas cubren el mar. La santidad de su retorno. Él vendrá con sus santos, y la Biblia dice que con sus santos gobernará la tierra, y que nosotros juzgaremos aún a los ángeles. El final de todo este asunto es que Jesús regresará, y es mejor que usted decida ahora en qué lado de la batalla usted va a estar. Anhelo que todos podamos decir lo que muchas veces cantamos. Jesús vendrá con trompeta de Dios, Y cuando venga, que nos encuentre seguros en Él, vestidos y cubiertos con su justicia, sin manchas ni faltas para ser dignos de estar frente a su trono. Se cuenta de un pastor quien, por algún asunto, fue a la estación del tren y ahí vio una parábola de la vida. Observó que al llegar el tren había gente que llegaba y gente que les estaba esperando. Saludos, abrazos y hasta besos de bienvenida. Y creo que lo mismo sucede en los aeropuertos o en cualquier estación de transporte público. Yo mismo, cuando viajo por tierra o por aire, me gusta observar a las personas que están dando la bienvenida a alguien. Y cuando mi esposa y yo viajamos juntos, en lo posible solicitamos asientos que estén juntos. Y a veces viajamos en diferentes asientos, pero cuando salimos nos esperamos el uno al otro para estar juntos, saludar a familiares y amigos que hayan ido a recibirnos, y hay alegría, abrazos, besos. Y yo aprovecho también para besar a mi esposa. Pero volvamos al asunto del pastor en la estación del tren. En medio de todo ese gentío, vio a un hombre encadenado a otro hombre, un oficial de policía. Evidentemente, el policía lo estaba llevando a prisión. Vio también a una joven esposa y un pequeño niño, quienes con lágrimas y sollozos se aferraban a ese esposo y padre que iba rumbo a la cárcel. Y el pastor pensó en lo paradójico de todo eso. El mismo tren que trajo alegría y felicidad y gozo a muchos, trajo también lágrimas, dolor y angustia y separación a otros. La segunda venida del Señor será así. ¿Es usted salvo o salva? Si lo es, el regreso de Cristo significará gozo y alegría inexplicable para unos. Si no lo es, el regreso del Señor significará inútiles lágrimas, tardío pesar y eterna condenación para otros. Muchos de quienes me escuchan en este mismo momento tendrán la misma actitud de los religiosos de antaño que al oír predicar a los discípulos sobre el retorno de Cristo, se burlaban diciendo que esa era una historia vieja y que el pronosticado retorno de Cristo no era más que el esperanzado anhelo de aquellos que están desesperados. Y se olvidan de la advertencia dada por Jesús en el Evangelio de Mateo. No sabéis a qué hora ha de venir vuestro Señor, porque el Hijo del Hombre vendrá a la hora que no pensáis. Así que si usted está pensando que Jesús no regresará, esa puede ser una buena señal de lo contrario. ¿Sabe usted con absoluta seguridad que es salvo? Recuerde que no es salvo por pertenecer a una determinada denominación o a una determinada iglesia. Tampoco es salvo porque diezma fielmente, o porque es parte del coro de la iglesia, o porque enseña en la escuela dominical, o es el jefe de los diáconos en su iglesia, o porque ya se ha bautizado. No. Se salva al obedecer lo que enseña la palabra de Dios. Cree en el Señor Jesucristo y será salvo. ¿Ha hecho usted esa decisión espiritual? Si hasta ahora no la ha hecho, ¿no le gustaría hacerla ahora mismo? Si es así, yo voy a orar una sencilla oración para que le sirva a usted de guía. Pero usted ore con sus propias palabras, diciéndolas con fe, con sinceridad, con convicción. Señor Dios, me parece increíble que se me haga tan difícil el conversar contigo. Pero aquí estoy reconociéndome pecador y perdido, confiando únicamente en tu gracia y misericordia, no por algún mérito propio, sino depositando mi confianza en los méritos de tu Hijo, el Señor Jesucristo. Señor Jesús, nunca podré agradecerte lo suficiente por haber sacrificado tu propia vida en la cruz para perdonar mis pecados, para limpiarme, para sanarme espiritualmente y para hacerme una nueva criatura. Pero sí puedo invitarte a que vengas a morar en mi corazón y seas mi Salvador y mi Señor. Sí puedo poner en tus manos el control de mi vida. Y sí puedo pedirte que me hagas un instrumento útil y de bendición en tus manos. Úsame como un vivo testimonio de tu gracia, misericordia y amor. Lo pido en tu santo nombre. Amén. Si usted hizo esa decisión espiritual, dice la Biblia que hay alegría en el cielo por su arrepentimiento. Quisiera compartir su decisión espiritual con nosotros. Entonces le invito para que nos escriba y nos cuente al respecto. Su carta nos dará además la oportunidad y privilegio de orar por usted, por su decisión espiritual y por su nueva vida como creyente en el Señor Jesucristo.
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3: Desde Machala, Ecuador, Pedro nos motiva. 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Gracias por acompañarnos el día de hoy. Oramos que el tiempo invertido en el estudio de la Palabra de Dios haya sido una bendición para usted. Soy Irving Ravelo. Espero que esté con nosotros para la próxima prédica, cuando el pastor Adrián Rogers nos ayudará a escudriñar las verdades bíblicas y descubrir aún más acerca del mayor amor, el amor que vale.

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0: Debes ser un oidor atento, el que está despierto, pero vaga con los ojos o el corazón. ¿Qué hace sino dormir con los ojos abiertos? William Gurnall.
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1: Dicen que lo que está a la vista no requiere anteojos o lentes. El problema es cuando la persona padece de miopía o de cualquier otro defecto visual. Recuerdo que hace muchos años, cuando estaba en mi adolescencia, comencé a notar que no me era posible reconocer a las personas desde ya cierta distancia. No era sino hasta que estaban cerca que podía determinar sus facciones y saber quiénes eran. Cuando fui a hacer un examen para obtener mi permiso de conducir automóvil, me lo negaron porque no había podido leer bien los rótulos de tránsito que me mostraron en una camarita a la cual tenía que acercar los ojos para poder verlos. Desde ese entonces, hace ya más de 3 décadas, he tenido que usar lentes. Pero si me los quito, estoy perdido. Sin ellos, ni los mismos lentes puedo encontrar. Las cosas están a la vista, pero el defecto en mis ojos me impide ver las cosas y, para poder verlas bien, necesito ayuda. Esto es lo mismo que sucede en el área espiritual. Dios ha realizado ciertas cosas que indican su amor e interés en el ser humano. Estas son cosas que solo necesitamos examinarlas para darnos cuenta de lo genuino que son y lo grandioso que resultan para nosotros. Pero aunque estén a la vista, muchos tienen dificultad para verlas y unos más que otros. Hay varias razones para esa inhabilidad en poder ver las maravillas de Dios a nuestro favor. Una es el hecho de que hay un enemigo presente, uno que se opone y actúa en toda manera que le es posible para que tú y yo permanezcamos sin poder ver lo que Dios quiere mostrarnos. Dice la Biblia que si las buenas nuevas de Dios están encubiertas, imperceptibles ante los ojos de los hombres, es porque el Dios de este siglo, o sea, Satanás, les ha cegado el entendimiento para que no les resplandezca la luz del Evangelio de la gloria de Cristo, el cual es la imagen de Dios. Otra razón para no poder percibir la gracia de Dios radica en el corazón incrédulo del hombre. En su mismo pueblo de Nazaret, Jesús no hizo muchos milagros porque, habiéndole visto hacer algunas maravillas y explicar la enseñanza de la Escritura, había incredulidad entre la gente y preguntaban, ¿de dónde tiene esta sabiduría y estos milagros? Dios, reconociendo estas dificultades y deseando que entendamos y creamos lo que Él quiere darnos, da oportunidad para que su palabra sea explicada una y otra vez. Con paciencia y misericordia, el Señor te hace llegar el mensaje que es de crucial importancia para ti. Pero puede llegar el tiempo cuando, a pesar de toda la ayuda que Él quiera brindarte para que veas su amor y misericordia, si rehusas ponerle atención, si rechazas la vista que Él quiere darte, permanecerás en ignorancia y la verdad del Evangelio te eludirá para siempre. Esto fue lo que sucedió en el capítulo 13 del libro de los Hechos en un lugar llamado Antioquía de Pisidia. Y desafortunadamente es algo que se repite de continuo en nuestros días en muchos lugares de los países de habla hispana. No permitas que pase en tu ciudad, en tu pueblo, en tu casa o en tu propia persona. En Antioquía de Pisidia, Pablo, acompañado por Bernabé y otros, se dirigió a la sinagoga de los judíos para participar en sus servicios. Siendo visitantes, después de una lectura de las Escrituras, se les concedió la oportunidad de decir unas palabras. Pablo, levantándose, hizo un breve repaso de la historia de Israel y la forma en que Dios misericordiosamente había tratado con ellos. Lo mencionado eran cosas que debieron haber estado a la vista de todos los presentes. Como judíos temerosos de Dios, tales cosas debieron de haber hecho en ellos un impacto constante. Pablo les recordó cómo Dios soberanamente escogió a los patriarcas del pueblo para bendición, el gran poder con que Él los sacó de Egipto y cómo los sostuvo en el desierto por 40 años. Además, Dios les dio victoria sobre los habitantes de Canaán, dándoles por herencia su territorio. Por 450 años después, también les dio jueces para que los gobernaran hasta el tiempo del gran profeta Samuel. Cuando pidieron rey, Dios les instaló a Saúl, quien fue sustituido por David, un hombre con cuya fe y dedicación Dios se complació. Todo esto debió haber sido evidente a la población judía en todo lugar. Fue la continuación del mensaje lo que sí quizás fue nuevo para muchos, pero precisamente por ser nuevo, fue que Dios ahora había enviado a sus mensajeros para que lo dieran a conocer. Continuó Pablo diciendo que de la descendencia de David, Dios había levantado un Salvador para Israel cuyo nombre era Jesús y cuya llegada fue anunciada por Juan el Bautista. Pero de aquí en adelante, la miopía espiritual incrementa. Dijo Pablo, aunque esa salvación fue enviada al pueblo judío, los habitantes de Jerusalén y sus gobernantes, no conociendo a Jesús ni las palabras de los profetas que se leen todos los días de reposo, las cumplieron al condenarle. Y sin hallar en él causa digna de muerte, pidieron a Pilato que se le matase. Y habiendo cumplido todas las cosas que de él estaban escritas, quitándole del madero, lo pusieron en el sepulcro. Aunque de semana a semana leían en la sinagoga el mensaje de los profetas anunciando la venida del Salvador, aunque tenían a la vista los eventos históricos que se suscitaron al aparecer Jesús en la escena, los habitantes de Jerusalén no se percataron de lo que sucedía, aún estando ante sus ojos. Sin examinar lo que hacían, ellos mismos fueron los instrumentos que llevaron a cabo las profecías de las cuales leían, que el Mesías sería rechazado y llevado a la muerte. Pero además de eso, Pablo les menciona otro importantísimo hecho desapercibido por ellos. Sí, Jesús fue crucificado y sepultado, pero Dios le levantó de los muertos. Esto también fue anunciado por los profetas. El mismo David, en los Salmos, escribió de la resurrección, no de la resurrección de sí mismo, porque David había permanecido en la tumba. La resurrección era la de aquel de quien David había escrito, «Honren al Hijo para que no se enoje y perezcan en el camino». Agregó Pablo, sepan pues esto, varones hermanos, que por medio de él, Cristo, se les anuncia perdón de pecados. Mientras que a muchos los espejuelos espirituales provistos en esa ocasión por medio de la explicación de Pablo les fueron de ayuda para poder ver las obras y el plan de Dios, de un gran número de ellos se dice que rebatían lo que Pablo decía, contradiciendo y blasfemando. Todo estaba a la vista. En caso de miopía, ayudas visuales habían sido provistas. No había manera de no ver lo que estaba delante de ellos, al menos que no quisieran verlo. Pablo, previendo esta reacción, les había citado una advertencia del Antiguo Testamento que dice, «Miren, oh menospreciadores, y asómbrense y perezcan, porque yo hago una obra en sus días, dice el Señor, obra que no creerán si alguien se las contare». Esto fue precisamente lo que sucedió. Aunque la obra fue contada, explicada, demostrada ante ellos, ellos rehusaron creerla. De ahora en adelante, les dijo Pablo, en vista de haber desechado la vida eterna, el mensaje iría a otros. Estimado oyente, lo que está a la vista no requiere espejuelos. Solo necesitas leer lo que la Biblia dice acerca de ti mismo, de Dios y de Jesús, para enterarte de que a causa de tu pecado estás en camino a la perdición eterna. Pero que la misericordia del Padre, la muerte y resurrección de Cristo, te dan el perdón y la vida eterna. Lo único que tienes que hacer es arrepentirte de tu pecado, creer genuinamente en tu corazón que solo Él puede salvarte y aceptarle por fe como tu Salvador. Examina y considera lo que Dios ha hecho por ti. No lo ignores, porque tuya será la pérdida.

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1: La única función de la fe es recibir lo que la gracia ofrece. John Stott.

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0: Dígame, profesor, si usted pudiera vivir en cualquier parte del universo, ¿en dónde elegiría residir?
1: Bueno, dame unos minutos para decidir. Quisiera el consejo de un astrónomo y un filósofo.
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0: Si has visto uno, los has visto todos. Se quejan generalmente los turistas. Ellos invierten tiempo y dinero para visitar una atracción tras otra y las encuentran monótonamente similares. Del mismo modo, los astrónomos han asumido durante siglos, si has visto un planeta, lo has visto todos.
1: Pero el periodista Lee Strobel señala que la Tierra tiene muchas características que otros planetas no tienen. Él escribió un libro titulado El caso del creador. Un periodista investiga evidencia científica que señala hacia Dios. Hoy discutamos el capítulo que él llama La evidencia de la astronomía, el planeta privilegiado.
0: Strobel entrevistó al doctor Guillermo González y al doctor Jace Wesley Richards, autores del libro El planeta privilegiado, como nuestro lugar en el cosmos está diseñado para el descubrimiento. Él mencionó que la mayoría de los astrónomos creen que la Tierra es muy común, sin nada especial acerca de nuestra situación, nuestra ubicación en el universo o las características particulares de la Tierra o el sistema solar. Él le preguntó a los profesores, ¿no es esto en parte correcto?
1: El doctor Richards responde, sí, por supuesto, no debemos asumir que la Tierra o nuestro Sol son únicos en toda forma posible. No seríamos capaces de hacer ciencia si cada lugar en el universo tuviera una ley de gravedad diferente o los átomos tuvieran diferente masa.
0: Entonces, ¿cuál es el problema?
1: Las personas que asumen que todos los planetas y todas las galaxias son iguales exageran un concepto científico válido en una idea filosófica inválida. Ellos piensan que la ubicación astronómica de la humanidad determina el valor de la humanidad. No vivimos en el centro físico del universo. Así que esto, supuestamente, implica que tenemos menos valor que si viviéramos cerca del centro.
0: Pero cuando Copérnico descubrió que el Sol no gira alrededor de la Tierra, ¿no degradó esto la humanidad y su visión de ser el ombligo del universo?
1: En el pensamiento de algunas personas, sí. Pero Richards responde, regresemos al comienzo. La historia es que los antiguos, todos, pensaban que estábamos en el centro del universo, una clase de trono del cosmos, el lugar más importante del que todo giraba a su alrededor. Luego llegaron Copérnico y Kepler y explicaron mejor el movimiento de los planetas, asumiendo que el Sol está en el centro y que los planetas, incluyendo la Tierra, giraban a su alrededor. Así que hemos sido desplazados del centro y apartados de nuestra posición de privilegio. Él continúa diciendo, posteriormente los científicos determinaron que el Sol no está en el centro del universo, que nosotros no estamos en el centro de la galaxia y que el universo finalmente no tiene centro. Esta tendencia nos ayudó a vernos a nosotros mismos como menos y menos importantes, menos y menos en el centro de las cosas.
0: Muchos libros de texto dan la impresión de que la revolución de Copérnico fue un conflicto entre la ciencia y la religión.
1: Sí, ellos insinuaban que los estudiosos asumían que la Tierra y la humanidad están en el centro del universo, tanto física como filosóficamente. Pero la ciencia moderna ha desmentido esto. Muchos libros de texto dan la impresión de que los humanos han sido despojados de su falso sentido de singularidad e importancia. Pero, en sus palabras, el problema es que esta descripción histórica es simplemente falsa.
0: ¿Falsa? ¿Y en qué sentido?
1: Bueno, en el sentido de los primeros científicos, incluyendo Ptolomeo, Galileo, Copérnico y Kepler. La Tierra no estaba en el centro del universo, sino en la parte inferior. Era una especie de cárter cósmico, un lugar donde las cosas decaen y mueren. Las personas de la antigüedad pensaban que todo, por encima de la luna, estaba hecho de un tipo diferente de materia, y Dios habitaba en la esfera por fuera de la esfera celestial de las estrellas.
0: ¿Y dónde estaban los seres humanos?
1: En algún lugar en el medio. El doctor Richards explica la cosmología medieval con estas palabras. Si usted imagina que el centro del universo es el trono de Satanás y que la Tierra misma es un cárter cósmico, entonces claramente este no es el estereotipo que hemos estado dando, que el centro del universo, antes de Copérnico, era el punto preeminente. Los historiadores, con un sesgo antirreligioso, vuelven a contar la historia diciendo que la arrogancia de la Iglesia ha colocado a los humanos en el centro.
0: ¿Así que la teología cristiana nunca dijo que el hombre estuviera literalmente en el centro?
1: No. El doctor Richards dice, en lugar de denigrar a la Tierra, en realidad, Copérnico, Galileo y Kepler vieron su nuevo esquema como exaltándola. Por ejemplo, Galileo dice poéticamente cómo la Tierra refleja la gloria del Sol y ya no es un cárter cósmico. Copérnico, Galileo y Kepler pensaban en la Tierra como un planeta, un cuerpo celeste orbitando alrededor del Sol. Con ese entendimiento, los doctores Richards y González comenzaron a investigar de qué maneras la Tierra es un excepcional planeta privilegiado. El doctor González dice, hemos encontrado que un gran rango de factores conspiran juntos de una forma asombrosa para hacer de la Tierra un planeta habitable.
0: ¿Qué factores específicos?
1: Bueno, ellos incluyen nuestra ubicación en el universo, nuestra ubicación en la galaxia de la Vía Láctea, en nuestro sistema solar, así cosas tales como el tamaño de las cosas y la rotación de la Tierra, la masa de la Luna y el Sol y demás. El doctor González continúa, e incluso más allá de eso, encontramos que las mismas condiciones que permiten que haya vida inteligente en la Tierra también la hacen extrañamente muy adecuada para la visualización y análisis del universo. El doctor Richards añade, y sospechamos que esto no es un accidente. De hecho, se plantea la cuestión de si el universo ha sido literalmente diseñado para el descubrimiento.
0: ¿Diseñado para el descubrimiento? ¿Por qué piensa eso?
1: Por muchas razones. La primera respuesta aparece en la sección del capítulo que Strobel llama Los ingredientes para la vida. Él comienza esta parte preguntándole al doctor Richards y González acerca de una de las ideas principales del así llamado principio de Copérnico.
0: Muchos biólogos asumen que si usted encuentra un lugar en cualquier parte del universo donde el agua permanezca en estado líquido por un periodo suficientemente largo de tiempo, entonces se desarrollará la vida.
1: Bueno, el doctor González no está de acuerdo. Él razona, es cierto que para tener vida se necesita agua, que es el solvente universal para que tengan lugar las reacciones, así como el carbono, que sirve como el átomo central de las moléculas estructurales que llevan la información de la vida. Pero también se necesita mucho más. Los humanos requieren 26 elementos esenciales. Una bacteria, por otro lado, requiere unos 16, mientras que otras formas de vida intermedias están entre estos dos números.
0: Permítame señalar esto. Incluso una bacteria no puede vivir solo con agua y carbono. Necesita unos 16 elementos químicos. Por su lado, los humanos necesitan 26 elementos.
1: Así es. No todo cuerpo planetario será la fuente que contenga todos los ingredientes químicos en las formas y cantidades necesarias para generar alguna forma de vida.
0: Los escritores de ciencia ficción especulan que la vida extraterrestre podría estar construida de manera muy diferente. Por ejemplo, las criaturas podrían estar basadas en silicio en lugar de carbono.
1: El doctor González responde, eso no funcionará. Sabemos que usted no puede tan solo tomar ciertos átomos para unirlos con silicio en número suficiente y complejo para darle tantas moléculas como puede hacerlo el carbono, y no puede obtener otras clases de líquidos para disolver la mayor cantidad de tipos diferentes de productos químicos como puede hacer con el agua. Hay algo así como media docena de propiedades, tanto del agua y del carbono, que son óptimas para la vida. Nada se le acerca.
0: Así que la vida requiere mucho más que solo agua en estado líquido.
1: Así es, y él continúa diciendo, en realidad la geología y biología de la Tierra interactúan muy bien entre ellas. No podemos pensar en la vida como un desarrollo independiente de los procesos geofísicos y meteorológicos del planeta. Ellos interactúan de manera muy íntima. Así que usted no solo necesita los químicos correctos para la vida, sino también un medio ambiente planetario que esté sintonizado para la vida. Luego añade, desde el campo magnético hasta las placas tectónicas al ciclo del dióxido de carbono, la continuidad de la vida depende de una variedad de interacciones complicadas con el planeta.
0: Así que la vida en la Tierra depende de que muchos factores tengan suerte y funcionen juntos sin problemas.
1: Sí, el doctor Richards hace un comentario sagaz. Muchas veces el principio de Copérnico describe propiedades que no importan. ¿A quién le importa realmente si estamos en el centro físico de la galaxia? Es irrelevante. Lo que realmente importa es estar en el lugar que sea más propicio para la vida. Y allí es exactamente en donde se encuentra la Tierra.
0: Nosotros, los terrícolas, podemos estar felices, que no estamos en el centro astronómico del universo. Estamos vivos porque nuestro planeta está en el lugar más seguro para que la vida exista.
1: Al terminar, repitamos esa afirmación. ¿A quién le importa realmente si estamos en el centro físico de la galaxia? Es irrelevante. Lo que realmente importa es estar en el lugar que sea más propicio para la vida. Y allí es exactamente en donde se encuentra la Tierra.
0: Dios inspiró al profeta Isaías a escribir en la Biblia, porque así dijo Jehová, que creó los cielos. Él es Dios, el que formó la tierra, el que la hizo y la compuso. No la creó en vano, para que fuese habitada la creó. Yo soy Jehová y no hay otro.

La Biblia hace la observación que los cielos cuentan la gloria de Dios y el firmamento anuncia la obra de sus manos. 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
2: Son las 10.
3: Demasiado sexo, muy poco sexo.
4: Ambos causan frustración. Uno incluso llevó a matar.
3: Hablemos sobre sexo en contexto.
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3: Profesor, dice que demasiado sexo llevó a matar.
4: Sí, de hecho, dos matanzas que involucraron a 16 víctimas. Los dos asesinos dicen que ellos no podían tener sexo y la frustración los llevó a matar a varias personas. Ellos se llaman a sí mismos INCEL, una abreviación de involuntariamente célibe. El 23 de abril de 2018, una camioneta conducida por Alec Minasian intencionalmente subió la vereda en el centro de Toronto, matando a 10 personas. 8 eran mujeres. En su página de Facebook, Minasian prometió lealtad a la rebelión incel. Vox.com explica que la rebelión es un ideal desarrollado por una comunidad cibernética de hombres unidos por su incapacidad de convencer a las mujeres de tener relaciones íntimas con ellos.
3: 4 años antes, en 2014, Elliot Rocher mató a 6 personas en Santa Bárbara, California. Él produjo un video explicativo quejándose de que las mujeres atractivas no se acostarían con él. Así que al menos 32 muertes pueden relacionarse a hombres jóvenes frustrados porque las mujeres no les daban sexo.
4: El columnista del New York Times, Ross Dutta, explica las ideas y creencias detrás de sus frustraciones. Él escribió que la cultura norteamericana está impregnada con un mensaje sobre sexo que se parece mucho a lo que la revista Playboy promovió hace varias décadas atrás. Es un mensaje de que la frecuencia y variedad es la meta principal que un ser humano puede alcanzar. Dutta dice que esta visión dice que la virginidad y el celibato son estados extraños y lastimosos. Supuestamente, todos serían más felices si se deshacen de ellos lo antes posible.
3: El comentarista cristiano John Stone Street añade: el problema es que la revolución sexual elevó las relaciones íntimas a una clase de sacramento y le dijo a las personas que la libertad sexual es la libertad más importante, pero no previno el hecho de que hubiera ganadores y perdedores. Los ricos y adeptos sociales disfrutarían de la mayor parte de la frecuencia y variedad prometida, mientras que otros quedarían relegados a nuevas formas de soledad y frustración. El mensaje dominante creó una expectativa e incluso una sensación de derecho sobre el sexo que no se puede cumplir en el mundo real. Stone Street dice que es una locura decirle a los hombres que el sexo es todo, exponiéndolos a incontables horas de pornografía, y luego se sorprenden cuando estos jóvenes se sienten engañados, cuando sus fantasías no se cumplen. Las ideas tienen consecuencias y las malas ideas tienen víctimas. Las víctimas de la revolución sexual se están multiplicando.
4: En línea con este pensamiento, muchos de los llamados incel se conducen a una depresión más profunda. Todos les dicen a los otros miembros del grupo: estoy más solo y desesperado que tú. Una persona escribió: somos demasiado feos como para tener éxito. Preferiría ser una cucaracha a un hombre feo. Cuando un usuario pidió que se describiera a sí mismo con una sola palabra, uno respondió: basura.
3: Entonces esto explica por qué algunas personas han reaccionado mal a la falta de sexo, pero ¿cómo demasiado sexo frustra a alguien?
4: Miles de mujeres han descubierto que tener sexo con muchas personas las han dejado frustradas. A veces lleva décadas para ver los resultados. Así que un periodista escogió el 20º aniversario de una influyente serie de televisión para evaluar sus efectos a largo plazo. Fingiendo representar al sexo como una diversión inofensiva, llevó a muchas personas a una profunda frustración. Algunos nunca se recuperaron.
3: ¿Y qué programa es ese?
4: Se llamaba Sexo en la Ciudad o Sex in the City. Se produjeron 94 episodios desde 1998 hasta el 2004. Hizo que el amor libre pareciera glamoroso. La periodista Faith Moore escribió un comentario en una página de internet titulado 20 años después de Sexo en la Ciudad, la vida real de Kerry Bradshaw, que desearía no haber dormido con cualquiera.
3: Dormir con cualquiera es un eufemismo para permitirse experiencias sexuales con varias personas. Moore escribe, Sexo en la Ciudad, que se estrenó hace 20 años este mes, cambió la forma en que muchas mujeres piensan acerca del sexo. La afirmación del personaje principal, Kerry Bradshaw, de que ella comenzará a tener sexo como los hombres, acostándose con cualquiera sin sentir nada. Luego tocó la fibra sensible. Era una nueva clase de cuento de hadas, una deslumbrante y glamorosa cenicienta de Nueva York.
4: La afirmación de no sentir nada después quiere decir que una mujer supuestamente no desarrollaría un enlace emocional con ninguno de los muchos hombres que estuvieron con ella. Miles de mujeres, tal vez millones, pensaban que eso sonaba divertido e imitaron lo que vieron representado o implícito en la pantalla. Moore recuerda, a principio del 2000, las mujeres en sus años 20 y 30 comenzaron a tener sexo como los hombres. Los encuentros de una sola noche y la exploración sexual se convirtieron en la máxima afirmación feminista. Si los hombres podían hacerlo, entonces ¿por qué ellas no?
3: Pero ella observa, 20 años después, la vida real de Kerry Bradshaw es soltera, sin hijos, y muchos comienzan a preguntarse qué sucedió a su final feliz. Eventualmente las mujeres quieren establecerse. De hecho, muchas de las mujeres que adoptaron un estilo de vida como Sexo en la Ciudad hace 20 años están compartiendo sus remordimientos. Julia Allison dice que el programa de TV arruinó su vida, provocó un miedo a la intimidad disfrazado de empoderamiento. Ella escribió en The New York Post que se pregunta cómo sería su vida si no hubiera aceptado la filosofía de Sexo en la Ciudad. Tal vez estaría casada con hijos ahora.
4: Una antigua columnista de citas escribió un libro titulado en inglés Unwifeable, que quiere decir algo así como incapaz de ser una esposa. Fíjense, ella se lamenta de que no sea material para esposa. Fíjense las palabras que usa, porque la mayoría de los hombres no quieren casarse con alguien tan experimentada como se ha vuelto ella. Una década de vivir el estilo de vida real de Kerry Bradshaw la dejó temerosa de que tal vez no quede nadie para mí. Eventualmente, ella se dio cuenta de que la felicidad no viene del sexo casual y relaciones sin ataduras, sino de revelar su corazón a alguien que sea digno.
3: Sino de revelar su corazón a alguien que sea digno. Un hombre digno quiere a una mujer digna y una mujer digna quiere a un hombre en el que pueda confiar para estar allí cuando ella lo necesita.
4: Sex in the City o Sexo en la Ciudad, esta serie de televisión norteamericana, quería dar a entender que las personas podían vivir una vida salvaje durante años y luego establecerse en un matrimonio feliz siempre y cuando cambien sus mentes y estilos de vida. Pero Moore señala que la idea de que ellos pueden establecerse luego de pasar sus 20 y 30 durmiendo con cualquiera es una mentira. En sus palabras, de repente con sus relojes biológicos corriendo y un hombre tras otro huyendo de la idea del compromiso, estas mujeres comienzan a cuestionarse.
3: Varios cientos de personas respondieron al comentario de Faith Moore, titulado 20 años de sexo en la ciudad. La vida real de Kerry Bradshaw, que desearía no haber dormido con cualquiera. Una escribió, le he dicho a mis hijos muchas veces que hay una razón por la que en el idioma español existen dos palabras, fantasía y realidad, y son dos cosas diferentes. Otra añadió, solo les llevó 20 años descubrir que la fantasía y la realidad no siempre convergen. Puede parecer un sueño divertido en el papel, pero al final no deja más que arrepentimiento.
4: Un hombre escribió, mi esposa ama la serie, así que la miré con ella el primer año, pero los personajes cambiaron rápidamente. Pasaron de feministas audaces a patéticas perdedoras intentando justificar su infeliz existencia.
3: Los amigos y los medios prometen, si pudieras obtener lo que quieras, serías feliz. El portavoz cristiano Rabí Zacarías observó, el mundo se destaca en paquetes vacíos bellamente envueltos. Él analiza, El momento más solitario de la vida es cuando acabas de experimentar lo que pensabas que te daría lo máximo y descubres que acabas de defraudarte. Lo que esperábamos que fuera la máxima satisfacción se vuelve la mayor decepción.
4: A primera vista, pensaba hombres incel y mujeres sexo en la ciudad como cosas que eran polos opuestos. Pero al conversar de esto hoy, encuentro grandes similitudes. Primero, ambos tienen mentes únicas. Ellos creen que el sexo físico es lo más importante en la vida. Ellos piensan que la otra persona es solo un cuerpo, un juguete para su entretenimiento, no una persona con un cerebro, alguien con quien tener una conversación inteligente y ayudarse uno al otro a lograr metas valiosas en la vida. Segundo, ambos llegan a una profunda y posiblemente permanente frustración. La única senda que han perseguido durante años los ha llevado a un callejón sin salida. Thomas Merton comparte un pensamiento. Las personas tal vez pasen toda su vida subiendo la escalera del éxito, solo para encontrar, una vez que llegan a la cima, que la escalera está apoyada sobre la pared equivocada.
3: Esa es una expresión adecuada, desperdiciando nuestras vidas, subiendo una escalera que conduce solo al vacío y la frustración, experimentando lo que pensábamos sería la máxima satisfacción, encontrando que es lo que la Biblia llama vanidad y aflicción de espíritu.
4: Sí, algunas personas creen que obedecer los mandatos de la Biblia de moralidad los va a privar de su diversión. Pero podemos resumir los mandatos de Dios en las siguientes palabras. No arruinarás tu vida. Pero la Biblia señala que a largo plazo la instrucción que Dios provee no es molestia y para nosotros es segura.
3: Dios tiene un plan para la sexualidad y la vida familiar. La revolución sexual ha hecho todo lo posible para cambiar ese plan y el caos y las víctimas son evidentes para aquellos que lo eligen ver. No arruinarás tu vida si vives tu vida de acuerdo al patrón que Dios prescribe en la Biblia. El sexo más satisfactorio ocurre cuando un hombre que se ha mantenido voluntariamente célibe se casa con una mujer que también se ha guardado a sí misma hasta el matrimonio. Eso es sexo en su contexto ideal.
4: El profesor Sean McDowell resume: así como un tren está destinado a permanecer en las vías del tren, los humanos funcionan mejor cuando viven dentro de las pautas y diseño de Dios.
3: Estoy tomando nota de eso. Así como un tren está destinado a permanecer en las vías del tren, los humanos funcionan mejor cuando viven dentro de las pautas y diseño de Dios.

La Biblia hace la observación que los cielos cuentan la gloria de Dios y el firmamento anuncia la obra de sus manos. 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
0: Algunas personas dicen saber cuál es su credo de fe, pero no están convencidas de lo que deberían incluir en él. Hay tantas ideas acerca de la Biblia, de la vida cristiana, de Jesucristo, de los dones espirituales y de Dios, que no saben en qué deben creer. Quiero compartir con ustedes una lista de aspectos que deben ser parte de nuestro credo de fe. Me refiero a las creencias que gobiernan y guían nuestro estilo de vida y la manera en la que actuamos diariamente. Comencemos con la Biblia, que es la revelación escrita de Dios acerca de sí mismo y de cómo intervino en la historia humana hasta que finalmente llega a este mundo como Dios hecho hombre. Hemos escuchado de cómo se han encontrado diferentes manuscritos de la Biblia, pero ninguno de ellos ha cambiado alguna doctrina básica de la palabra de Dios. Lo que sí han hecho es confirmar lo que ya creíamos era cierto, pero no se ha encontrado ninguna contradicción. Y es por eso que podemos afirmar sin temor a equivocarnos que, al sostener este libro en nuestras manos, tenemos la palabra del único Dios verdadero, la revelación que nos ha dado de sí mismo por medio de los hombres que inspiró. El segundo término que debemos incluir en nuestro credo es precisamente Dios. ¿A qué nos referimos al hablar de la divinidad? Nos referimos a que solo existe un Dios que se expresa en tres diferentes personas: Dios el Padre, Dios el Hijo y Dios el Espíritu Santo. Estas son las tres personas distintivas que conforman la Trinidad. No es que existan tres dioses, sino solo uno que se expresa en tres personas que poseen los mismos atributos divinos. Otro término que debe ser parte de nuestro credo de fe es la salvación. ¿Qué es la salvación? La salvación es un regalo de la gracia, el amor, la misericordia y la bondad de Dios, por medio de la cual se nos provee el perdón de nuestros pecados. La salvación es un regalo que Dios Todopoderoso ofrece a toda la humanidad. Pero solo aquellos que depositen su fe en Cristo podrán hacer uso de él. La Biblia nos dice que solo al nacer de nuevo podemos entrar al reino de los cielos. Jesucristo nos declara que solo él es el camino, la verdad y la vida, y que nadie puede venir al Padre a no ser por medio de él. Y sin importar lo que usted crea, o en lo mucho que se esfuerce, si ha rechazado a Jesucristo como su Salvador personal, no podrá ser salvo. Si es eso lo que ha hecho al morir, no tendrá ninguna esperanza de salvación. No hay ni tan solo un versículo de la Biblia que nos diga que alguien puede ser salvo a pesar de haber rechazado a Cristo. Otro aspecto que debemos incluir en nuestro credo de fe es la Iglesia. ¿Qué es la Iglesia? La Iglesia es el cuerpo de Cristo. No se trata de una denominación específica, pues el cuerpo de Cristo está conformado por todas las personas que han depositado su fe en el Hijo de Dios como su Salvador personal. Dios ha venido a ser nuestro Padre Celestial y nosotros sus hijos. ¿Cuál es la responsabilidad que la Iglesia ha recibido? Nuestra responsabilidad es hacer exactamente lo que Jesucristo nos ha declarado. Nos dijo que debíamos ir a las naciones para ser discípulos, para bautizarlos en el nombre del Padre, del Hijo y del Espíritu Santo, y para enseñarles a guardar todo lo que nos ha encomendado. Este es un mandamiento claro y fácil de comprender en relación con la labor y la responsabilidad que Jesucristo ha dado a su Iglesia. Tenemos que acercarnos a otras personas para compartir con ellos el plan de salvación y que tengan la oportunidad de conocer al Hijo de Dios. Es de esa forma que podemos hacer discípulos al enseñarles e instruirles para que crezcan en los asuntos de Dios. De acuerdo a lo que leemos en la Biblia, solo le ha dado dos ordenanzas a su Iglesia, el bautismo y la Santa Cena. Los dos son esenciales en la vida del cristiano, pues son una expresión de nuestra obediencia hacia Dios. No son un requisito para ser salvos. ¿Por qué? Porque estas dos ordenanzas solo son símbolos que indican que tenemos una nueva vida y un nuevo espíritu en Cristo. Otro aspecto que debe ser parte de nuestro credo de fe es la vida cristiana. ¿En qué consiste la vida cristiana? Sencillamente consiste en que Jesucristo vive en nosotros y expresa su vida por medio de la nuestra, es decir, su carácter, su conducta y sus palabras. Todos los que hemos recibido a Jesucristo como nuestro Salvador, hemos venido a ser creyentes y su Espíritu Santo mora en nuestra vida. Es Él quien lleva fruto en todo lo que hacemos. La vida cristiana es una aventura maravillosa. La vida cristiana es un viaje con la persona de Jesús. Es la aventura más fantástica que una persona podría emprender en esta vida porque está caminando de su mano. Es muy importante que entendamos de qué se trata la vida cristiana. Es Cristo viviendo su vida en y por medio de nosotros. ¿Para qué? Para traer gloria y honra a Dios por la vida que vivimos. Hay algo más que quiero que añada a esta lista y es Satanás. ¿De qué manera debemos expresarnos de Satanás? Algunos al pensar en este tema confiesan sentir miedo del diablo. Pero en Santiago capítulo 4 nos declara que debemos resistir al diablo y huirá de nosotros. ¿Por qué podemos hacer eso? Porque en el interior de cada creyente mora el Espíritu Santo. El Espíritu del Dios viviente mora en nosotros. Y sabemos que aquel que mora en nosotros es más poderoso que el que mora en el mundo. Satanás no está en nuestro interior, sino que es Dios. Y recuerden que Él ha prometido nunca dejarnos ni abandonarnos. El próximo aspecto que debemos incluir en nuestro credo es el destino eterno del ser humano. Hay algunas personas que creen en la existencia del purgatorio. Piensan que cuando un creyente muere debe ir a un lugar a sufrir por sus pecados hasta que esté lo suficientemente limpio como para entrar al cielo. Pero permítanme explicarles por qué esta doctrina es falsa. En primer lugar, porque no existe ni tan siquiera un versículo bíblico que mencione al purgatorio. En segundo lugar, si la sangre de Jesucristo no puede limpiarnos de nuestros pecados por la gracia de Dios, el hecho de que vayamos al purgatorio no será suficiente para que podamos ser purificados. Si Jesucristo ya murió por nuestros pecados, ¿por qué tenemos entonces que creer que debemos pagar nosotros también? La realidad es que no tenemos que hacer nada más de lo que Jesús ya hizo. Él nos ha dado la seguridad de la vida eterna. Pero si tenemos que ir al purgatorio hasta que seamos purificados de nuestros pecados, entonces no existe tal seguridad eterna. No encontramos ni tan siquiera un solo versículo que afirme que al morir nuestro espíritu es aniquilado, ni tampoco que se queda dormido en espera del retorno de Cristo. Lo que sí leemos en relación a la muerte del creyente es que al morir estaremos ausentes del cuerpo, pero presentes ante el Señor. El cuerpo puede ser sepultado, pero nuestro espíritu vivirá ante la presencia de su Creador. Y luego, al regresar Cristo, todo cristiano será resucitado con un cuerpo glorificado. ¿Qué podemos decir en relación a este tema y a aquellos que viven lejos del Señor? Los que mueren sin tener a Cristo en su corazón han muerto condenados a sus pecados y su espíritu es llevado a un lugar de tormento conocido también como infierno. ¿Cuánto tiempo pasarán en ese lugar? Hasta que llegue el momento en el que serán juzgados por Dios en el juicio final al ser llevados ante el gran trono blanco. Esto lo encontramos en Apocalipsis capítulo 20. Es cuando todo ser humano que ha rechazado a Jesucristo escuchará su sentencia. El último aspecto que deseo incluir en nuestro credo de fe es el siguiente: los eventos de los últimos tiempos. El próximo evento, de acuerdo al calendario de Dios y a lo que nos enseña en 1 Tesalonicenses 4:13 en adelante, es al rapto de la iglesia. Jesucristo vendrá a recoger a su iglesia para que estemos con Él para siempre. En este pasaje se describe el hecho de que Jesucristo descenderá del cielo con voz de arcángel, con trompeta de Dios, y los muertos en Cristo resucitarán primero. Todo esto ocurrirá en un abrir y cerrar de ojos, en un pestañear. Sus cuerpos regresarán a la vida y tendrán cuerpos glorificados al unirse su alma con ese cuerpo nuevo, el cual será semejante al de Cristo. Entonces, aquellos creyentes que aún estemos vivos en ese momento, seremos transformados para subir a las nubes con el Señor, con un cuerpo glorificado como el de los demás cristianos que ya resucitaron. Y estaremos para siempre con el Señor. El rapto de la iglesia ocurrirá antes de lo que se conoce como la gran tribulación, que se describe en Mateo capítulo 24. No creemos que la tribulación comenzará inmediatamente después del rapto de la iglesia, sino cierto tiempo después. El anticristo comenzará a reinar en el mundo, y vendrán 7 años de persecución y tribulaciones, 7 años en los que ocurrirán eventos nunca antes vistos en nuestro mundo. Y si desean conocer más acerca de este tema, les invito a que lean lo que dice en Apocalipsis capítulos 6 al 19. En esos pasajes se describe cómo el juicio de Dios se derramará sobre los habitantes de la tierra. Luego, al final de ese periodo de 7 años, Jesucristo regresará. Vendrá con sus huestes celestiales y con todos sus discípulos. ¿Y qué es lo que hará? Destruirá todo lo que es malo de sobre la faz de la tierra. Transformará el mundo que hoy conocemos para que llegue a ser parte del cielo. Comenzará su reinado de 1000 años. Durante todo ese tiempo, Satanás permanecerá encarcelado mientras Jesucristo reina sobre este mundo. Todo será perfecto. Pero al final de ese periodo de tiempo, el diablo será liberado de su prisión para luego ser echado al lago de fuego donde pasará la eternidad. Después de esos eventos, vendrá lo que se conoce como el juicio final, donde todos los incrédulos y malvados tendrán que rendir cuentas a Dios. Y después de eso, tendrá lugar la eternidad, es decir, ese lugar que conocemos como cielo, donde pasaremos la eternidad junto a la presencia de nuestro Padre Celestial. Es el lugar que Jesucristo fue a preparar para cada uno de nosotros, y los que le rechacen pasarán la eternidad separados de Él. Me gustaría que dedicaran unos instantes para pensar en todo lo que hoy hemos mencionado. Reflexionemos en estos aspectos que son parte de nuestro credo de fe. Comenzamos con la Biblia y llegamos hasta este aspecto de los eventos de los últimos tiempos. Esto es en lo que deseo que piensen. Pues es la razón por la que debemos comprender aquello en lo que creemos. No se trata de lo que hacemos, sino de la persona que hemos venido a ser en Cristo. Quienes somos una vez que hemos recibido a Jesucristo como nuestro Salvador personal, hemos venido a ser hijos de Dios y somos un tesoro especial ante sus ojos. Contamos con el apoyo de la Trinidad, es decir, de Dios el Padre, Dios el Hijo y Dios el Espíritu Santo, quien mora en nuestro corazón y quien obra por nosotros. Podemos venir ante la presencia de Dios el Padre como hijos suyos que somos, para orar con la seguridad que nos escucha y que responde a cada una de nuestras plegarias. Contamos con Jesucristo, el Hijo de Dios, pues es nuestro Señor, nuestro Maestro y nuestro Rey. Cristo vive en nosotros y nos capacita para ser fortalecidos por su poder. Es por medio de Él que nuestros pecados son perdonados. Y también tenemos la presencia del Espíritu Santo, quien mora en nuestra vida. No solo nos ha bautizado, sino que también nos ha sellado como hijos e hijas de Dios hasta el día de nuestra redención. Se nos ha dado el gran privilegio de avanzar cada día en este camino que llamamos vida cristiana, pues la presencia de nuestro Señor está en nosotros. Se nos ha dado la seguridad de que Satanás ha sido derrotado, de que podemos resistirlo y obtener la victoria ante sus ataques. Nos ha dado la confianza de que al morir vendremos a estar ausentes a nuestro cuerpo físico, pero presentes al Señor. Nos ha dado la bendición de saber que cuando Cristo regrese, regresaremos con Él si somos parte de los cristianos que han muerto antes de ese evento. Nos recompensará por todo lo bueno que ha hecho por medio de nuestra vida. Y también contamos con la irrevocable promesa de que si creemos en Jesucristo, seremos salvos. Por eso nos dice que Dios amó tanto al mundo, que entregó a su único Hijo, para que todos los que creen en Él no se pierdan, sino que puedan tener vida eterna. Nos ha dado riquezas espirituales que permanecerán por toda la eternidad. ¿Saben qué es lo que debemos hacer cada vez que mencionamos todos estos aspectos? Debemos detenernos en lo que hacemos y alabar a Dios, glorificar su nombre y agradecerle por todo lo que ha hecho. Es por eso que debemos dar y servir con un corazón agradecido, pues nos ha llenado de muchas bendiciones que no merecemos recibir. Amable oyente, nadie sabe el día o la hora en la que va a morir. Es cierto que algunos, al estar enfermos durante cierto tiempo, tienen una idea más o menos de cuándo se agotará su tiempo en este mundo, pero la mayoría de las personas mueren sin previo aviso. Y esto es lo que deseo destacar. No se trata solo de asistir al templo o de intentar ser una buena persona. Me refiero a la decisión más importante y crucial que todo ser humano debe tomar en su vida. Es decir, se trata de recibir a Jesucristo como su Salvador personal, lo cual llegará a determinar el lugar donde pasará la eternidad. Pero una vez que la persona muere, ya no hay oportunidad de tomar esta decisión. Puede que algunos de ustedes se han preparado para varios eventos que quizás tengan que enfrentar en esta vida. ¿Pero acaso se han preparado para lo que sucederá después de la muerte? La mayoría no desea ni tan siquiera pensar en este tema. Sin embargo, hoy le exhorto a que le pida a Dios que le perdone sus pecados. Arrepiéntase del estilo de vida que ha llevado hasta este punto de su existencia. Reconozca que Jesucristo es su Salvador personal, quien dio su vida para saldar la deuda que teníamos con Dios como consecuencia de nuestros pecados. Rinda su vida ante la voluntad y autoridad de nuestro Padre Celestial. ¿Y saben qué es lo que hará? Escribirá su nombre en el libro de la vida del Cordero. Le sellará como hijo suyo y le dará la seguridad de la vida eterna. Ya no tendrá que preocuparse por lo que sucederá después que mueras, pues el Hijo del Dios viviente estará con usted para siempre. Su Espíritu Santo vendrá a morar en su corazón. Nunca le dejará ni le abandonará. Puede estar convencido de que hará todo aquello que le ha dicho en su palabra, pues nunca deja de cumplir sus promesas. Es por eso que es muy importante comprender aquello que ha venido a ser nuestro credo de fe.
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0: ¿Dónde iría para alejarse de Dios? Yo no sé qué piensa usted, pero yo estoy contento y muy agradecido de que Dios sea una persona con quien puedo hablar y también espíritu de quien no puedo esconderme. Mire, no importa a dónde nos mudemos, no importa lo que hagamos, no importa dónde nos escondamos, nada nos cubre, nada nos oculta de su presencia. No hay escapatoria posible a la presencia de Dios. Este ser maravilloso, grande, poderoso, es espíritu, es eterno e infinito. Mire, ¿cómo Dios estuvo con el apóstol Pablo, Pedro, Santiago, Juan y con pastores famosos como Moody o Spurgeon y ahora está con nosotros? Porque Él es persona y es espíritu, nada le limita. Eso significa que cuando nos arrodillamos para orar, digamos que sean las 11 de la noche, Él está en mi casa y está también en la suya. Dios está en todas partes porque es espíritu. El espacio, el hombre no puede contenerlo. Él es tan maravilloso que ni siquiera la mente del hombre, ni la palabrería del hombre, le pueden contener. Dios es infinito, eterno, omnipotente, omnipresente, omnisciente. No tiene límites en ningún aspecto. ¡Qué maravilla es contar con su presencia en nuestra vida!
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1: En una importante revista se publicó lo siguiente: el panorama nacional está lleno de las víctimas de la epidemia de divorcios. Ex esposas criando a sus hijos solas, ex esposos tratando de empezar una nueva vida y sin embargo seguir siendo o tratando de ser un buen padre para sus hijos, a quienes ve solo en días específicos.
2: Mientras tanto, los hijos tienen que vivir entre sus padres que están en guerra. Trágico, realmente trágico, ¿no le parece? En una encuesta, estudio realizado entre 60 familias de clase media, se descubrió que solo el 10% de los excónyuges dijeron que, después del divorcio, habían tenido éxito mejorando sus vidas. Solo el 10%.
1: En el matrimonio, el voto de que hasta que la muerte nos separe, en nuestros días, se ha transformado en hasta que las deudas o los problemas, o hasta que los suegros o las infidelidades y aún los hijos nos separen. Es muy grato saludarles, amigos y amigas del Amor que Vale. Mi nombre es Irving Ravelo. Hoy, el Dr. Adrián Rogers, en la voz del pastor Lenin de Llanón, nos ofrece la primera parte de su mensaje, Una base para la familia.
2: Hace algunos años leí acerca de un empresario que compró el basurero de la ciudad en donde vivía. Era un enorme terreno que había sido rellenado con basura. Habiendo comprado el basurero, el hombre trajo enormes camiones llenos de tierra que fueron botando encima de la basura mientras unas compactadoras y otras aplanadoras iban presionando y nivelando la tierra hasta que el basurero desapareció por completo y solo se veía un hermoso, enorme y bien nivelado terreno. Luego comenzaron a trazar calles y aceras y muy pronto ese terreno se convirtió en un hermoso lugar, con casas de diferentes estilos arquitectónicos, hermosos jardines, bien iluminadas calles, un parquecito central con atractivas fuentes de burbujeantes aguas, juegos infantiles y, en fin, todo lo necesario para que fuera un codiciado vecindario. Rápidamente la gente compró las casas y por un buen tiempo todos estaban realmente felices de vivir en esa subdivisión de la ciudad. Pero un día las calles comenzaron a desnivelarse, las aceras se rompían, los pisos de las casas comenzaron a hundirse, las paredes se partían, puertas y ventanas se desnivelaban y los techos se abrían y se hundían. Y una por una las casas fueron abandonadas. Esa hermosa subdivisión se convirtió en un cementerio de paredes destruidas y de escombros, y la gente de las otras subdivisiones que permanecían estables comentaban y decían: desde el principio esa subdivisión comenzó mal. Fue construida sobre un basurero. ¿Sabe que hoy tenemos hogares construidos de la misma manera? Por eso el tema del mensaje de hoy es una base para la familia. Por favor, busque el capítulo 5 de Mateo, desde el verso 31. También fue dicho: cualquiera que repudia a su mujer, dele carta de divorcio. Pero yo os digo que el que repudia a su mujer, a no ser por causa de fornicación, hace que ella adultere, y el que se casa con la repudiada comete adulterio. Vayamos ahora al capítulo 7, verso 24. Cualquiera, pues, que me oye estas palabras y las hace, las compararé a un hombre prudente que edificó su casa sobre la roca. Estamos viviendo en medio de una tragedia nacional, la tragedia de los hogares construidos sobre basura ética y moral, los matrimonios desechables. La gente se casa buscando un ideal, ideal que muy pronto se convierte en una carga, por lo cual se busca un nuevo ideal que termina siendo una nueva carga, y así el círculo vicioso es interminable. Para muchos matrimonios fracasados, la solución más rápida es el divorcio. Casi se ha vuelto un estilo de vida. Pero toda la angustia, la desesperación, el infierno emocional que viven quienes se divorcian, afectan a los hijos de los divorciados y a las familias inmediatas de los divorciados. Y es como consecuencia por no obedecer la palabra de Dios. El plan y propósito de Dios para el matrimonio es hasta que la muerte los separe. Un día le pregunté a mi esposa, Joyce, ¿me amarás cuando esté envejeciendo y pierda mi atractivo? Y ella, veloz como un rayo, me contestó, ya lo estoy haciendo. Jamás se une en matrimonio pensando que si no es como usted lo soñaba, se divorcia. Y aunque el matrimonio fue hecho en el cielo, tenemos que vivirlo aquí en la tierra. En una importante revista leí lo siguiente. El panorama nacional está lleno de las víctimas de la epidemia de divorcios. Ex esposas criando a sus hijos, solas. Ex esposos tratando de empezar una nueva vida y sin embargo seguir siendo o tratando de ser un buen padre para sus hijos, a quienes solo ve en días específicos. Mientras tanto, los hijos tienen que vivir entre sus padres que están en guerra. Realmente trágico, ¿no le parece? En una encuesta estudio realizado entre 60 familias de clase media, se descubrió que solo el 10% de los excónyuges dijeron que después del divorcio habían tenido relativo éxito mejorando sus vidas. Solo el 10%. En nuestros días, el divorcio se ha convertido en una horrible epidemia que explica el porqué de tantas vidas destrozadas, que producen hogares destrozados, que producen vidas destrozadas, que producen hogares destrozados, y parece que esto no tiene fin. Necesitamos aprender de la palabra de Dios cómo romper este círculo vicioso y poner fuertes fundamentos para la familia. ¿Qué dice Dios al respecto? Busque Malaquías 2:16. Jehová, Dios de Israel, aborrece el repudio. Aquí la palabra repudio significa dejar de lado, separar por fuerza, divorciar. Al hablar de un firme fundamento para la familia, quiero que veamos tres cosas. Primero, el diseño de Dios para el matrimonio. Lo que Jesús dijo en los versos 31 y 32 de Mateo 5 tiene un pasaje paralelo en Mateo 19, comenzando con el verso 1. Aconteció que cuando Jesús terminó estas palabras, se alejó de Galilea y fue a las regiones de Judea, al otro lado del Jordán, y le siguieron grandes multitudes y los sanó allí. Entonces vinieron a él los fariseos tentándole y diciéndole, ¿es lícito al hombre repudiar a su mujer por cualquier causa? Había un maestro, un rabino en esos días llamado Eliao, que enseñaba que un hombre podía divorciarse de su mujer si ella no sabía cocinar, o si ella hablaba demasiado y en voz alta, o si ella decía palabras descomedidas a los padres de él. Y lo que realmente los fariseos le estaban preguntando a Jesús era, ¿estás de acuerdo con la enseñanza de Eliao? La respuesta de Jesús les dijo, ¿no habéis leído que el que los hizo al principio, varón y hembra los hizo? De paso, quiero decir que Dios está en contra de la moderna idea del unisex. Cuando Dios creó a la primera pareja, al hombre le hizo bien hombre y a la mujer bien mujer. Y dijo, por tanto dejará el hombre a su padre y a su madre y se unirá a su mujer y serán una sola carne. Y el Señor Jesús en Mateo 19:6 termina cualquier discusión sobre este asunto al decir, por tanto lo que Dios juntó. No lo separe el hombre. ¿Cuál es el plan de Dios para el matrimonio? Usted puede contratar al mejor constructor del mundo y pedirle que le construya una casa. Pero si él no sabe lo que es una casa, no podrá construirla, sin que importe cuán buen carpintero o constructor es. Uno puede tener los hijos más maravillosos del mundo y decir, voy a construir un hogar cristiano o voy a construir un hogar como Dios lo diseñó. Pero si usted no sabe lo que Dios diseñó, ¿cómo va a construirlo? Así que, ¿cuál es el diseño, el plan de Dios para el matrimonio? En el capítulo 19 de Mateo hay tres versos claves Y como usted bien lo sabe, un verbo es una palabra activa. Esos verbos son dejar, unirse y ser. Cualquier consejería matrimonial tiene que girar en torno a esos tres verbos activos. Todos los problemas matrimoniales se derivan de un mal entendimiento de estos verbos. De paso, note que Jesús está citando aquí del libro del Génesis. Cuando Dios dice, por tanto, dejará el hombre a su padre y a su madre, está hablando de la prioridad en el matrimonio. El matrimonio es la más alta de todas las relaciones humanas, y la relación entre marido y mujer debe ser el lazo más fuerte que la relación entre padres e hijos. Tal vez muchos no estén de acuerdo conmigo en este punto. Pero recuerde que yo solo estoy repitiendo lo que Dios dice en su palabra. La relación entre marido y mujer debe ser la más firme, la más fuerte relación sobre la tierra. Cuando usted está criando a sus hijos, ¿sabe cuál es su trabajo como padre, como madre? Es darles a sus hijos alas para cuando tengan que abandonar el nido. La Biblia usa como ilustración las águilas. Mamá águila enseña a sus polluelos a volar. No les enseña a buscar alimento, les enseña a volar. Ve el paralelismo. Los padres sabios prepararán a sus hijos para cuando tengan que volar solos. Nuestros hijos hoy en día no necesitan estar tan cómodos en el hogar. Mamá águila traerá el alimento para sus críos por un tiempo. Pero llega el momento en que ella, batiendo sus poderosas alas, los empuja fuera del nido. El aguilucho aterrado cae velozmente, pero a medio camino hacia abajo se acuerda que tiene alas y las mueve vigorosamente y descubre que puede volar. ¿Sabe lo que muchos de nosotros hacemos como padres? Decimos, yo no quiero que mis hijos sufran lo que yo sufrí. Yo quiero que tengan lo que yo no tuve. Muchas veces yo mismo tuve que hacerme la pregunta, ¿les estoy dando a mis hijos solo lo que mis padres no pudieron darme? ¿O les estoy dando también las cosas que mis padres sí me dieron? Mira, yo nací durante la depresión y tengo la impresión de que no fui planificado, pero tampoco fui abortado. Gracias a Dios. Pero siempre supe que fui amado por mis padres. Y aunque teníamos muy poco, teníamos tanto. Pero ¿sabe lo que más recuerdo de mi niñez? Los buenos tiempos que teníamos como familia, porque teníamos tan poco. A veces mi papá, porque no había trabajo, decía, bueno, vámonos de pesca. Y pasábamos casi todo el día en una islita, cercana a las playas de Palm Beach en la Florida. Al atardecer encendíamos una fogata en la playa y asábamos los pescados y los comíamos como si hubiera sido el mejor banquete. Aún hoy extraño eso, algo que ningún dinero del mundo puede comprar. Sabe, las cosas no nos hacen felices. No haga la vida de sus hijos tan cómoda. Trate de construir en ellos carácter y prepárenlos para cuando tengan que abandonar el nido. ¿Sabe cuándo nosotros, como padres, tenemos éxito? Cuando nuestros hijos ya no nos necesiten. Pero mientras están en casa, les amamos, les educamos, les instruimos. Ellos necesitan nuestro amor y nosotros necesitamos saber que ellos necesitan nuestro amor. Esta necesidad mutua de amar es el fuerte lazo emocional que necesitamos para mantener firme la relación familiar. Pero después de un tiempo, nuestros hijos como que ya no necesitan ese amor paternal o maternal. Y es natural cuando un jovencito no necesita del amor de su madre como lo necesitaba cuando era solo un niño. Pero no hay nada más satisfactorio que cuando vemos que nuestros hijos han aprendido a volar y usted sabe que les ha enseñado a hacer o a tomar decisiones, a ganar dinero honestamente, a ahorrar, a enfrentar el mundo. No trate de retenerlos más de lo que ellos quieren ser retenidos. Recuerde que son como una barra de jabón. Si la aprieta demasiado fuerte, saltará de su mano. De esto se trata el matrimonio. Un hombre deja a su padre y a su madre y se une a su mujer. Así que el primer verbo activo es dejará y habla de la prioridad en el matrimonio. El siguiente verbo es unirá. Ahora, esta palabra no es simplemente que se unirá, sino que significa que se pegará, se soldará a su mujer, y habla de la permanencia en el matrimonio. Amigo, jamás considere el divorcio como una opción. Quite esa palabra del vocabulario suyo. El marido está soldado a su mujer. La esposa está soldada a su marido. Muéstreme a un marido y mujer que consideren el divorcio como opción, y yo le mostraré a una pareja que tiene gran potencial para la desintegración de su hogar. ¿Piensa usted que aquellos que se divorcian lo hacen porque tienen problemas? ¿Quiere decir que aquellos que no se divorcian no tienen problemas? Amigo, ¿en qué país utópico cree que está viviendo? Todos los matrimonios tienen esencialmente los mismos problemas. La diferencia está en la clase de compromiso que tenemos mutuamente. No hay problema demasiado grande para resolverlo, solo hay gente muy pequeña para resolverlo. Todos tenemos problemas, pero llega el momento del verdadero compromiso cuando decimos, me uniré a mi mujer. El tercer verbo activo es ser, y serán una sola carne. Escúcheme, esto significa mucho más que sexo o la unión sexual. Significa ser una sola carne en lo físico, lo psicológico y lo espiritual. El ser una sola carne físicamente es para la procreación y la multiplicación. Dios le dijo a Adán y a Eva, fructificad y multiplicaos y llenad la tierra. En nuestros días está como fuera de moda el tener hijos, olvidándonos que los hijos son herencia del Señor. ¿Cuál es la disculpa? ¿El querer una casa más lujosa, o el más moderno carro, o unas soñadas vacaciones en un crucero, etcétera? Que Dios tenga misericordia de usted si así piensa. Otros dicen, los hijos hacen pobre a un hombre rico. Pues lo han entendido al revés. Pues los hijos hacen rico a un hombre pobre. El hombre rico no puede llevarse su riqueza al cielo. Yo tendré a todos mis hijos en el cielo porque son herencia del Señor. Lo de ser una sola carne psicológicamente tiene que ver con la comunicación mutua. Las más profundas necesidades emocionales y espirituales del hombre son realizadas en la mujer y las de la mujer en el hombre. Dios dijo que no era bueno para el hombre estar solo. Así que la mujer no solo debe ser la esposa, sino también la mejor amiga del hombre y su amante en el mejor sentido de la palabra. Y ser una sola carne en lo espiritual es para comunión. Si esposo y esposa no se comunican, se desintegran. No hay nada más precioso y valioso que el ver a un hombre y a una mujer unidos en matrimonio. Son una sola carne en lo sexual, lo psicológico y lo espiritual, y juntos aman a Dios. Ese es el plan divino para el matrimonio. Ese es el plan diseñado por Dios mismo. Bien, los otros puntos los estudiaremos en el programa siguiente. ¿Cómo le va en su matrimonio con su cónyuge, con sus hijos? ¿Anda rondando el fantasma del divorcio entre ustedes? ¿Qué influencia tiene Dios en su hogar? ¿Cuál es su relación personal con Cristo? Estas son importantísimas preguntas que solo usted puede contestar. Pero le puedo decir que si Dios no es una realidad en usted y en el seno familiar, más serán los momentos de guerra que de paz los que están viviendo. Alce la bandera blanca y ríndase a Cristo. Deje que Él controle su corazón, su mente, su vida misma. Recíbale como Salvador y Señor, porque Él pagó por usted con su propia vida la deuda de la culpa de sus pecados. Busque su perdón y Él le cubrirá con su gracia y misericordia. Si usted hace esa decisión espiritual este momento, tenga la amabilidad de escribirnos al respecto. Deseamos ser parte de su gozo espiritual. Su carta, además, nos brindará la oportunidad de orar por usted y su nueva vida como creyente en el Señor Jesucristo.
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1: Víctor publicó en nuestro muro de Facebook: soy de Misiones Argentina. Sus mensajes son de edificación y a través de ellos podemos escuchar la sana doctrina y la verdad nos hace libres. Les felicito. Sigan adelante. Bendiciones. Gracias, Víctor, y atesoramos sus oraciones.
0: Ángela de Guayaquil, Ecuador, agradece. Gracias por el gran amor con el que comparte sus conocimientos. Gracias por enseñarnos cómo encontrar el camino. Gracias por ayudarnos a edificar nuestra casa con las bases antisísmicas e indestructibles. Gracias por compartir El Amor que Vale. Estoy muy conectada con sus mensajes, que el día que no puedo escucharlo, parece que no he tomado agua. Ángela, es un gozo serle de bendición.
1: Es un gozo para nosotros recibir y leer su correspondencia. Gracias, y la honra y la gloria sea para nuestro Dios vivo y verdadero. 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Gracias por acompañarnos el día de hoy. Oramos que el tiempo invertido en el estudio de la Palabra de Dios haya sido una bendición para usted. Soy Irving Ravelo. Esperamos que esté con nosotros para la próxima prédica, cuando el pastor Adrian Rogers nos ayudará a escudriñar las verdades bíblicas y descubrir aún más acerca del mayor amor, el amor que vale.

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Esta es la mejor manera de iniciar el día. Amanecimos en este viernes. Hoy estamos a 10 de julio. Buenos días tengan todos y bienvenidos a Levántate Temprano. Esta es una cita con Dios. Este es el día que hizo el Señor. Nos alegramos y nos gozamos en él. Bendito Padre Celestial, gracias. Gracias te damos, Señor, porque tú eres un Dios bueno, perdonador, compasivo. Gracias te damos, Señor, por este día. Gracias, Padre, por el descanso de la noche, el sueño reparador, placentero. Gracias, Señor, por una nueva oportunidad donde podemos, Señor, abrir nuestros ojos, despertar a un nuevo amanecer. Y darte gracias, Señor, por todo lo que tú has hecho con nosotros. Estamos muy agradecidos y venimos en este día viernes a contarle a otros, a todo pulmón, Señor, lo grande que eres tú, lo maravilloso que eres tú, lo bondadoso que eres, Señor. Gracias, Señor. Este programa está en tus manos, que seas tú, Señor, utilizándolo para gloria de tu nombre, para expansión de tu reino en la tierra. Señor, que tu palabra llegue a cada rincón de este mundo y que tú sigas utilizando, Señor, estos canales, estos medios para la proclamación de tu glorioso evangelio. Gracias te damos, Señor. Eres exaltado en Cristo Jesús. Amén. Vamos de inmediato a nuestro plan de lectura. Estamos leyendo el libro de los Salmos, hoy capítulo 24.

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De los salmos conocidos está el capítulo 23, el capítulo 24, el salmo 91, entre otros salmos. Y hoy nos toca este salmo 24, que es un salmo también muy conocido. Dice así la palabra del Señor: De Jehová es la tierra y su plenitud, el mundo y los que en él habitan. Porque Él la fundó sobre los mares y la firmó sobre los ríos. ¿Quién subirá al monte de Jehová? ¿Quién estará en su lugar santo? El limpio de manos y puro de corazón, el que no ha elevado su alma a cosas vanas, ni jurado con engaño, él recibirá bendición de Jehová y justicia del Dios de salvación. Tal es la generación de los que le buscan, de los que buscan tu rostro, oh Dios de Jacob. Alzad, oh puertas, vuestras cabezas, y alzad vosotras puertas eternas, y entrará el Rey de Gloria. ¿Quién es este Rey de Gloria? Jehová el fuerte y valiente, Jehová el poderoso en batalla. Alzad, oh puertas, vuestras cabezas, y alzad vosotras puertas eternas, y entrará el Rey de Gloria. ¿Quién es este Rey de Gloria? Jehová de los ejércitos. Él es el Rey de la Gloria.

0: Padre, te damos gracias, Señor, por tu bendita palabra. Gracias, Señor, por este pasaje tan hermoso, Señor, al iniciar el día, donde nos muestras que tú eres el Rey, que tú eres el que manda, y que aunque el hombre tenga propiedades y sea mayordomo de muchas cosas, tú eres el dueño, tú eres el propietario. Tú dices en tu palabra que de Jehová es la tierra y su plenitud, y no solamente la tierra, sino también los que habitan en ella. Todos los seres humanos, todas las almas son tuyas. Señor, gracias, Padre Santo, por este hermoso salmo. Que siempre podamos meditar en esto y saber que tú eres el Rey, santo, sublime, que lo llena todo y que no hay nada que se compare a ti en poder, en majestad, en autoridad, en gobierno. Señor, establece tu orden en nuestros corazones. Te damos gloria por eso. Te damos alabanza porque tú eres grande y poderoso. En el nombre de Jesús. Amén y amén. Pues un breve recuento acerca de este Salmo 24. Este Salmo comienza mostrándonos de que todo le pertenece a Dios: la creación, las riquezas y la humanidad. Todo le pertenece a Dios. Todo procede de Él. Todas las cosas proceden de Él, son de Él y son para Él, para su gloria. Usted puede comprar un solar, una casa, y decir: no, yo soy el dueño. Usted tiene un título de propiedad, eres un mayordomo mientras vive, o puede dejar una herencia a tus hijos de que ese espacio de tierra es de ellos. Pero aquí ninguno puede decir a todo pulmón: esto es mío, porque usted no se lleva nada. Así como vino, así también se irá. De Jehová es la tierra y su plenitud. Cuando vinimos a este mundo, encontramos ya la tierra. Es decir, no hemos creado nada. Dios es el creador. Dios es el sustentador de todo. Y esto debe llevarnos a que seamos buenos administradores de lo que Dios pone en nuestras manos. Vivimos siempre para glorificar a Dios, aun con nuestros bienes, con lo que Él pone a nuestro alcance. Que seamos buenos mayordomos de lo que el Señor pone en nuestras manos. ¿Quién subirá al monte de Jehová? ¿Y quién estará en su lugar santo? Y la respuesta describe a la persona que busca a Dios: manos limpias, corazón puro, no entregarse a la vanidad, a una vida desenfrenada, hablar verdad con el corazón. El Señor también lo expresa: ¿por qué me llamáis Señor, Señor, y no hacéis lo que yo digo? No estamos diciendo con esto de que una persona se salva por sus obras, sino quien ha sido transformado por Dios muestra una vida íntegra, una vida consagrada. Y ese es el objetivo: que nazca de un corazón limpio y no solamente de rituales externos. El Rey de Gloria, dice el versículo 7, alzad puertas vuestras cabezas y entrará el Rey de Gloria. ¿Ustedes recuerdan cuando el arca del pacto era trasladada a Jerusalén? ¿Cómo con cánticos, con alegría, David trasladó el arca? Porque el arca estuvo en casa de filisteos. Estuvo un tiempo Y Saúl nunca se empeñó en llevar el arca a Jerusalén, al lugar de donde debía estar. Pero David tuvo esa intención, ese deseo de que el arca fuese llevada a Jerusalén. Y es la misma idea de lo que vemos aquí, porque el arca representaba la presencia de Dios. Y ellos alababan, exaltaban al Señor mientras el arca llegaba a la ciudad del gran rey. Jehová el fuerte y valiente, Jehová de los ejércitos, Él es el Rey de la gloria. Así que adoremos al Señor en esta mañana, porque Él es el Rey de la gloria. La puerta de tu corazón, ábrela. El Rey de la gloria, invítale, dile: Señor, gobierna mi vida. Señor, toma control de mi situación, ayúdame. Oh, bendito sea el Señor. Padre, gracias. Gracias en esta mañana, Padre, por este salmo tan precioso, el Salmo 24. Ayúdanos, Señor, a reconocer que solamente tú eres el Rey de toda la gloria. Nosotros somos instrumentos en tus manos, de que tú eres el Dios eterno, permaneces para siempre. Nuestros días declinan, pero tú, Señor, tus años no se agotan. Alabado sea el Señor, por siempre y para siempre, en Cristo Jesús. Amén.
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0: Vamos a abrir las líneas, vamos a compartir con la gente linda que se levanta bien temprano a través del 829-836-0088. Recuerde que hoy, como cada viernes, es un día para nosotros contar testimonios, para dar gracias. Así que si usted desea compartir algún testimonio que sea breve con la audiencia de cómo Dios respondió a alguna petición, hágalo a través del 829-836-0088. No seamos como aquellos 9 leprosos que recibieron un bien del Señor, pero sus corazones estaban llenos de ingratitud, sino que nosotros también mostremos esa gratitud, acción de gracias. Es una acción, es decir, no es un sentimiento simplemente, sino también está íntimamente ligado a una acción. Así que compártenos tu testimonio de acción de gracias a través del 829-836-0088. Bueno, hoy está de fiesta de cumpleaños nuestro querido hermano Genaro. Genaro está de fiesta de cumpleaños desde Gaspar Hernández. Es el hermano que nos acompaña siempre desde Gaspar Hernández y conecta la señal de Levántate Temprano con Sonido Alegre, cubriendo todo Gaspar Hernández y las zonas aledañas, Puerto Plata. Y gracias Genaro, por esa labor que tú estás haciendo siempre, que el Señor te recompense por eso. Y hoy él está de fiesta de cumpleaños, está cumpliendo 60 años de edad. Así que muchas felicidades. Vamos a dejar a Chani para que te cante feliz cumpleaños bien tempranito en este día 10 de julio.
2: 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A Dios las gracias damos por tu presencia aquí. 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

0: Muchas felicidades, felicidades para nuestro Genaro, que el Señor conceda muchos años más de vida en salud y sobre todo que tu vida sea rendida cada vez más a nuestro gran Dios. 829-836-0088. Vamos a los testimonios, vamos a compartir acciones de gracias en este día. ¿Por qué usted está tan agradecido del Señor? ¿Por qué quiere dar gracias en este día? Comuníquese con nosotros y exprese su testimonio. Vamos a la primera en línea. Buenos días. Adelante.
1: Buenos días y muchas bendiciones, hermano Jonathan, y toda la audiencia de Levántate Temprano. En este viernes 10 de julio de Acción de Gracias, yo quiero testificar acerca del gran amor, de la infinita misericordia de Dios y de la provisión para con sus hijos. Él nunca nos desampara ni nos permite quedar en vergüenza. Hace 2 años, junio de 2024, mi odontólogo me dijo que uno de mis dientes de la parte de abajo, de esquina, estaba destruyéndose por dentro. Y que la culpa no era mía, que me iba a referir a un especialista, quizás había que hacer un implante y eso cuesta entre 2.200 y 3.000 euros, yo no lo puedo pagar, el seguro no me lo cubre. Luego una doctora polaca que me ayudó con un empaste de una muela, me dijo, ese diente está muerto, eso hay que sacártelo. Y yo estaba muy atormentada, muy preocupada, le decía, ay Dios mío, por favor ayúdame, ayúdame, perdóname por cualquier descuido que yo haya ocasionado que este diente se me haya deteriorado, se me haya dañado. Ayúdame, Dios mío, yo necesito un milagro de sanidad. Yo quiero llevarme ese milagro a Santo Domingo. Yo viajé a mediados de marzo a la República Dominicana y estuve dispuesta a dar el testimonio de un milagro si el Señor me sanaba ese diente. Cuando hablé con mi prima hermana, que es odontóloga y vive en Nueva York, ella me dijo, mira, si se trata de un implante, olvídate de eso, porque ese tratamiento dura como 7 meses y tú no vas a estar 7 meses allá en Santo Domingo. Dije, bueno, eso es cierto. Yo le había preguntado a una vieja amiga del colegio, que es odontóloga, ella me dijo, ven por aquí, que yo te lo resuelvo y yo te lo hago gratis. Yo dije, ¿cómo? Yo no podía creer, pero bueno, no le comenté nada a nadie. Mi hermano mayor y mi mamá sí sabían allá en Santo Domingo y me dijeron, ¿qué tú vas a hacer? Y yo dije, no, Dios proveerá. Cuando fui a la consulta de mi amiga, le llevé unos regalitos, solamente fui a saludarla, le llevé unos souvenirs holandeses, y cuando ella lo vio me dijo, mira, aquí lo único que hay es una caries, ese diente está muy vivo, él no está muerto. Yo le di gracias a Dios, le di gracias a ella. En menos de 15 minutos el problema estuvo resuelto. Ella le puso la resina, el empaste. Y maravilloso, todos los días yo le daba gracias a Dios y me miraba en el espejo, ese diente, ese milagro, la encía, todo. Yo me miraba siempre el diente, la encía y me maravillaba y le daba gracias a Dios todos los días. Hasta que 2 semanas más tarde, cepillándome los dientes una mañana, yo noto que algo se desprende, como una piedrecita, pero yo dije, eso tiene que ser el empaste de una muela, yo lo resuelvo con la iglesia blanda. No le hice caso. En la noche de ese sábado, me miro en el espejo y me di tremendo susto, porque veo un tremendo agujero en mi diente y la encía rojísima. Yo dije, ay Dios mío, no me digas que de todos modos perdí mi diente, por favor ayúdame, yo no puedo. Yo tenía que viajar miércoles a Holanda de regreso. Y el lunes era día feriado, el domingo no se trabaja, los odontólogos no trabajan. Solamente me quedaba el martes y yo no sabía realmente qué tan grave era la situación ni cómo se iba a resolver. Bueno, pues lo cierto es que mi prima hermana me dice, llámate a Besaida, que era nuestra vieja amiga y colega de ella y mi odontólogo allá en Santo Domingo cuando yo viví en los años 90 por allá. Bueno, pues nada, yo hablé con ella, le expliqué, ella me dijo, no, ven por aquí que yo te resuelvo, yo voy a abrir la clínica para ti el lunes. Y yo dije, ¿pero cuánto cuesta eso? Me dijo, no, yo te lo hago gratuitamente. Yo dije, ay, Dios mío, yo vi cielos abiertos en mi favor. Dije, ay, Señor, tú sí eres bueno. Cuando llegué, me dijo, mira, tu amiga te hizo un trabajo excelente. El problema está en que la encía está muy pegada del diente y por eso se te cae el empaste, la resina. Yo tengo que operarte la encía. Eso es un trabajo que dura entre 3 y 4 días porque hay que esperar que cicatrice, pero yo lo voy a hacer rapidito contigo con unos productos y para que cicatrice rápido. Dicho y hecho, así fue. El problema se resolvió en menos de 1 hora y media. Y yo dije, wow, Dios mío, tú sí eres bueno, gracias. Y le agradecí a ella también. Luego regresé acá a Holanda, tuve un día de consulta con mi odontólogo, me revisó todo y me confirmó que todo estaba excelentemente bien con mi dentadura.
0: Qué bueno.
1: La gloria sea para Dios.
0: Amén. Nuestra hermana Tamara Mercedes desde Holanda. Así obra el Señor. Así obra el Señor por senderos misteriosos. Vamos a la siguiente. Buenos días. Adelante.
2: Dios le bendiga, Pastor Jonathan, mi hermano en Cristo. Le habla la hermana Rita Cueto. Pido oración por Denny Yepes, Isabel Ocando, Rafael Ocando. Hasta ayer daban signos de vida debajo de los escombros. Ya llevan no sé cuántos días. Esperamos un milagro. Su mamá está en España luchando con un cáncer. Ella es cristiana. Denny es cristiana. Esperamos un milagro. Su papá está allá en el sitio de La Guaira tratando de sacar a sus hijos de los escombros. Que Dios tenga misericordia de esos niños y de todos los que todavía están con vida debajo de los escombros. Qué tragedia tan grande la de La Guaira. Pero yo estaba en la iglesia el miércoles antepasado orando y Dios me puso en la mente de que eso había sucedido para que salieran muchas cosas a la luz. Y así lo creo, Pastor. Bueno. Que Dios los bendiga, los sigo escuchando.
0: Mira, no sabía eso, que todavía hay personas atrapadas ahí en los escombros en Venezuela a raíz de ese terremoto que hubo. Vamos a seguir orando por ese motivo y vamos a anotar ahí en la lista de oración esa petición de Rita María Cueto. Vamos a la siguiente. Buenos días. Adelante.
3: Buenos días, Pastor Jonathan Stutt. Muy buenos días, familia. Levántate temprano. Hay demasiados motivos, muchos, para vivir diariamente en gratitud a Dios. Y es por su palabra, porque el Señor nos permite meditar en ella, escudriñarla, y gracias a eso nuestra vida se fortalece, nuestra fe crece, conocemos cada vez más al Señor a través de su palabra. Este bonito Salmo 24 es una prueba de ello. Saber y reconocer que todo es del Señor, que toda la creación es hermosa, bella, y gracias a Dios por su bendita palabra. Bendito sea el Señor, y qué privilegio grande que tenemos en leerla, en escudriñarla, en meditar en ella. De verdad que somos unos privilegiados, somos unos bendecidos de tener su palabra. Y hubo momentos de que los gobiernos la prohibían, pero hoy tenemos libertad para leerla, y gracias a Dios por eso.
0: Amén.
3: Que tengan un bonito y bendecido día, hermanos.
0: Igual para ti, Rolando, desde Colombia, siempre activo. Buenos días.
4: Buen día, mi amado Pastor Jonathan Stutt y todos los radioyentes. Levántate temprano, una cita con Dios al pie de la cruz. Doy gracias, mi amado Dios, por ser su hija adoptiva. Gracias le doy por toda su misericordia y fidelidad, porque Él está ahí antes de nosotros. Ya pedirle, ya el Señor sabe las peticiones de nuestros corazones. Oración contestada. Gracias le doy a Dios porque obró en el corazón de mi supervisor, y anoche fue confirmada las vacaciones concedidas para mí. Gracias, Señor, por tu fidelidad. Tu fidelidad es grande. Gracias también por la fidelidad de mi familia, porque hoy culmina ya la radioterapia de mi esposo. Y gracias al Señor, él no se siente nada, absolutamente nada. Gracias, Señor, por tu fidelidad, porque hasta aquí tú has estado con nosotros.

0: Fidelidad. Kirsi Casado, pasen buen día.
1: Amén, gracias hermana Kirsi Casado. Bien, vamos a saludar a algunos hermanos que están ahí. A Dios siempre sea toda la gloria, porque Él es un Dios fiel y compasivo. Vamos a saludar a nuestra hermana Evelyn Wallis allá en Miami. Saludos para Juan Ricardo Amaro Matos desde Perú. Nos está reportando sintonía. Adalgisa Adams en sintonía con nosotros. Sigamos orando por ella y su familia. También está con nosotros el hermano Arnaldo desde Los Frailes. Saludos para Nuris Berigüete, para nuestro hermano Rolando. Saludos para Claudia Casilla, una fiel oyente desde Puerto Rico, para Marcela Medina allá en Colombia, para nuestra hermana Wendy Angulo desde New Jersey, para Ada Calderón, siempre en sintonía, Dios te bendiga, para nuestra hermana Magalis, dice, porque mi prima, por quien pedí la oración, que tenía los intestinos obstruidos, está muy bien, ya salió bien de la operación. El Señor es bueno. Saludos también para Uraldin Vázquez, ahí en sintonía, para nuestra hermana Hilda, para Lucía Santiago, para Jorge Vaca. Saludos para Yesenia, para Leda Margarita, para Xiomara Marmolejos, para nuestro hermano Bolívar, para Sedano. Dios te bendiga, para Flérida Monte de Oca. Para Evelyn Díaz, que nos reporta desde Japón, que el Señor te bendiga, gracias por estar ahí. Y continuamos con nuestros oyentes. Hoy es un día para nosotros decir gracias, Señor, por lo que tú has hecho. Gracias por tus bondades, gracias por tu compasión. Gracias, Señor, por tu cuidado, porque siempre escuchas la oración de tus hijos. Vamos a la siguiente. Buenos días. Adelante.
0: Buenos días, Dios le bendiga, Dios bendiga al pastor Jonathan y a su familia y bendiga la vida de cada uno de los hermanos que escuchan el programa, que se levantan temprano a darle la primicia a nuestro Dios. Viernes de agradecimiento, dar gracias al Señor por la vida, por nuestra familia, por su cobertura a mis hijos, por su provisión a mi familia, por la sanidad de mi esposo, porque Él es Dios y no hay otro como Él. No hay manera, no hay palabras para agradecer lo suficiente a nuestro Dios por su amor incondicional y por su misericordia en nuestras vidas. Gracias, Señor.
1: Siempre dando gracias al Señor, nuestra hermana Hilda desde San Tomás. La siguiente, buenos días.
2: Muy buenos días, Pastor Jonathan. Buenos días, amados hermanos. Por aquí Sara Sánchez reportando resultados de ayer que iba a ir a buscar mi biopsia. Gracias le doy al Señor porque en su fidelidad todo salió bajo control. Y en paz estoy, gracias al Señor, porque Él me ha dado mucha paz en medio de mi situación respiratoria. Todo también, mi sistema inmunológico ha subido y ya tengo un tratamiento permanente para controlar eso. Gracias le doy a mi Dios. Ahora seguir orando para en el resto de años que el Señor me dé, de los años que Él me dé, dedicar mi vida por completo a Él, a sus pies. Y nada, quería comentar esto y gracias por sus oraciones. Bendiciones.
1: Amén, hermana Sara Sánchez, una hermosa determinación de dedicar nuestros días por completo a su servicio. Vamos a la siguiente. Buenos días, adelante.
3: Buenos días, pastor. Dios le bendiga. Dios bendiga a toda la audiencia. Y le doy gracias a Dios por su misericordia. Escuchaba a la hermana que hablaba acerca de que todavía están rescatando personas de los escombros. Y sí, Dios ha escuchado oraciones. La iglesia está orando fuertemente a nivel mundial. Está orando fuertemente por toda esa tragedia que pasó. Y de verdad que han pasado muchos milagros. Gente que ya tiene dos semanas allí bajo los escombros y todavía las han sacado con vida. Y no hay que perder la esperanza de que aún hay personas allí, que Dios las tiene ahí por su misericordia, orando para que puedan salir, que tengan la oportunidad de salir de allí con vida. Le doy gracias a Dios también. Estos días han sido días difíciles porque la mamá de mi esposo y el pastor Arcadio falleció. Y bueno, ha sido momentos difíciles, pero le damos gracias al Señor que ella está con él. Que ella está con él. Y bueno, aquí seguimos adelante.
1: Amén.
3: Y también le doy gracias a Dios porque hoy estoy de cumpleaños.
1: Hoy está de cumpleaños.
3: Yo soy Morocha, mi hermana y yo estamos cumpliendo años y le doy gracias al Señor porque hasta aquí ha sido fiel. Fiel y he visto su promesa cumplida y su misericordia sobre mí.
1: Amén.
3: Que Dios le bendiga, pastores.
1: Igual, Obselis Miranda desde Venezuela. Son oyentes en Venezuela, consuelo para su esposo, el pastor Arcadio, allí en Venezuela, que murió su madre, partió con el Señor. Y yo quiero que hagamos una oración especialmente por aquellos que están en este momento debajo de esos escombros y que están con vida, que están con vida. Es una muestra, hermano, de que Dios es quien sostiene la vida. Él es quien nos sostiene. Porque mire cómo estas personas están ahí bajo esos escombros, probablemente sin agua, sin comida, y están con vida. Dios los ha sostenido con vida. También para que ese cuerpo de rescatistas, de personas que están ayudando ahí, los médicos, paramédicos, que el Señor les dé sabiduría en todo este proceso. Vamos a orar. Buen Dios y Padre nuestro, clamamos, Señor, a favor de aquellas personas que están en este momento debajo de esos escombros, Señor. Dios, sosténles con vida, Señor. Oh, mi Dios, así como tú le diste a Elías de una comida y lo sostuvo durante 40 días y 40 noches, una sola comida. Porque esa comida fue preparada en el restaurante del cielo. Señor, te pedimos, oh Dios, que tú sostengas, Señor, a aquellos que están ahí debajo de esos escombros. Le dé sabiduría a las autoridades, al cuerpo de rescatistas, para que puedan, Señor, lo más pronto posible sacar a estas personas allí, de allí. Ten misericordia, Dios mío, y obra, Padre, sosténles. Sosténle, dale fuerzas, Padre, para que puedan soportar, seguir soportando, Dios mío, la angustia que están viviendo, pero con tu ayuda sí pueden. En el nombre de Cristo Jesús. Amén.
4: Buenos días, gracias y paz.
1: Amén.
4: Damos gracias a Dios porque ha estado conmigo en este proceso. Gracias a Dios estamos mejorando, estamos aquí todavía en el proceso ya de postoperatorio y todo bien, gracias al Señor.
1: Amén. Gracias, mi hermano Jesús Siriaco, él está operado, por eso está hablando de esa manera, está en cama, está recién operado y gracias a Dios el Señor ha obrado, todo salió bien de la operación, está en un proceso de recuperación. Él está en Higüey, así que hermano Jesús Siriaco, seguimos orando por ti. Buenos días, adelante. Adelante.
5: Buenos días, amados hermanos, levántate temprano. Buen día, Pastor Stub. Un día más, un viernes más, para dar gracias a Dios, para agradecerle al Padre Todopoderoso por su enorme fidelidad, porque Él ha sido bueno, porque el Señor nos ha cuidado, porque el Señor nos ha dado su amor, su gracia y su bendición en cada día. Damos gracias a Dios por la familia, por el trabajo, por el alimento que pone en nuestra mesa, porque Él nos cuida en nuestra salida y en nuestra entrada de cada día. Agradecida estamos con el Señor porque aunque nuestras fuerzas desmayen, Él no nos deja solo y nos sustenta, nos levanta cuando nos sentimos caídos. Y Él, su presencia, solo su presencia en medio nuestro, nos da fuerza, nos da ese impulso, ese ánimo de continuar y seguir adelante. ¿Cómo no darte gracias, Señor? ¿Cómo no agradecerte? ¿Cómo no alabarte, Señor? Si tu fidelidad, si tu amor es lo que nos sustenta, es lo que nos mantiene de pie. Agradezco al Padre por cada uno de los hermanos que han llamado y han dado su gracia, porque Él ha respondido sus oraciones y porque Él aún nos tiene en el hueco tibio de sus manos y no nos deja caído. Gracias, Señor. Gracias te doy, Padre, por mis hijos, porque tú los has cuidado. Has cuidado su salida y su entrada. Han estado en otros lugares por cuestiones de trabajo y tú los has traído con bien a casa. Gracias, Señor. Gracias, Padre, porque yo sé que tu amor y tu fidelidad los ha cuidado donde quiera que estén. Gracias por cada uno de mis familiares que te buscan de corazón. Amantísimo Padre Celestial, ¿cómo no agradecerte? ¿Cómo no darte gracias por tu Hijo, quien es nuestro camino hacia ti, Señor? Gracias, Padre. Amén. Gracias, Hijo. Gracias, Santo Espíritu, por tu inmenso cuidado cada mañana. En el nombre de Jesús te agradecemos. Amén. Señor. Amén. Amén.
1: Gracias, Wendy, por siempre estar ahí. Vamos a la siguiente. Buenos días.
6: Buenos días, mis hermanos. Buenos días. Yo también estoy orando. Me uno a la oración por los sobrevivientes allí en Venezuela. Y es verdad, como dice el pastor, Dios es que sostiene la vida. Mira lo maravilloso y lo hermoso que es Dios a tantos días de ese desastre. Y todavía hay personas con vida. Oh, gloria a Dios, Dios es bueno y maravilloso. Sigamos orando también para que Dios le dé fuerza al cuerpo de rescate, para que pueda sacarlo a tiempo conforme a la voluntad del Señor. Amén. Y que Dios le bendiga a todos.
1: Gracias, mi hermano Ramón López. Sigan comunicándose con nosotros a través del 829-836-0088. Quiero saludar al doctor Henry Reyes. En el día de ayer estuvo de aniversario de boda junto a su distinguida, así que muchas felicidades, felicidades para nuestra hermana Obselis Miranda, que está de fiesta de cumpleaños hoy, que el Señor le siga concediendo muchos años más de vida. Saludos también para Miriam Consuelo, que nos reporta desde Bogotá, Colombia. Para nuestra hermana Janet, dice que sigan orando por su sobrino, él sigue ingresado, pero está mejor. También orar por Fernando Cruz y su familia. Nuestra hermana Wendy desde Detroit también está muy agradecida del Señor. Mi hermano Clemente dice gracias al Padre por contestar nuestras oraciones. Oraron por mi hermana Carolina. Su hermana Carolina dice que ya está en su casa. Gloria a Dios. La hermana Carolina, que estuvimos orando ayer por ella, que estaba ingresada, pero que bueno, ya está en casa. Avelino desde Brasil también nos está reportando sintonía. Saludos para Hugo desde Córdoba, Argentina. Nos reporta: Dios es fiel y para siempre es su misericordia. 829-836-0088. Los que se levantan bien temprano.
7: Buenos días, hermanos. Levántate temprano. Buenos días, Pastor Jonathan. Bendiciones. Le doy gracias al Señor por su infinita misericordia, por levantarnos esta mañana. Doy gracias por mis pastores que están en misiones, por cada hermano en Cristo. Doy gracias por mi iglesia.

0: de todos, Señor. Tú eres bueno y sigues siendo fiel. Levantamos nuestra mano, nuestro corazón, todo para ti, porque toda la gloria es tuya. Gracias por tu Hijo Jesús. Gracias por la salvación, Señor. Y seguimos confiando, seguimos, Señor, clamando y seguimos en fe parados en ti, Señor, porque tú eres el único que nos sustenta. En el nombre poderoso de Jesús, feliz fin de semana para todos mis hermanos.
1: Amén.
0: Marilyn, por aquí.
1: Gracias, Marilyn, desde New York. Siempre dando gracias a una venezolana en Nueva York. Buenos días.
2: Buenos días, amados hermanos. De levantarte temprano. El pastor Jonathan preguntó que si me había trasladado a Santo Domingo. No, estoy de visita. Ya regreso esta noche. Por favor, oren por mí para que el Señor nos cuide en ese viaje tan largo, aproximadamente 7 horas. Así que Dios le bendiga mucho a todos mis amados hermanos de levantarse temprano y muy agradecida de Dios por su amor y su grande misericordia para conmigo y mi familia. Dios le bendiga.
1: 7 horas desde Santo Domingo, la capital, hasta Dajabón, 7 horas, wow, bastante largo. Que el Señor les proteja, les guarde en este viaje. Vamos a la siguiente, buenos días.
3: Buenos días, familia, levántate temprano. Es un privilegio despertarnos, es un privilegio escuchar esta bella emisora. Le doy gracias a Dios por todo lo que nos da, tanto lo bueno como lo no tan bueno. Bendito y alabado y glorificado sea su nombre. A él la honra y la gloria. Hay momentos

0: harás. Bendito seas. A él la honra y la gloria. Amén.
1: Gracias, Yesenia, desde Colombia. Qué bueno, la hermana Yesenia canta, adora al Señor, está muy agradecida. Qué bueno es el Señor. Dice la hermana Janet que ella es de Dajabón. La hermana Janet es de Dajabón y que sí, que es bastante lejos. 829-836-0088. Quiero saludar a nuestra hermana Natalia Mena, que siempre está ahí reportando la sintonía. También saludos para Juan Carlos Aponte. Él está pidiendo la oración. Dice que oremos por el hermano Gómez, el hermano Gómez, que se ha sentido un poco débil. Oremos por su salud. Carlos Pérez ahí está activo tempranito en la mañana. Que el Señor te bendiga. Nuestra hermana Mary Blasina Rivas también diciendo presente, es una fiel oyente. Seguimos adorando al Señor, exaltando su nombre. Dice Carlos Pérez que ahí hay unos mangos para Yesenia, que se lo va a mandar ya por WhatsApp.
2: Bueno, Pastor Jonathan, bendiciones. Te mando esta nota de voz para pedir oración por mi madre. Ella ya hace alrededor de 15 años hizo un accidente cerebrovascular transitorio y creo que ahora está pasando por uno. Esta mañana vamos para el médico y vamos saliendo. Lo va a ver una colega neuróloga para que por favor ore por su salud.

0: Eso me tiene bastante preocupado. Como médico, sé que un ACV que se repite es algo bien complejo y más tratándose de el sistema nervioso. Muchas gracias, hermano Jonathan, y bendiciones.
1: Vamos a orar en este momento. Él es el doctor Jimmy Michel Alcántara. Él es médico y su madre, nuestra hermana Francisca Alcántara, es lo que se refiere. Parece que le ha dado un ACV. Así que vamos a orar. Vamos a pedir a Dios que intervenga. Dios de amor y Dios de misericordia, te rogamos, Señor, por nuestra hermana Francisca Alcántara. En este momento, Señor, oh Dios mío, ten misericordia de ella. Ella es tu sierva, Señor. Mira esta situación con su salud, su sistema nervioso. Señor, normaliza todo lo que esté descontrolado. Que seas tú pasando tu mano sanadora donde está el problema, Señor. Mira que van ahora camino al médico. Te pedimos, Señor, que tú le des sabiduría a aquellos doctores que le van a atender, el neurólogo o quien esté allí. Dale sabiduría, Señor, para que pueda tomar las decisiones bien precisas, conforme a tu voluntad, Señor, para la salud de nuestra hermana Francisca Alcántara. Glorifícate, Dios de amor y Dios de misericordia, en Cristo nuestro Salvador. Amén. Amén. Bueno, Jimmy, manténnos al tanto de la situación de nuestra hermana Francisca Alcántara y seguimos en cadena de oración por ella. Alicia desde Colombia también está reportando sintonía. Nuestra hermana Gibelis dice que da gracias a Dios por la recuperación del bebé. Y nuestra hermana Iris Ogando también está en sintonía con nosotros, dando gracias a nuestro Dios. Vamos a la siguiente, me quedan ya dos llamadas más para cerrar este espacio, este bloque que hacemos cada viernes de Acción de Gracia. Buenos días.
2: Buenos días, Pastor Estú, buenos días para todos los hermanos. En este día de Acción de Gracia, dándole gracias a Dios por todas sus bendiciones, su misericordia. Gracias, Señor, por este nuevo día, por un despertar. Gracias, Señor, por mi familia, por mis hijos, por mis nietos, por mi yerno y nuera. Gracias, Señor, porque ya mi yerno está en su destino, ya está en España, ya llegó bien donde su madre. Gracias a Dios. Le doy gracias a Dios también por mi hermano que salió bien de todo. En esta semana yo le puse el mensaje al pastor Estú. Mi yerno también, el otro que se hizo también unos estudios, salió bien. Le doy muchas gracias a Dios por tener mis 5 nietos aquí de vacaciones en mi casa. Gracias, Señor, gracias, Padre. Sigue cuidando de cada uno de ellos y te sigo pidiendo por mis 4 hijos para que vengan a tus pies. Dios le bendiga, Dios le guarde, muchas bendiciones para todos. Feliz, bendecido día. Gracias, Señor, por todo. No tengo palabras ni cómo explicarte la gratitud hacia mí, que tiene mi corazón hacia ti, Señor, al Rey de Reyes, Señor de Señor. Bendiciones.
1: Amén, gracias.
2: Santa Reynoso de este lado.
1: Gracias, hermana Santa Reynoso. Vamos a la última en línea. Buenos días.
3: Paz del Señor, pastor, hermanos, mil bendiciones para todos. En este día también quiero dar gracias a Dios, principalmente por la salvación tan grande, por su gracia, su misericordia, su poder su gran amor con cada uno de nosotros y por darnos cada día el sustento. Y sabemos que Dios nunca nos ha faltado, nunca nos ha fallado. Él es fiel, Él es bueno. Y sabemos que también Él continuará a nuestro lado, porque grandes son sus promesas, ¿no? Él nos dice que estará con nosotros todos los días hasta el final. Así que yo también quiero agradecerle a Dios, porque también ha oído nuestras oraciones. Ayer finalmente lo vio el médico a mi hermano, y él le dijo que estaba todo bajo control y que va a estar en tratamiento. Va a estar en tratamiento, no es cirugía, no es para cirugía, pero debe llevar un tratamiento, y eso es ya una bendición del Señor, ¿no? Así que quiero darle gracias también, porque la enfermedad de mi hermano está en control, y lo único pedir, ¿no?, salvación para su vida y su familia. Dios lo hará, tenemos fe y confianza que así será. Y también quiero agradecer a Dios por una ayuda importante que me enviaron unos amigos de Puerto Rico, y eso va a servir para mis tratamientos, todo lo que me falta todavía antes de que me vea el médico. Así que Dios es bueno, Él nunca se ha olvidado de nosotros, y Él está en control de todas las situaciones. Orando también por Venezuela. Sí, hay muchos todavía que están bajo los escombros con vida, se ha escuchado vida, y Dios los sustenta. Estamos en oración constante por ellos también. Mil bendiciones, y no dejemos de congregarnos.
1: Amén.
3: En todos los cultos que el Señor nos permite estar. Bendiciones. Amén. Paz el Señor para todos.
1: Igualmente para ti, Lili, que el Señor te bendiga y siga obrando en tu salud. Amados hermanos, gracias por su sintonía, gracias por habernos acompañado en este devocional matutino. Levántate temprano, una cita con Dios. Vamos a orar. Dios de amor, tú eres, Señor, nuestra paz. Tú dices, Señor, en tu palabra: venid a mí todos los que estáis trabajados y cargados, y yo les haré descansar. Y en ti hallamos, Señor, descanso para nuestras almas. Concédenos, Señor, un día lleno de tu gracia, un día bajo tu cobertura, Señor, y concédenos un buen fin de semana, donde vayamos este domingo a adorarte, Señor amado, a continuar adorándote, porque, Señor, no se trata de un día, sino todos los días estamos en adoración. Gracias, Padre Santo, porque tú eres un Dios bueno, que nos has preservado, que nos has guardado y provee para nuestras necesidades. En tus manos estamos, en el nombre de Cristo Jesús. Amén y amén.

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1: Día 7. Mi objetivo de vida, llamado a ser feliz, parte 1. Si guardáis mis mandamientos, permaneceréis en mi amor, así como yo he guardado los mandamientos de mi Padre y permanezco en su amor. Estas cosas os he hablado para que mi gozo esté en vosotros y vuestro gozo sea perfecto. Juan 15, 10 y 11. Dios está completamente abocado a una cosa: tu felicidad. ¿Crees que estoy equivocado? Antes de descartar mi afirmación como herética, regálame unos minutos para explicarte lo que quiero decir. La mayoría de los escritores y teólogos bíblicos que conozco dirían algo como esto: Dios está enfocado en hacernos más santos, no necesariamente en hacernos más felices. Comprendo esta postura, creo que es bíblica y, correctamente entendida, la comparto. Sin embargo, tanto esta afirmación como la que he escrito al comienzo intentan enfatizar distintos aspectos de la revelación divina. Si no definimos ciertos términos claves, ambas pueden ser mal interpretadas y guiarnos en una dirección antibíblica. En primer lugar, es necesario definir qué es la felicidad. Ser feliz es encontrar aquello que siempre anhelaste. Es hallar la suma de todo aquello que tu corazón necesita. Es experimentar paz, gozo y buena aventura. ¿Por qué afirmo que Dios está abocado a tu felicidad? Porque su primer y más importante mandamiento es que lo ames con todo tu corazón, con toda tu alma y con todas tus fuerzas. Es decir, Él ha dicho, no yo, que la cosa más importante para Él, no para mí, es que tú y yo lo amemos más que a ninguna otra cosa. Ahora piensa lo siguiente: ¿qué es lo que se me está pidiendo que ame? ¿Una piedra? ¿Un pedazo de trapo sucio y sin valor? ¿Una comida podrida? ¿Un automóvil viejo y todo chocado? ¡Claro que no! Dios, el objeto de nuestro amor, es todo lo opuesto a lo que acabo de describir. Él es la mismísima fuente de vida, placer, gozo, paz y alegría. Él es el fin último del universo. Él es la combinación de todos los anhelos, sueños y esperanzas juntas de todos los hombres y mujeres que hayan vivido y que jamás vivirán. No hay nada ni nadie mejor que Él. No hay idea, concepto, experiencia o persona que lo iguale o que siquiera se acerque a su valor. A esto se te está pidiendo que te entregues. Al mismísimo origen de la felicidad, a conocerlo, a disfrutarlo, a glorificarlo. ¿Te das cuenta las implicaciones del gran mandamiento? Si eres un amante de los coches, no se te está ordenando que ames un automóvil quemado, sin puertas y todo maltrecho. Se te está mandando a que disfrutes de un Lamborghini último modelo. Para ti, esto es la mismísima felicidad. Lo mismo podría decirse si eres un amante de la naturaleza y te sacan de un diminuto apartamento en el centro de una ciudad sucia, ruidosa y polucionada y te ordenan mudarte a una cabaña de madera rodeada de árboles en medio de los Pirineos. Esto sería la vida misma. ¿Llegas a captar lo que quiero decir? Desde el momento que Dios te manda que lo ames a Él, te está pidiendo que te aboques a aquello que es lo único que puede hacerte feliz. Piénsalo. Si el fin último del hombre es amar a Dios, sus palabras, no las mías, entonces el fin último del hombre es buscar la felicidad misma, porque no existe nada mejor, nada más valioso, ni con más capacidad de otorgar gozo que Dios. En segundo lugar, es necesario definir la palabra santidad. La santidad no es lo opuesto a lo bueno. No es aquello que me quita placer o restringe mi habilidad para disfrutar la vida. La santidad es todo lo contrario. Es la suma del carácter de Dios. Es toda la buena aventura jamás soñada puesta en acción. Es lo perfecto, lo correcto, lo ordenado, lo lógico, lo impecable, lo irreprochable y lo inmejorable. Es la mismísima opinión de Dios sobre lo que es acertado y bueno. Buscar la santidad es buscar la felicidad misma. ¿Por qué? Porque los de limpio corazón son bienaventurados, pues ellos verán a Dios, dice Mateo 5:8. ¿Cuesta? Claro. ¿Es difícil? Sin duda. ¿Nos obliga a renunciar a nuestros deseos? Sí. Pero solo para elegir a aquel que es nuestro todo y en cuyos brazos hay verdadero deleite. Las preciosas palabras de Jesús en Juan 15, 10 y 11 resumen armoniosamente la unión de ambos conceptos. Guardar los mandamientos es el medio para poder experimentar el gozo perfecto, el gozo más precioso y profundo que un ser haya experimentado, el que sintió Dios cuando Él se hizo hombre. No cites mi primera frase despojándola de su contexto. ¿Puede ser malinterpretada? Sí. ¿Puede ser abusada y mal usada? También. Pero bien entendida, es la expresión de un Dios que te ha mandado a lo más sublime y satisfactorio, que lo ames con todo tu corazón, con toda tu alma y con todas tus fuerzas. Para orar y meditar a lo largo del día. Dios es la felicidad. Buscarlo, apreciarlo y amarlo a Él es buscar y encontrar la felicidad misma.
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1: Dios no da testimonio al mundo sacando a su pueblo del sufrimiento, sino demostrando su gracia en medio del dolor a través del mismo. Samuel Storms.
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2: Yo quiero compartir una porción de la Escritura y es acerca de la verdad. Realmente, el tema de la verdad y de si tenemos un propósito en la vida está siempre en nuestra memoria. El filósofo francés Michel Onfray dice, no hay propósito trascendente. Y reniega y combate desde su tribuna atea el cristianismo diciendo que solamente le brinda esperanza a las personas sobre la base de una vida futura. Y que eso no es verdad, ni tampoco, dice él, es práctico. Realmente esto es así. ¿Qué es la verdad? ¿Qué es cierto? Y Pilato hizo esa pregunta. ¿Qué es la verdad? Y les invito a que vayamos a Juan 18:38 y meditemos en esta pregunta. ¿Qué es la verdad? Juan 18:38. Y dice la Escritura de la siguiente manera. Y habiendo dicho esto, hablando de Pilato, salió otra vez a donde estaban los judíos y les dijo, yo no encuentro ningún delito en él. Los evangelistas, es decir, Mateo, Marcos, Lucas y Juan, dedican una gran parte de su contenido a la semana de la pasión. Y vuelvo y aclaro, no es la última semana de nuestro Señor Jesucristo. Muchas personas dicen, no, la última semana del Señor Jesús. No, esa no fue la última semana del Señor. Después que Jesucristo resucitó, duró 40 días apareciéndose y enseñándole a todos los que eran sus discípulos, dándole instrucciones finales. Recuerden que es en Hechos, capítulo 1, versículo 8, donde Jesús sí dice sus últimas palabras. Miren lo que dice Hechos 1, 3. A estos también, después de su padecimiento, se presentó vivo con muchas pruebas convincentes, apareciéndoseles durante 40 días y hablándoles de lo concerniente al reino de Dios. El versículo 8 dice, pero recibiréis poder, las últimas palabras de nuestro Señor, cuando venga sobre vosotros el Espíritu Santo y me seréis testigo en Jerusalén, en toda Judea, en Samaria y hasta lo último de la tierra. Versículo 9, después de haber dicho estas cosas, fue elevado mientras ellos miraban y una nube les recibió y le ocultó de sus ojos. Y estando mirando fijamente al cielo mientras él ascendía, aconteció que se presentaron junto a ellos dos varones en vestiduras blancas que les dijeron, varones galileos, ¿por qué estáis mirando al cielo? Este mismo Jesús que ha sido tomado de vosotros al cielo vendrá de la misma manera tal como le habéis visto ir al cielo. Quiere decir que Jesús, después de su resurrección y el momento de la ascensión, entre ese lapso de tiempo, duró 40 días, como nosotros hemos visto. Ahora, en esa semana, que yo le llamo la semana de la pasión, en esa semana los evangelistas dedicaron gran parte del contenido total de sus escritos a ese periodo, a esa semana. Mateo y Marcos dedican un tercio, aproximadamente un 33% del contenido de sus evangelios a esa semana. Lucas registra aproximadamente un 25% del contenido de su evangelio y Juan dedica el 50% a esa semana. Fíjense que esa semana fue tan importante para ellos que solamente dos evangelistas hablan acerca del nacimiento de nuestro Señor, Mateo y Lucas, pero los cuatro hablan de esa semana que incluye su muerte y su resurrección. Es como que ellos entienden que lo que corona la obra de Cristo, más que todo lo que Él hizo, fue precisamente eso. Grandes personajes de la historia hicieron cosas extraordinarias, no como Cristo, pero murieron y ahí quedaron. La victoria de nuestro Señor Jesucristo se sella con su muerte y su resurrección. Entonces, en esa semana, ese día en que nuestro Señor fue enjuiciado de una manera contradictoria, ellos quisieron montar algo legal para acusar a nuestro Señor Jesucristo. Y esto es importante entenderlo, porque los tiranos normalmente crean un marco legal para entonces poder justificar las acciones que ellos consideran ilegales. Muchas persecuciones, muchos presos ideológicos, es porque violaron la ley de donde ellos están. No, esto es en contra de la ley. Se hacen leyes y constituciones a la medida de los intereses de quienes gobiernan, y todo el que violente eso, aunque sea injusto, entonces tendrá que pagar un precio. En otras palabras, colocan la ley por encima de la justicia, algo que no es correcto. Siempre la justicia tiene que estar supeditada o por encima de la ley. Hay muchas cosas que son legales, pero son injustas. Entonces, todo lo que se hizo con Cristo fue, entre comillas, legal, pero fue injusto. De hecho, todo lo que hizo Hitler fue legal. Primero se creó todo el marco legal para entonces justificar las acciones que se hicieron. El gulag fue legal, el pogromo fue legal. Todo lo que se hizo para perseguir gente que pensaban diferente fue legal. Ya se reduce y se transporta de la batalla de las ideas a una batalla física y se condena a todo. Vemos las noticias, cómo muchas personas por pensar diferente a quien gobierna, lo meten en la cárcel. Decía el tribuno Cicerón: no estoy de acuerdo con lo que dices, pero pagaría con mi vida el derecho que tiene de decirlo. Y Jesús fue enjuiciado de manera legal. Lo llevaron hasta donde Pilato aquella mañana. Y fue durante la madrugada del viernes que esa turba paramilitar de Anás y Caifás lo arrestaron y lo torturaron durante toda la noche. Dice la Escritura que lo abofeteaban, dice la Escritura que le golpeaban, que le jalaban las barbas, que lo escupían, que lo injuriaban. Y así, ya muy mal herido, Jesús se presenta delante de Pilato. Y ellos lo llevaron delante de Pilato, según las evidencias que nosotros encontramos en Mateo 26, del versículo 67 al 68, Marcos 14, 55 al 64 y Juan 18, del 19 al 24. Los líderes judíos acusaron a Jesús de tres cargos, según nos dice Lucas 23. Le dijeron que pervertía a la nación, que prohibía pagar los tributos o los impuestos al César y que declaraba ser Cristo o que declaraba ser rey. Esas acusaciones se reducen a dos: cargos religiosos y cargos políticos. Y así lo llevan delante de Pilato. Cuando Pilato interroga a Cristo, si nosotros nos ponemos a leer el texto, nos vamos a dar cuenta que el interrogatorio no duró mucho tiempo. Es como si Pilato tuviera información antes de que Cristo se le presentara. Recuerden que todo el pueblo de Israel estaba intervenido por el Imperio Romano. Ellos no tenían soberanía. Tenían un gobierno donde ellos tenían ciertas libertades para hacer cosas. De hecho, tenían un rey, el rey Herodes, que venía de esa familia de los Herodes. Y entonces tenía ciertas libertades, pero tenían restricciones. Por ejemplo, no podían administrar la pena de muerte. Tenía que ser bajo una instancia judicial romana. Tenían que pagarle los impuestos al Imperio Romano. Eran un pueblo ocupado. De hecho, se llamaba la provincia romana de Judea. Por lo tanto, ellos querían la muerte de Jesucristo y lo llevan ante Pilato, para que entonces Pilato le diera la autorización a ellos de que lo encarcelaran o que lo mataran. Pero Pilato en ese interrogatorio no dura mucho tiempo interrogando a Cristo. Mi posición, mi inferencia, aunque el texto no lo dice, es que ya Pilato tenía información y caigo a esta conclusión. ¿Por qué? Porque era un pueblo intervenido. Y por lo tanto, los organismos de inteligencia romana estaban desplegados por toda la provincia romana de Judea. Y había cosas que eran peligrosas hacer en Jerusalén o en cualquiera de las ciudades, en la región de Galilea. ¿Por qué? Porque era un pueblo intervenido. Era peligroso decir la palabra el César no es el rey. Era peligroso amotinar personas y hacer arengas nacionalistas. Y nosotros vemos que Jesús, por ejemplo, al principio de su ministerio, como leemos en Mateo capítulo 5, versículo 1, y que incluye los capítulos 6 y 7, dio el Sermón del Monte. Y en el Sermón del Monte había una gran multitud. De hecho, cuando nosotros vemos en el capítulo anterior, desde los versículos 24, 25, 26 del capítulo 4, vemos que Jesús venía recorriendo grandes ciudades y que multitudes le seguían. Y dice ese versículo 1 que viendo la multitud, subió al monte y sentándose vinieron a él sus discípulos y les enseñaba, bienaventurados. Y ahí da una ráfaga de 8 bienaventuranzas. Lo que quiere decir que en ese monte de las bienaventuranzas, o monte de las beatitudes, como también se le dice, había muchas personas. Y esas personas seguían a Jesús. Pero vemos que los romanos no dictaron ninguna medida de coerción contra el Señor, ninguna orden de captura. Vemos que Jesús está 3 días en el desierto y allí multitudes lo siguen. En 2 ocasiones se nos dice la Escritura que multiplicó los panes y los peces, en una 5,000 y en otra 4,000. Y no hay ninguna orden de captura contra el Señor Jesucristo. 3 días. De hecho, en la versión de Juan, capítulo 6, de la multiplicación de los panes y los peces, dice que el pueblo quería tomarlo y hacerlo rey, lo cual era peligrosísimo. Sin embargo, no hay captura contra Cristo. Lo más impresionante es cuando Jesús entra a la ciudad de Jerusalén, lo que conocemos como el Domingo de Ramos, la entrada triunfal. Dice que toda la multitud lo aclamaba y le decía: bendito el que viene en el nombre del Señor. Le decían Hosanna. La palabra Hosanna es una palabra aramea que significa la salvación de Dios, o Dios te salve ahora. Le dieron el recibimiento de un rey. Sin embargo, las autoridades romanas nunca tuvieron temor de Cristo. Por lo tanto, yo entiendo que Pilato sí sabía de Jesucristo. Una persona que movilizó tantas personas, como iban diciendo los dos que iban camino a Emaús, Cleofas y su otro compañero. Y cuando Cristo se le aparece, ellos se sorprenden y le dicen a Cristo, porque no lo reconocieron: tú eres el único en todos estos alrededores que no sabe lo que ha acontecido. Realmente Jesús conmovió la ciudad de Jerusalén. Y ese día de la entrada triunfal dice que toda la ciudad de Jerusalén se conmovió
3: El historiador y teólogo William Berkeley decía que Jerusalén tenía 350 mil habitantes para esa época, pero para la Pascua podía albergar hasta 1,500,000 de habitantes, de turistas que venían de todas partes. Quiere decir que aquella entrada fue algo extraordinario. Sin embargo, Jesucristo no fue arrestado. Pilato ya tenía una preconcepción, a mi modo de ver, de lo que fue esa entrada o la vida de nuestro Señor Jesucristo. Por eso cuando lo está interrogando, no tiene que investigar mucho, no tiene que profundizar mucho. Todos los países en el aparato del Estado están sus organismos de inteligencia, de seguridad nacional, de seguridad interna, que le informan a los gobernantes todo lo que está pasando, los posibles peligros. De hecho, cuando vemos en el libro de primer libro de las Crónicas, capítulo 12, versículo 32, cuando David estaba tomando posesión en Hebrón y que enviaron representantes de cada una de las tribus, dice, de la tribu de Isaacar, 200 principales, entendidos en los tiempos, que sabían lo que Israel tenía que hacer y cuyos dichos seguían todos sus hermanos, eran personas de inteligencia, de seguridad. Era, o es prácticamente imposible, que Pilato no supiera. Y uno de los detalles más notables de los evangelistas es la reiterada declaración de inocencia por parte de Pilato. Quiere decir que Pilato no vio a Jesús como culpable de las acusaciones que se le hacía. Después de la primera audiencia, dijo: ningún delito encuentro en él. Recuerden que Jesús amanece, ellos torturándolo, va a una audiencia informal delante de Anás y Caifás, y después de ahí, maltrecho y bien herido, lo llevan ante Pilato. Pilato dice, en esa primera presentación de Cristo, dice: no hallo ningún delito en este hombre. Luego, después, se lo envió a Herodes, recuerdan. Herodes estaba en la ciudad y Pilato, queriendo quitarse ese problema de encima, se lo envía a Herodes. Y Herodes dice que tampoco Jesús era culpable de nada. Y Pilato entonces dice: no he hallado en este hombre ningún delito alguno de aquellos que le acusáis. Y dice Pilato en Lucas 23, 14 y 15, ni aún Herodes encontró delito en él. Y Herodes lo recibió. Y lo que quería era que Jesús actuara como un bufón en una corte real, que le hiciera algún milagro, que lo entretuviera. Y la respuesta de Jesús ante tales insinuaciones fue el silencio. Entonces, cuando la muchedumbre reclamaba que lo crucificara, según leemos en Lucas 23, 22, Pilato respondió otra vez: ningún delito digno de muerte he hallado en él. Sorprendente es entonces lo que dice Mateo 27, 19, que la esposa de Pilato provocó un dramático desvío de la situación porque le envió un mensaje a su marido. La esposa de Pilato. Y el mensaje decía: no tenga nada que ver con este justo. Porque la esposa se había soñado con Jesús. Mateo 27, 19. Mateo 27, ya en el versículo 24, Pilato se lavó sus manos y dice: inocente soy de la sangre de este justo. Y se lo entrega a ellos. Pero lo que me llama la atención es que en ese ir y venir de aquí para allá, en Juan 18, 38, Pilato escucha que Jesús dice algo. Y sobre eso que Jesús dice, entonces Pilato le pregunta: ¿qué es la verdad? Pero ¿de dónde saca Pilato esta pregunta? ¿Por qué él pregunta eso? Vayamos al texto para que podamos tener una visión más clara de lo que estaba sucediendo. Juan 18, del 28 en adelante. Y vamos a leer. Entonces llevaron a Jesús a la casa de Caifás, de la casa de Caifás al pretorio. Era muy de mañana. Y ellos no entraron al pretorio para no contaminarse y poder comer la Pascua. El pretorio era el recinto político y militar de donde se gobernaba la provincia romana de Judea. Miren la hipocresía de estos hombres. Amanecen torturando y maltratando a Cristo y no quieren entrar a la casa de Pilato para no contaminarse. Así de contradictorias son las acciones de las personas que no tienen temor de Dios. Y ellos no quisieron contaminarse y poder comer la Pascua. Pilato entonces salió fuera hacia ellos y dijo: ¿qué acusación traéis contra este hombre? Ellos respondieron y le dijeron: si este hombre no fuera malhechor, no te lo hubiéramos entregado. Entonces Pilato les dijo: llevadle vosotros y juzgadle conforme a vuestra ley. Los judíos le dijeron: a nosotros no nos he permitido dar muerte. Para que se cumpliera la palabra de que Jesús había dado a entender de qué clase de muerte iba a morir. Versículo 33. Entonces Pilato volvió a entrar al pretorio y llamó a Jesús y le dijo: ¿eres tú el rey de los judíos? Jesús respondió: ¿esto lo dices por tu cuenta o porque otros te lo han dicho de mí? Pilato respondió: ¿acaso soy yo judío? Tú y tu nación y los principales sacerdotes te entregaron a mí. ¿Qué tú has hecho? Jesús respondió: mi reino no es de este mundo. Si mi reino fuera de este mundo, entonces mis servidores pelearían por mí para que yo no fuera entregado a los judíos. Mas ahora mi reino no es de aquí. Pilato entonces le dijo: así que tú eres rey. Jesús respondió: tú dices que yo soy rey. No pongas palabras en mi boca. Para esto yo he nacido y para esto he venido al mundo. Y aquí dice Cristo el propósito por lo cual él vino al mundo: para dar testimonio de la verdad. Todo el que es de la verdad escucha por mí. Todo el que es de la verdad. Entonces Cristo dice: para esto yo he venido, para dar testimonio de la verdad. Y ahí entonces que Pilato le dice: ¿y qué es la verdad? Pero lo asombroso es que Pilato hace esa pregunta, y como dice el mismo versículo 38, habiendo dicho esto, salió otra vez a donde estaban los judíos y le dijo: yo no encuentro ningún delito en él. Noten qué curioso. Pilato hace la pregunta, pero no se detiene a escuchar la respuesta. ¿Qué es la verdad? Y habiendo dicho esto, salió. ¿Qué es la verdad? ¿Qué sabes tú lo que es la verdad? Por lo menos detente. Ok, mira, yo tengo muchas confusiones o versiones de la verdad. ¿Qué es la verdad? Por lo menos dime tú. Pero obviamente Pilato no vio en Cristo ninguna autoridad, no vio en Cristo sabiduría, no vio en Cristo nada que él pudiera brindarle respeto para escuchar lo que Cristo dice. Una de las características que tiene una persona que uno respeta es que uno lo escucha. A nivel familiar, esposo, esposa, hijos, hijas, padres con hijos, amigos. Cuando uno respeta, cuando uno entiende que lo que el otro dice es de gran valor, uno escucha. Uno pregunta y uno escucha. El otro habla. De hecho, la Biblia nos dice que nosotros tenemos que ser pronto para oír y tardo para hablar. Pero normalmente nosotros hacemos lo contrario. Somos pronto para hablar y tardo para escuchar. Pilato es un ejemplo de una persona que, a pesar de sus títulos, él era el procurador, él era la máxima autoridad militar y política de la provincia romana de Judea. Él era el representante del César de Roma ante la región de Judea. No había una persona de mayor rango ahí. Él era todo un procurador romano. Por lo tanto, Él era una persona educada, era una persona estratega, era un líder político y militar. Hace una pregunta y no se detiene a escuchar la respuesta. Yo me pregunto la agonía de Pilato. ¿Cómo Pilato podía ser tan moralmente débil? Según cuentan algunos historiadores, Pilato repulsaba de los judíos. Detestaba a los judíos. Y por lo tanto, Pilato hizo algunas provocaciones, como pasear los estandartes del César cuando los judíos estaban celebrando sus oficios religiosos, lo que provocaba la ira de los judíos. ¿Y por qué provocaba la ira de los judíos? Porque el César, a partir de Augusto César, que antes se llamaba Octavio, se proclamó que el César era digno de adoración. Y que por lo tanto había que honrar al César como se honraba a cualquier dios. Y pasear los estandartes con la insignia del César en las inmediaciones del templo, cuando ellos estaban en sus oficios religiosos, era una provocación y provocaba disturbio en Jerusalén. Y la ciudad de Jerusalén era la que encendía la llama revolucionaria en los territorios ocupados. Y por lo tanto, Pilato dice que provocó varias veces, trayendo inestabilidad y desestabilización en ese territorio, y que había sido llamado varias veces a Roma y que había sido amenazado. Por lo tanto, Pilato estaba en una situación difícil en este momento. Y Pilato tiene que ceder ante los sobornos de los judíos. Pero, ¿por qué pregunta Pilato qué es la verdad? Yo creo que Pilato tenía por lo menos tres versiones de la verdad. Él conocía la verdad según Roma. Para Roma, una cultura politeísta, Roma había invadido todo el mundo antiguo y la cultura griega invadió culturalmente a Roma. El idioma que se hablaba era el griego, salvo en los estamentos oficiales, que era el latín, que es el idioma oficial de los romanos. Pero Roma, pues, era la que tenía la hegemonía, la superioridad político, militar y económica en aquellos tiempos. Los romanos fueron grandes constructores de caminos, que algunos todavía existen, siendo el más conocido la Vía Apia. Todavía puedes recorrer esos caminos. Fueron constructores de grandes acueductos, monumentos. Para Roma lo más importante era la hegemonía, el control político. Para Roma lo más importante era lo material. Decían en la antigüedad, todos los caminos conducen ¿a dónde? A Roma. Pero eran grandes constructores, pero más bien era que Roma construyó grandes caminos para que desde Roma pudieran ir a cualquiera de los territorios ocupados. Economía fuerte, los territorios ocupados por Roma tenían ciertos beneficios por parte de la ocupación, como cualquier otro imperio. Para Roma, el poder, la superioridad, la grandeza. Uno de los grandes legados de Roma fue su derecho. Todavía motivo de estudio el derecho romano. Por eso, el procurador Pilato, cuando le presentan a Jesús, dice, no, este hombre es inocente. En pocos minutos de ese interrogatorio, no tuvo que ser exhaustivo para él darse cuenta que Jesús estaba en una madeja, en un laberinto de las maquinaciones de los judíos. De hecho, Octavio Huíselo una vez dijo, ¿por qué mataron a Jesús? ¿O quiénes mataron a Jesús? No fue Pilato por temor, ni los judíos por envidia, porque Pilato dice, ustedes tienen envidia de él. No fueron los judíos por envidia, ni Judas por traición. Fue Dios por amor a ti y por amor a mí. Fue Dios que envió a Cristo a morir, porque de tal manera amó Dios al mundo, que entregó a su Hijo unigénito, para que todo aquel que en él crea no se pierda, para que todo aquel que en él cree no se pierda, mas tenga vida eterna. Es Dios que lo entrega. De hecho, Cristo dijo, nadie me quita la vida. Nadie me la quita. Yo mismo la entrego y cuando yo quiero la vuelvo a tomar. Y así hizo. Y hoy celebramos cuando Cristo reclamó otra vez la vida. Resucitó a los muertos, no se iba a resucitar a él mismo. Entonces, Pilato conocía esa verdad. Si la llenara, si esa verdad lo llenara a él, él no pregunta qué es la verdad. ¿Qué es la verdad? La verdad que yo conozco es la grandeza de Roma, pero no satisface. Por eso tenemos personas en países muy desarrollados que se suicidan, deprimidas, solas, a pesar del progreso. Las personas cuando quieren imitar lo que otros países desarrollados hacen, dicen, no, pero ¿cómo nosotros no vamos a imitar este país? Porque mira el desarrollo que tienen, eso no es indicador. Desarrollo tecnológico, económico, no siempre va a la par del desarrollo moral, el desarrollo de los valores. De hecho, los valores no hay que desarrollarlos, lo que hay que es preservarlos. Y eso es nuestra responsabilidad. Pilato conoce esa verdad y no le satisface. La otra verdad que conocía Pilato era la verdad según Grecia. Porque aunque ellos habían tomado el control de Grecia y de todos los países de la antigüedad, en gran parte de los países de la antigüedad, Grecia invadió culturalmente a Roma. De hecho, las divinidades romanas era la versión que ellos tenían de las divinidades griegas. Entonces, Grecia invadió culturalmente a Roma y se conocía muy bien la cultura griega, la cultura de los grandes filósofos. De hecho, famosa Grecia, por eso tres grandes filósofos que dio una generación tras otra. Primero Sócrates, después Platón y después Aristóteles. Antes de Sócrates, ese mundo presocrático era muy diferente al mundo que Sócrates comenzó. Y pues todas las pléyades de filósofos que dio la antigua Grecia. De hecho, los humanistas de la era moderna decían que el mundo entró en un estancamiento porque vino el florecimiento de la antigua Grecia y después vino el cristianismo y después con el humanismo a partir de la caída de la Edad Media. Ellos decían que tenían que regresar a ese florecimiento que comenzó en la antigua Grecia, pero que se vio estancado por el cristianismo, dicen. Y que ese era moderna, era una continuidad de lo que comenzó en la Grecia antigua. Ellos veían al cristianismo como una época de decadencia en el florecimiento de la ciencia y de las artes, principalmente en los días de Aristóteles, que le añade el componente científico a la filosofía. Entonces, Grecia dio grandes pensadores y que estaban también en búsqueda de la verdad, pero no tenía la garantía de encontrarla. Es como el viejo Diógenes que dice la historia que andaba con una linterna buscando a un hombre honesto que le dijera la verdad. Busco un hombre honesto, decía, busco un hombre honesto. Algunos dicen que no era enloquecido, que era la manera sarcástica de cómo él se burlaba del sistema, buscando quien le dijera la verdad. Todo el mundo quiere que le diga la verdad, pero no todo el mundo está dispuesto a vivir con ella. Hay personas que dicen, no, en serio, dime la verdad. ¿Qué tú piensas? Dime la verdad. Atrévete a decírsela. Dime la verdad. No. Y cuando tú le dices la verdad... Yo recuerdo que en mi época de juventud íbamos al gimnasio y había amigos que uno le decía, oye, tú estás fuerte, ¿qué? Tú estás duro. Decían, en una falsa humildad, no, qué va, pero comprando ropa, principalmente camisas y t-shirt, dos tallas menos para que se le vieran a los músculos. Y cuando tú le decías, oye, pero tú estás fuerte, decían, no, hombre, qué va. O si le decía, óyeme, pero tú estás como flaco, tú no... ¿Cómo que voy a estar flaco? Tú no ves cómo yo estoy, ¿cómo quieres, malo? Pero las personas tienen problemas con la verdad. Por eso Cristo dice, yo vine a dar testimonio de la verdad. Y decir la verdad provoca la ira de muchos. Crujen los dientes. Y el viejo Dios estaba buscando a alguien que le dijera la verdad. Pilato conocía esa verdad. Esos antiguos filósofos y todavía algunos de ellos recriminaban de que pudiera haber plenitud y encontrar la verdad. Los filósofos pesimistas y los existencialistas se parecen mucho. Soren Kierkegaard, Jean-Paul Sartre, Camus. Uno lee la obra de Camus y ve el desencanto que hay del humano. No hay ningún tipo de esperanza con ese pesimismo hacia la vida. Claro, ven la condición del ser humano. Lo que pasa es que solamente están viendo la depravación total del hombre, no la iglesia irresistible que hay en Cristo Jesús. Es verdad, hay desesperanza en este mundo, pero en Cristo hay esperanza. En Cristo tenemos salvación. Y en este mundo complicado, en Cristo tenemos mayor posibilidad de tener una vida plena a pesar de la decadencia de este mundo. Pilato manejaba ese concepto de la verdad. Por eso le dice a Cristo, ¿qué es la verdad? Roma no me ha dado la respuesta. No me ha dado la respuesta la gran Grecia con sus filósofos y pensadores. Y tristemente, la otra versión de la verdad que podría haber conocido Pilato era la versión de los religiosos judíos. Hipócritas, mentirosos. Cristo le dijo, sepulcro blanqueado. Imagínense, ¿ustedes creen que Pilato no sabía eso? Es sepulcro blanqueado, generación de víboras. Pared blanqueada, le dijo al sumo sacerdote. Lleno de contradicciones porque le demandaban cosas al pueblo que ellos no podían llevar. Jesús le dijo, ustedes ponen cargas al pueblo que ustedes no pueden llevar. Pilato, de hecho, estaba siendo extorsionado por esos judíos corruptos. Entonces, conocía la verdad según Roma, conocía la verdad según Grecia y conocía la verdad según Jerusalén. Y no le satisfacían. Entonces, yo me imagino que Pilato dice, si Roma con toda su grandeza, Grecia con toda su filosofía y Jerusalén con toda su religión, no me han dado la respuesta. ¿Cómo me la vas a dar tú, carpintero? Probablemente por eso salió. Ellos le dijeron, si tú no lo condenas, no eres amigo del César. Y ponen a Pilato a decidir entre dos reyes. El rey de reyes y el César. Y yo creo que siempre ha sido así. Cuando vamos a las Escrituras, nos damos cuenta que Pilato no sabía salir de esa encrucijada. Moisés tuvo que elegir entre dos reyes, entre Dios y el faraón. Daniel tuvo que elegir entre dos reyes, el rey de Persia y Dios. Pilato tuvo que elegir entre dos reyes, entre César y Cristo. Los apóstoles tuvieron que decidir entre dos reyes. Policarpo tuvo que decidir entre dos reyes. Lutero tuvo que elegir entre Roma o el cielo. Siempre, hermanos, tenemos que decidir por dónde nosotros vamos a encauzar nuestras vidas y por dónde nosotros vamos a caminar. Y el único camino por el cual nosotros debemos caminar es Cristo. Lamentablemente, Pilato decidió mal y la inscripción de que Cristo murió bajó. Poncio Pilato permanece en la historia porque no supo elegir o no quiso elegir. Yo creo que hoy en día nos vemos igual. A diario nosotros tenemos que decidir entre dos reyes. Cada vez que se interponen mis deseos con lo que el Señor demanda, tengo que decidir entre dos reyes. Esos reyes tienen diferentes nombres. Pero uno solo es el verdadero y eterno, Jesucristo, es el Rey de Reyes y Señor de Señores. ¿Qué es la verdad? Creer en la verdad no es creer en teorías y conceptos. Creer en la verdad es creer en una persona y esa persona se llama Jesucristo. Que el Señor nos ayude a vivir por esa verdad que se llama Cristo mediante su palabra. Juan 17, 17 dice, santifícalo en tu verdad. Tu palabra es verdad.
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1: Yo pienso que la historia que hemos estado escuchando en estos días pasados de Ron y Nancy Anderson ha sido un maravilloso testimonio de la sublime gracia y de la transformación que Dios puede traer sobre una vida. Un testimonio de cómo Dios puede transformar un matrimonio disfuncional y sin esperanzas, uno que el mundo habría calificado como una pila de cenizas. Pero Dios es un Dios que redime, quien está siempre en el proceso de hacer nuevas todas las cosas. Y he sido grandemente alentada, como sé que muchas de nuestras oyentes también lo han sido. Son tantas las lecciones que Nancy y Ron han aprendido. Han pasado ya más de 25 años desde esos conflictos en su matrimonio y han estado caminando con el Señor en este tiempo. Pero han aprendido a permanecer sostenidos por la gracia de Dios como esposo y esposa. No existe un momento en el que puedas bajar la guardia. Debes permanecer vigilante y permanecer fiel. Y en última instancia, no están contentos de que el éxito de su matrimonio o de su caminar con Dios bajo cualquier circunstancia no depende de su fidelidad, sino de la fidelidad de Dios. Quiero tomar tiempo hoy con algunas de mis amigas, Kim y Holly, a quienes han oído antes, y Debbie Canfield, quien es una colega en el ministerio desde hace mucho tiempo. Ella y su esposo, Steve, sirven en el equipo de Live Action Ministries. Ellos han viajado por 30 años en el ministerio de avivamiento en iglesias locales. Y en este ministerio itinerante han levantado 6 hijos, 5 hijos y una hija. Debbie ministra a muchas mujeres, así como Holly y Kim. Nosotras queremos tomar tiempo hoy y hablar sobre la situación de Ron y Nancy, no tanto en lo específico, sino para obtener alguna perspectiva y cosas que podemos aprender de un testimonio como este. Para empezar, la historia de Nancy es una historia triste de escuchar. ¿Cómo una esposa puede llegar a sentirse tan frustrada en su matrimonio que puede fácilmente ser atraída hacia un compañero de trabajo? Nosotros escuchamos mucho cómo esto le pasa a los hombres. Pensamos que la inmoralidad y los asuntos de moralidad y las luchas morales eran más asuntos de hombres. Pero creo que estarían de acuerdo en que estamos viendo ahora más estas luchas, y no solo en lo referente al adulterio, sino otras luchas morales en las vidas de las mujeres también. ¿Estarían de acuerdo que lo que pasó con Nancy, la manera como su corazón fue tentado, no es ya tanto un evento aislado como sucedía antes?
2: Fíjate, Nancy, Dios me ha dado la oportunidad de viajar visitando iglesias y aconsejando mujeres durante 30 años. Y pienso que es en los últimos 10 años o más que ha habido un incremento en mujeres involucrándose en adulterios, homosexualidad y pornografía en el Internet. Y creo que la raíz de mucho de esto radica en la niñez que han tenido estas mujeres. En la última conferencia que dimos, una mujer compartió que siendo niña fue abusada. Llevó esa carga a su matrimonio y acabó cometiendo adulterio, acabó teniendo un aborto y al final terminó con una gran amargura contra Dios, porque ella entendía que Él había permitido que todo esto ocurriera. Ella lo culpaba por el abuso del cual fue objeto en su niñez. En esta última conferencia hubo mucho más de lo que yo podría contar. Estuvo llena de mujeres que compartían la misma situación. Yo pienso que muchas veces esos traumas de la niñez son mantenidos en secreto, pero ahora las mujeres sienten más libertad de abrirse y buscar ayuda al darse cuenta que no son las únicas que están atravesando por esto. Dios realmente ha estado poniendo en mí una carga acerca de la importancia de ayudarlas a renovar sus mentes. También recuerdo a una amiga cercana que eligió el adulterio, a consecuencia esto de la soledad en su matrimonio. En su lugar de trabajo buscaba ser afirmada. Ella solo quería que alguien la apreciara, pues no obtenía nada de esto en su casa con su esposo. Así que mientras más la afirmaban en el trabajo, más especial ella se sentía. Mientras más le agradecían, mejor se sentía, y esto abrió una puerta. El enemigo sabía lo que ella necesitaba para abrirla, y ella caminó a través de esa puerta hacia el adulterio. Esto la llevó al divorcio en su matrimonio.
1: Esto de abrir la puerta, ¿cuáles son algunas de esas cosas que abren la puerta a la infidelidad matrimonial en la vida de una mujer, a la infidelidad moral? Estas cosas no comienzan de repente como un cataclismo. Ninguna mujer o ningún hombre simplemente se levanta una mañana y dice, yo pienso que tendré una aventura. O raramente ocurre así. ¿Qué puede llevarte a esto? ¿Qué es lo que puede abrir la puerta a esta clase de asuntos en la vida de una mujer?
3: Yo creo que de manera general hemos abierto muchas puertas en nuestra nación. Quiero decir, si nos remontamos al 1970, vemos estadísticamente que las puertas se comenzaron a abrir para las mujeres con cosas que hasta ese momento no habían estado disponibles para ellas. Había una especie de presión de grupo cultural que hacía que esas cosas no fueran aceptables hasta fines de los 60 y principios de los 70. Mary Cassian, en su libro, habla acerca de la revolución feminista y cómo ha permeado nuestra sociedad y nuestro pensamiento de tal manera que de repente las mujeres empezaron a hacer preguntas: ¿por qué no puedo hacer eso? Creo que comenzamos a darle cabida a pensamientos que eran inspirados por el enemigo, pero no lo callamos. En el pasado, la misma cultura a nuestro derredor decía, oh no, tú no deberías hacer eso, eso estaría mal. De repente se abrieron las puertas. Nosotros comenzamos a escuchar las insinuaciones del enemigo y a través de la pantalla de nuestra sociedad vemos la degeneración en el proceso del pensamiento, en nuestro código moral. Desde 1970 hacia adelante ha escalado enormemente.
4: Holly, has tocado algo sobre los pensamientos y creo que ese es realmente el primer campo de batalla donde las mujeres caen, en el área de los pensamientos.
1: Permíteme echar un poco hacia atrás, Kim, y decir esto. Holly, lo que acabas de describir como algo cultural, y desde luego todos estamos impactados por esto. Como sabes, cuando una pareja va al altar, se estila que hagan un pacto, que digan sí, acepto. Ahora, hay algunos que empiezan muy mal desde el principio por varias razones, pero la mayoría de los jóvenes que se casan, digo, lo último que tienen en su cabeza ese día es que ellos van a compartir su cama con otra persona que no sea su esposo o su esposa. Así que, ¿cómo llegan del altar a este punto? Sí, la cultura es todo esto y es muy sensual. Hay mucha exposición y muchas de esas cosas que han comenzado a ser aceptadas. Pero aún, ¿qué hace a una pareja o a un esposo o a una esposa llegar a un lugar en el matrimonio donde desean buscar pastos más verdes?
4: Creo que algunas veces no necesariamente están buscando pastos más verdes, pero el pasto más verde de repente aparece y las comienza a tentar, a atraer. Mientras miro hacia atrás ahora, hubo dos diferentes puntos en mi propia vida donde pudo haber pasado esto. Y si hubiera elegido caminar ese sendero, seguro hubiera terminado eventualmente en un divorcio o en una aventura.
1: ¿Cuántos años tienes de casada, Kim?
4: He estado casada por 25 años.
1: ¿Y puedo explorar un poquito aquí?
4: Claro.
1: En la medida en que piensas en esos dos incidentes, ¿cuánto tiempo de casada tenías cuando ocurrió el primero?
4: Bueno, habían pasado solo 6 semanas de haber llegado de mi luna de miel cuando sucedió el primero.
1: Seis semanas,
4: y puedo decirte que fue un ataque de Satanás desde el mismo principio. Cuando yo te describa cómo pasó, quiero decir, es tan claro ver que Satanás no solo quería destruir nuestro matrimonio, sino el ministerio de mi esposo desde el mismo inicio, porque él era pastor. Desde que él me pidió que nos casáramos, hasta que nos casamos, yo realmente nunca tuve dudas de que debía casarme con él. Sabía que era la voluntad de Dios. Dios me lo había confirmado de tantas maneras. Y 6 semanas después de que nos casamos, yo estaba en un centro comercial y vi a un joven que se parecía mucho a otro con quien yo había salido. Yo había salido varias veces con este joven, con el cual yo pensé que quizás hubiera podido terminar casándome. Era un muchacho cristiano, pero nunca llegó al punto nuestra relación de casamiento, aunque yo había pensado quizás este es el hombre para mí. Él no era el que yo vi en el centro comercial, pero tan solo ver a una persona parecida a él, de repente a mí me envolvió una ola de emociones y yo me sentí muy turbada. Fue como que todos esos sentimientos de repente se hicieron presentes. Y este pensamiento de, wow, ¿habré cometido un error? Yo nunca había pensado en esto. En las próximas 2 semanas, este pensamiento se hizo más y más fuerte y más repetitivo. Recuerdos de este joven, pensamientos de él. Yo me preguntaba qué estaría haciendo ahora y todo esto venía a mi mente. Pero estoy tan agradecida de la palabra de Dios, porque la palabra de Dios fue la que me protegió de ir más lejos. Yo conocí a Filipenses 4:8. Me había protegido como joven en muchas circunstancias acerca del tipo de pensamientos que yo debía albergar en mi mente. Buenos pensamientos, pensamientos virtuosos, pensamientos verdaderos. Aunque yo conocí ese pasaje y lo había aplicado a mi vida, realmente en ese punto, cuando yo pensaba en él, solo pensaba, bueno, yo no estoy supuesta a pensar en este muchacho, no es correcto. Pero no me ayudó a pasar al próximo paso, el de eliminar los pensamientos. Fue mi tiempo de devocional. Creo fielmente en los tiempos diarios con Dios. Y esto es solo una ilustración, lo que voy a contarte, de cómo Dios los usa en mi vida. Leía 2 de Corintios y en el capítulo 10, en los versos 3 al 5, yo estaba leyendo durante esas 2 semanas, en medio de mis luchas con mis pensamientos acerca de este joven. Y el Señor me trajo esto a la mente. Y fue como que saltó la página hacia mí. Estoy segura que lo he leído cientos de veces. Este texto dice, pues aunque andamos según la carne, no luchamos según la carne, porque las armas de nuestra contienda no son carnales, sino poderosas en Dios para la destrucción de fortalezas, destruyendo especulaciones y todo razonamiento altivo que se levanta contra el conocimiento de Dios y poniendo todo pensamiento en cautiverio a la obediencia de Cristo.
5: Amén. Todo pensamiento.
4: Todo pensamiento.
5: Llevándolo cautivo.
4: Así es, llevándolo cautivo. Lo que el Señor ha hecho por mí es que me ha enseñado un ejercicio espiritual que aún uso hoy, Nancy. No tengo que usarlo en relación con los hombres solamente, pero también con relación a un enemigo o a alguien que me ha hecho daño o cualquier pensamiento equivocado, cualquier pensamiento que no sea verdadero. Y literalmente es un ejercicio espiritual. Cuando ese pensamiento entra en mi mente, yo casi lo veía como una cosa física que yo podía someter, traerlo a Jesucristo. Me imaginaba a Jesucristo en la cruz, derramando su sangre por mi pecado, por ese pensamiento, y yo se lo entregaba. Y no me detenía ahí. Solo entregándoselo a Él, yo le decía, gracias, Señor Jesús, gracias que tú estás tomando este pensamiento de mí. Gracias por hacer esto por mí. Y empezaba a adorarlo. Y puedo decirte, pasaron menos de 48 horas y todos esos pensamientos se fueron y nunca, nunca regresaron en menos de 48 horas. Antes de esto, había llegado al punto en que estos pensamientos eran casi obsesivos. Estaba casi al punto de yo llamar a ese muchacho por teléfono. Pero el Señor me alcanzó y a través de su palabra, a través del poder de su palabra, Él me dio un recurso que me ayudaría a tomar el control de mis pensamientos en esta situación.
5: ¿Y le dijiste a tu esposo?
4: Sí.
5: ¿Durante el transcurso de esas 2 semanas en las que estabas luchando?
4: No durante esas 2 semanas. Y creo que me hubiera traído protección también. Yo debía haberlo compartido con él. Lo hice después que obtuve la victoria sobre todo esto, pero antes yo estaba muy avergonzada. También yo pienso que esto va más lejos a algo que una vez mencionaste en otra serie de si realmente podemos deshacernos de algún pecado. Yo creo que algunas veces las mujeres jugamos con esos pensamientos porque como que se siente bien ir a ese nivel de imaginación. Creo que es por eso que muchas mujeres se hacen adictas a las novelas románticas, y es porque ellas disfrutan poniéndose en situaciones imaginarias con un hombre que las adore.
3: ¡Wow! La isla de la fantasía. Daniel, mi hijo, tuvo que hacer un experimento de ciencias la semana pasada. Él estaba supuesto a tomar un pedazo de pan, mojarlo y dejar que produjera mojo por una semana y luego ver cómo lucía. Yo le dije, oh, yo tengo algo mejor que eso. Nosotros habíamos tenido una boda unas semanas atrás y había quedado un gran pedazo del pudín de bodas. Alguien lo había puesto en la parte de abajo del asador de la estufa, que no uso frecuentemente. Así que se había estado enmoheciendo por 2 semanas en el asador. Estaba en una caja y cuando lo sacamos y lo miramos, tenía cosas horribles formándose allí. Le dije a Daniel, pon esto afuera. Lo pusimos en un envase plástico, al calor, y para la siguiente semana, cuando tengas que llevar este experimento a la clase de ciencias, tendrás el pedazo de pan más grande de toda la clase.
4: Me imagino que sacó una nota sobresaliente.
3: Y me pregunta ahora si me devolvió mi envase plástico. Ahora que lo pienso, no lo he vuelto a ver en casa jamás. Yo tengo una amiga que me llama regularmente, que ha luchado con este tipo de cosas en el pasado, y cuando pasa un día y ella reconoce que está siendo atacada por el enemigo, plantando pensamientos en su cabeza, ella, muy prudentemente, llama a todas esas mujeres a las cuales ella les rinde cuentas. Ella les dice, mira, yo te estoy llamando para decirte que sostuve una conversación con este hombre. Tenemos tantos intereses similares. Es un gran tipo y solo te estoy llamando para decírtelo, para que puedas preguntarme más adelante. ¿Te lo ha traído a tu pensamiento el enemigo de una u otra forma? Te doy la libertad de hacer esto. Lo que hemos hablado tantas veces es, como dijo King, si le hubiera dicho al héroe, hubiera traído esto a la luz, lo que tú ocultas va a crecer.
2: Así es.
3: Pero lo que pasa muchas veces es que nosotras no somos cuidadosas. Yo estuve leyendo en Proverbios 4, donde dice, con toda diligencia, guarda tu corazón. Si no somos cautelosas, si no somos cuidadosas al velar por nuestro corazón, de tal manera que el enemigo no tenga la oportunidad de ganar un punto de apoyo, quiero decir, él no va a venir de repente usando todas sus fuerzas. Es más sutil. Él se va a ir infiltrando momento a momento en tus pensamientos y nos va a tentar a meditar en esos pensamientos. Nosotras debemos ser intencionales y extremadamente cuidadosas acerca de descubrir esas cosas y exponerlas a la luz de Dios y de su palabra. Esto es lo que hace a nuestra sociedad tan peligrosa para las mujeres, porque tenemos a tantas mujeres entrando al matrimonio que no han sido enseñadas a guardar sus corazones o traer cautivos sus pensamientos delante del Señor.
5: Bien, déjame cambiar la analogía ahora de moho a termitas.
4: Bien.
5: Yo no sé mucho de termitas, pero sé que son pequeñitas, pequeñitas, casi microscópicas, y pueden hacer un daño enorme antes que te des cuenta de lo que ha sucedido. Están debajo de la superficie, no se pueden detectar, pero cuando te vienes a dar cuenta, la estructura completa está comprometida y algunas veces hasta destruida. Toda una casa puede caerse y ciertamente hace que esa casa sea difícil venderla. ¿Cuáles son algunas de las termitas que se comen el corazón y las bases del matrimonio, que lo hacen más susceptible a la erosión moral y que hacen que alguien se dirija hacia un césped más verde o que busque esos pastos por otro lado?
2: Yo pienso en 2 cosas que pueden ocurrir y afectarte aún antes de que te cases. La impureza moral en tu propia vida. Tú cargas con este equipaje a tu matrimonio y por causa de esto debes poner guardas alrededor de tu corazón y de tus emociones.
5: Pero, Debbie, sé un poco más específica. No tienes que contarnos tu vida, pero como hablas con tantas mujeres jóvenes, ¿cuáles son algunas cosas prácticas antes del matrimonio en la que las mujeres pueden verse envueltas y que potencialmente pudieran comprometer los fundamentos de su matrimonio más adelante?
2: Bueno, Pienso, si tú no has llegado al punto de reconocer tu propia impureza moral antes del matrimonio como un pecado.
5: ¿Cómo cuáles?
2: Bueno, fornicación. Esto es fornicación. No es solamente dormir con alguien más, pero es fornicación en la palabra de Dios. Y si tú no ves esto como un pecado delante de Dios y te arrepientes de esto antes del matrimonio, tú traes esto al matrimonio.
5: Así que no es que el matrimonio no pueda sobrevivir.
2: Correcto.
5: Es que no puede sobrevivir si nunca has tratado con eso.
2: Exactamente. Y Dios es un Dios perdonador. Él pone nuestro pecado tan lejos como está el este del occidente. Y yo también creo que, bueno, yo sé que en mi matrimonio yo tenía muchas expectativas de Steve. Muchas expectativas.
5: Y no eres la única mujer que escucha que las ha tenido.
2: Yo lo sé.
5: Por ejemplo,
2: yo pensé que él llenaría mis necesidades. Yo pensé que él iba a estar ahí cuando yo estuviera triste. Yo pensé que cuando necesitara ayuda con los niños, él iba a estar ahí. También pensé que él pensaría que yo estaría hermosa todo el tiempo. Yo pensé que él me agradecería todo lo que yo hacía, por cuidar la casa, cuidar los niños, por estar ahí para él cuando necesitara que alguien lo abrazara y levantara sus brazos. Yo tenía todas esas diferentes expectativas y me di cuenta que esperaba que él fuera como Dios. En vez de Dios llenar ese hueco dentro de mí, yo estaba esperando que mi esposo lo llenara. Y es un lugar peligroso de estar, porque a través del tiempo ellos no pueden hacerlo, y luego te sientes herida y amargada.
5: Como dijo Nancy Anderson, ella se volvió crítica en el matrimonio.
2: Uno se vuelve crítica, uno se vuelve controladora. A fin de cuentas, tú te vuelves una ingrata.
4: Y esto solo logra alejar a tu esposo cada vez más de ti, a menos que él verdaderamente sea un hombre súper piadoso y fuerte.
3: Yo escuché a Debbie compartir una vez que ella le dijo a Steve en una ocasión, «Yo solo quiero que me abraces». Y Steve dijo, «¿Por qué quisieras abrazar un cactus?». Y ella dijo, «En eso me había convertido yo en mi matrimonio».
2: Así es, y recuerdo consejerías que hemos dado. Bueno, Steve y yo una vez fuimos a aconsejar a una pareja donde ambos habían cometido adulterio. Ella se había arrepentido, él no, y él aún estaba en el adulterio. Yo salí de allí tan enojada con él. Quiero decir, en la superficie, ella se veía mansa y tranquila, una mujer de la cual cualquier hombre debía estar enamorado. Yo no lo podía entender y estaba tan enojada. Le pregunté a Steve, ¿y qué le pasa a este hombre? Yo nunca olvidaré lo que él me dijo. Me miró y respondió, Debbie, no eres tú que tienes que vivir con ella. Yo pensé, Señor, ¿con qué ha tenido que vivir Steve? ¿Estoy siendo yo contenciosa? ¿Estoy siendo controladora? ¿Estoy tratando de manipular mis circunstancias para que él me responda de cierta manera? Dios me mostró que no importa cuál sea la apariencia externa, no importa cómo te veas por fuera, es lo que está pasando en tu corazón lo que tiene importancia.
5: Como luzcas fuera de tu casa, no necesariamente cuenta la historia completa.
2: Así es lo que ocurre dentro de tu casa. Y muchas veces mi esposo Steve dice, nadie excepto nosotros sabe lo que ocurre dentro de nuestra casa.
0: Todos los matrimonios enfrentan problemas y conflictos. Debbie Canfield ha comentado que cada pareja necesita estar aprendiendo y creciendo continuamente en su matrimonio, aun si todo pareciera estar bien. Debbie ha estado hablando con Nancy DeMoss Wolgemuth sobre cultivar este tipo de matrimonio que glorifica a Dios. También escuchamos de Kim Wagner y Holly Elif. 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

0: del Éxodo, capítulo 6. Entonces el Señor le dijo a Moisés: ahora verás lo que le haré al faraón. Cuando él sienta el peso de mi mano fuerte, dejará salir al pueblo. De hecho, él mismo los echará de su tierra. Dios también le dijo: yo soy Yahvé, el Señor. Me aparecí a Abraham, a Isaac y a Jacob como El Shaddai, Dios Todopoderoso. Pero a ellos no les revelé mi nombre, Yahvé. Y reafirmé mi pacto con ellos, mediante el cual prometí darles la tierra de Canaán, donde vivían como extranjeros. Puedes estar seguro de que he oído los gemidos de los israelitas que ahora son esclavos de los egipcios, y tengo muy presente mi pacto con ellos. Por lo tanto, dile al pueblo de Israel: yo soy el Señor. Te libertaré de la opresión que sufres y te rescataré de tu esclavitud en Egipto. Te redimiré con mi brazo poderoso y con grandes actos de juicio. Te tomaré como pueblo mío y seré tu Dios. Entonces sabrás que yo soy el Señor tu Dios, quien te ha librado de la opresión de Egipto. Te llevaré a la tierra que juré dar a Abraham, a Isaac y a Jacob. Te la daré a ti como tu posesión exclusiva. Yo soy el Señor.
1: Así que Moisés le dijo al pueblo de Israel lo que el Señor había dicho, pero ellos no quisieron escucharlo más porque estaban demasiado desalentados por la brutalidad de su esclavitud. Luego, el Señor le dijo a Moisés:
0: vuelve a hablar con el faraón, rey de Egipto, y dile que deje salir de su territorio al pueblo de Israel.
2: Pero Señor, si mi propio pueblo ya no quiere escucharme, ¿cómo puedo esperar que me escuche el faraón? Soy tan torpe para hablar.
1: Pero el Señor habló con Moisés y con Aarón y les dio órdenes para los israelitas y para el faraón, rey de Egipto. El Señor mandó a Moisés y a Aarón que sacaran de Egipto al pueblo de Israel. Los siguientes son los antepasados de algunos de los clanes de Israel. Los hijos de Rubén, el hijo mayor de Israel, fueron Hanoc, Falú, Hezrón y Carmi. Sus descendientes formaron los clanes de Rubén. Los hijos de Simeón fueron Jemuel, Jamín, Oad, Jaquín, Soar y Saúl. La madre de Saúl fue una mujer cananea. Sus descendientes formaron los clanes de Simeón. Estos son los descendientes de Leví, tal como aparecen en los registros de familia. Los hijos de Leví fueron Gersón, Coat y Merari. Leví vivió hasta los 137 años. Entre los descendientes de Gersón se encontraban Libni y Simei. Cada uno de ellos llegó a ser el antepasado de un clan. Entre los descendientes de Coat se encontraban Amram, Izar, Hebrón y Uziel. Coat vivió hasta los 133 años. Entre los descendientes de Merari estaban Mali y Musi. Los siguientes son los clanes de los levitas, tal como aparecen en los registros de familia. Amram se casó con Jocabed, hermana de su padre, y ella dio a luz dos hijos, Aarón y Moisés. Amram vivió hasta los 137 años. Los hijos de Izar fueron Coré, Nefeg y Sicri. Los hijos de Uziel fueron Misael, Elzafán y Sitri. Aarón se casó con Eliseba, hija de Aminadab y hermana de Naasón. Ella dio a luz a sus hijos Nadab, Abiú, Eleazar e Itamar. Los hijos de Coré fueron Asir, Elcana y Abiasaf. Sus descendientes formaron los clanes de Coré. Eleazar, hijo de Aarón, se casó con una de las hijas de Futiel y ella dio a luz a su hijo, Finés. Esos son los antepasados de las familias levitas registrados según sus clanes. El Aarón y el Moisés mencionados en la lista anterior son a quienes el Señor dijo:
0: saquen al pueblo de Israel de la tierra de Egipto como a un ejército.
1: Moisés y Aarón fueron los que hablaron con el faraón, rey de Egipto, acerca de sacar de Egipto al pueblo de Israel. Cuando el Señor habló con Moisés en la tierra de Egipto, les dijo:
0: yo soy el Señor. Dile al faraón, rey de Egipto, todo lo que te digo.
1: Pero Moisés discutió con el Señor argumentando:
2: no puedo hacerlo. Soy tan torpe para hablar. ¿Por qué debe escucharme el faraón?

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1: Esto es Vida en Familia Hoy. Nuestro anfitrión es Dennis Reini y yo soy Roberto Lepín. Hay algunas preguntas difíciles que nos pueden lanzar cuando tenemos una conversación con otros acerca de Dios. Pero hay respuestas para esas preguntas. Permanezca en sintonía.
2: En el programa anterior, JP nos comentaba algo relacionado con la estatura de su madre. ¿Cuál es la altura de tu mamá? El punto es que tu madre es... hay un estándar, ¿eh? ¿Cuánto mide ella?
3: Ella mide 1.65 metros.
2: 1.65 metros.
1: Bueno, puedes hacer que ella lo demuestre. Pudiste haberle dicho al grupo, muy bien, hice la pregunta y aquí, detrás de la cortina, está mi madre y vamos a ver quién tiene la razón y quién se equivocó. El desafío en la cafetería, cuando alguien dice, bueno, esto es lo que creo acerca de Dios, y otra persona dice, yo creo esta otra cosa acerca de Dios, es que no podemos decir, bueno, Dios, ven aquí y muéstranos cómo es que realmente eres.
3: ¿Sabes, Roberto? No estoy tan seguro de que tengamos que traer a mi madre porque, si me comparas, por ejemplo, con los otros tres hombres que estaban en la conversación, yo era el único que tenía las credenciales que me daban el derecho para hablar acerca de mi madre. Y, en mi opinión, lo que estamos diciendo es que Jesús ha demostrado que Él tiene las credenciales para hablar acerca de su padre de una forma que los demás no pueden hacerlo. Porque Él hizo milagros, porque resucitó de entre los muertos. Entonces, si Él realmente resucitó de entre los muertos, y si yo realmente soy hijo de mi madre, entonces Jesús y yo tenemos las credenciales para hablar acerca de Dios, incluso si no lo traemos al escenario. Ahora, hay otras maneras de abordar el tema, pero esa es una respuesta para este problema. Tim, creo que en nuestro material sobre la conversación sobre Dios, hemos encontrado cosas muy interesantes sobre esta cuestión de la cima de la montaña que Dennis acaba de plantear hace unos minutos.
4: Ah, sí. Con la analogía de los caminos que llevan a la cima de la montaña, sugerimos que uno de los mayores problemas es tomar lo que diferentes personas dicen en los distintos caminos y simplemente comparar lo que dicen. Por ejemplo, hagamos una pregunta muy simple. ¿Quién está en la cima de la montaña? Si todos estamos en la misma montaña, tratando de llegar a Dios, cuando finalmente llega a la cima, ¿quién está ahí? Bueno, el budismo diría que no hay nadie en la cima. El budismo no cree en un Dios personal. Los hinduistas dirían que hay unos 1,000 dioses en la cima de la montaña. Los musulmanes dirían que hay un Dios y que su nombre es Alá. Cualquier sugerencia de que hay alguien más aparte de Alá es en realidad una blasfemia para un musulmán. Los cristianos dirían que solo Jesucristo está en la cima de la montaña. Entonces, hacemos la pregunta. ¿No hay un Dios? ¿Hay 1,000 dioses? ¿O hay un solo Dios? No todos pueden tener la razón, y no tiene sentido que todos tuvieran la razón. Por lo tanto, la analogía de los caminos que llevan a la cima de la montaña, que en mi opinión es la definición más práctica que la gente tiene hoy en día sobre la religión, tiene puntos débiles muy profundos. Simplemente no tiene sentido que todos estos caminos que se contradicen fuertemente unos con otros lleguen al mismo lugar. Nosotros ofrecemos una analogía distinta. La llamamos la analogía del laberinto. Imaginémonos que no todos los caminos llegan a la cima de la montaña. Imaginemos que se trata de un laberinto. De hecho, podemos pensar en el laberinto de Hampton Court en Inglaterra, donde son arbustos arreglados en forma de un laberinto. Los arbustos tienen unos 3 metros de alto. Uno entra y se confunde maravillosamente. Cuando uno entra en el laberinto, inmediatamente debe tomar una decisión. ¿Voy por esta ruta o tomo una diferente?
1: O puede decir también, ¿voy a la derecha o a la izquierda?
4: ¡Exacto! Voy a la derecha o a la izquierda. No se puede ir por las dos direcciones. Y algunas de estas rutas, de hecho, se adentran muy profundamente en el laberinto. Otras terminan demasiado rápido. Entonces, la gente que entra en el laberinto de Hampton Court se perdía terriblemente cuando lo abrieron en el siglo XVI. Bueno, ese problema ya no existe hoy en día porque ahora tienen un balcón donde se ve todo el laberinto y hay un guía que está parado sobre el laberinto y puede gritar, ¡Dennis! ¡Estás atrapado! ¡Debes darte vuelta e ir a la derecha! ¡Roberto! ¡Ese camino que estás tomando te llevará a un callejón sin salida! Entonces, si uno está frustrado al estar en el laberinto, puede darse la vuelta y alguien más puede guiarle al centro.
2: Y amigos míos, yo he estado en ese laberinto.
4: ¿En serio?
2: Sí, y no había nadie en el balcón de la mitad para ayudarme. Algunas personas no piensan que uno podría entrar en medio de los arbustos y perderse por completo. Bárbara y yo estábamos en esa cosa y les puedo asegurar, no sabíamos hacia dónde ir, pero sí necesitamos a esa persona en la mitad que nos dijera, no, vayan a la izquierda. No, ya han estado en ese camino sin salida por 3 ocasiones.
4: Y nuestro argumento es que Jesús está cualificado para ser ese guía. Ahora, inmediatamente alguien dirá, muy bien, ¿por qué Jesús y no Buda? ¿Por qué no Gandhi? Esa es una pregunta totalmente válida. Esa es la razón por la que tenemos que dedicarle una buena parte de nuestro estudio a la resurrección de Cristo, que, en nuestra opinión, es la que le da a Jesús una de sus más fuertes cualificaciones para ser el guía.
5: Ese es el comodín en todo este asunto. Pablo dice que sin la resurrección nuestra fe es vana. Cuando llegamos al punto, eso es lo que diferencia a Jesús de cualquier otra figura religiosa, ¿no es cierto, JP?
3: Bueno, y yo debatí con un ateo bien conocido hace algunos años, quien mencionó, ¿por qué no Buda? ¿Por qué no Mahoma? Y mi respuesta fue, para comenzar, Buda está en su tumba. Está muerto y su cuerpo está podrido. Mahoma está en su tumba y está muerto. La tumba de Jesús está vacía y él sigue vivo. Si usted tiene un problema de muerte, no es malo conocer acerca de ese hombre. Entonces, la idea es que si Jesús no se levantó de entre los muertos, ya perdimos todas las apuestas. Pero si él sí resucitó y si los documentos del Nuevo Testamento son confiables, ellos proveen información sólida que nos muestran que aquí no estamos lidiando con un hombre común y corriente. Ahora, lo que queremos insistir acerca de la conversación sobre Dios es que usted no tiene que ser un erudito para poder responder a estas preguntas. Hay algunas ilustraciones, hay algunos hechos que puede aprender y que le pueden ayudar para tener la confianza de compartir sobre la resurrección de Jesús sin tener una maestría en estudios del Nuevo Testamento.
4: Por ejemplo, cuando se trata de la resurrección, en realidad hay 2 creencias vencedoras, en mi opinión, en lo que tiene que ver con la resurrección.
3: Y debemos recordar que una creencia vencedora es algo que bloquea a una persona para creer en algo.
5: ¿Es una presuposición que alguien puede tener?
3: Sí, que evitará que realmente crea en la resurrección o en alguna otra cosa.
5: Muy bien.
4: La primera de las 2 creencias vencedoras, en lo que se refiere a la resurrección, en mi opinión, es que los discípulos estaban mintiendo. Mintieron acerca de la resurrección, porque muchas de las razones por las que creemos en la resurrección están basadas en los relatos de los testigos oculares, y resulta que esos fueron los discípulos. Entonces, la gente tiende a pensar, bueno, están mintiendo, querían comenzar una religión. La segunda es que una leyenda de fantasía se filtró en el Nuevo Testamento. Si los oyentes están familiarizados con el Jesús Seminar cree que la leyenda se filtró en el Nuevo Testamento, de modo que Jesús comenzó como un activista social que hacía el bien. Con el paso de los años y de los siglos, él pasó de ser un activista bueno y moral para llegar a ser el mismo Hijo de Dios.
5: Porque la gente lo convirtió en el Hijo de Dios en sus mentes, ¿cierto?
4: Con el paso del tiempo.
5: Entonces, ¿qué se puede hacer con la creencia vencedora de que los testigos oculares no eran confiables?
3: Bueno, lo primero que hay que demostrar es que entregaron sus vidas a las dificultades, a una presión increíble. Sacaron muy poco provecho de eso. Terminaron siendo ejecutados por aquello que afirmaban haber visto. Y de hecho, podemos enumerar esos hechos acerca de los discípulos.
2: Claro, claro.
3: ¿Quién murió como mártir y cómo fue su muerte?
2: Justo le leí esto a Bárbara hoy. Jacobo, hijo de Zebedeo, fue decapitado. Felipe fue azotado, arrojado en prisión y crucificado. Mateo fue asesinado. Y yo no sabía esto con una primitiva arma. media hacha, media espada, llamada, ¿cómo se llama?
4: Alabarda.
2: Alabarda. Andrés fue crucificado, Marcos fue descuartizado y cortaron su cuerpo en pedazos, Bartolomé fue golpeado y crucificado, Pedro fue crucificado. Y como dijo Bárbara, solo Juan logró librarse de la muerte cuando fue exiliado a la isla de Patmos. Entonces, realmente, ellos tuvieron muertes terribles.
4: Y esta puede ser una ilustración que puede quedarse en la mente. Hace algunos años salió una película titulada Atrápame si puedes. Es la verdadera historia de Frank Bagnall. Leonardo DiCaprio lo interpreta y es una película fascinante porque él se convierte en un mentiroso profesional hasta el punto de hacerse pasar como un piloto de Pan Am. Él escribió cheques fraudulentos por un total de $40,000, que en ese tiempo era muchísimo dinero. Él falsificó un diploma en leyes de la Universidad de Harvard. Consiguió un trabajo en la Fiscalía del Estado de Luisiana. Su fraude más atrevido fue que se hizo pasar como el pediatra de turno en un hospital de Georgia y logró salirse con la suya porque hizo que todos sus residentes hicieran las intervenciones. Entonces, uno se hace la pregunta, ¿por qué mentía? Bueno, la razón por la que Frank Bagnall mentía era porque eso le daba fama, dinero y todo lo que quería. Entonces, Dennis, si tú haces la pregunta, muy bien, los discípulos están mintiendo, se inventaron toda esa historia de que Jesús resucitó de entre los muertos, ¿qué sacaron de provecho? Y lo que recibieron fue exactamente lo que acabaste de mencionar. Fueron crucificados, descuartizados, hechos pedazos. Es imposible que alguien diga, muy bien, a la cuenta de tres, inventemos una mentira y muramos por ella.
5: Bueno, recuerdo cuando Chuck Colson hablaba sobre la mentira de Watergate y mencionó el famoso dicho, mire, no podíamos mantener esto oculto por media década. Si los discípulos hubiesen fraguado alguna especie de conspiración, esta se hubiera desmoronado rápidamente bajo el escrutinio de los testigos oculares locales que pudieron haber dicho, esperen, eso no cuadra con lo que dijeron anteriormente.
2: Sí, sí, Roberto, y tengo que decir que en mi opinión, estos dos autores, Tim y JP, tienen también una conspiración, realmente lo creo.
3: No. Nos pillaste, Denis.
2: Sí, los pillé, este material. Estaba leyéndolo y pensaba, ah, estos pillos armaron un material sobre cómo compartir su fe y lo hicieron magistralmente para equipar a solteros, mamás y papás, a personas en los negocios, así como a los adolescentes, de modo que sepan cómo compartir su fe. Pero además, también es una gran apología para que sepa por qué cree lo que cree. Lo que esto hace, Roberto, es fortalecer a cualquier seguidor de Cristo en su búsqueda de Él y le da toda clase de razones por las cuales es racional creer y es bueno ser un seguidor de Cristo.
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0: La fe justifica a la persona y las obras justifican la fe. Elisha Kohls.
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0: Bueno, qué bueno es reunirnos aquí una vez más para darle comienzo a un nuevo episodio de De la Biblia a la Vida. Patricia, ¿cómo estás?
1: Yo estoy muy bien, siempre contenta de tener la oportunidad de estar aquí y compartir ahora que estamos hablando de las verdades de la Carta de Santiago.
0: Ay, sí, a mí sí me ha gustado este estudio porque como dijimos en el primer episodio, esta es una carta bien práctica y estamos sacando muchas aplicaciones al día a día y espero que cada uno de los episodios haya sido de bendición para ti que nos escuchas o que nos estás viendo. Y no te desconectes que la Carta de Santiago tiene más capítulos y vamos a estudiarlos así hasta es. El final.
1: Y es tan bueno, Charvela, cuando estamos estudiando la Biblia, que es tan rica. O sea, sacamos los temas de lo que está ahí mismo, ¿verdad? Sí. Y tiene tanto que hablarnos, tanto que enseñarnos. Y bueno, eso no es diferente a lo que vamos a estar hablando en el día de hoy. Y donde nos vamos a enfocar en Santiago capítulo 4, los versos del 6 al 10. Por si tienes tu Biblia, estás siguiendo este estudio con nosotras, pues ahí tienes la oportunidad de abrirlos y ir estudiando este texto, bueno, pues con nosotras aquí, ¿verdad? Que estamos.
0: Así es.
1: Mira, Charvela, yo no sé si tú has tenido la oportunidad, me imagino que sí, de estar en un lugar donde haya como una catarata. Yo no sé si tú has estado en la catarata del Niágara.
0: Sí.
1: ¿Sí fuiste?
0: Sí,
1: ay, sí, pues yo voy aquí a hablar de algo muy inferior porque yo no he ido.
0: Pero he ido también a la de Jimaní allí.
1: Ah, claro. Sí,
0: al Salto del Limón.
1: Claro, yo he estado en cataratas de aquí, de nuestro país, que son un poco más pequeñas a esas, las del Niágara. Pero yo creo que todos hemos tenido la oportunidad,
0: óyeme,
1: aunque sea de en video, película, uno la ve.
0: Sí, pero igual, aunque sea chiquito o grande, en cada catarata, ajá, tú puedes ver la grandeza,
1: claro,
0: de Dios.
1: Claro, claro. Y es hermoso, ¿verdad? El sonido que hace la catarata. Y es tan increíble como tú puedes ver el agua que fluye desde lo más alto, bajando a lo más bajo, llenando todo alrededor y regando todo lo que está ahí alrededor. Un agua que fluye desde arriba. Y pensaba en eso de las cataratas y pensaba en un tema que es crucial aquí, el versículo 6 de la Carta de Santiago, capítulo 4, que es la gracia de Dios.
0: Y
1: la gracia de Dios podemos verla como esta catarata que fluye desde lo más alto, ¿verdad? Porque Dios es inigualable, Dios está mucho más alto y viene fluyendo hacia lo más bajo, donde estamos nosotras aquí, riega toda nuestra vida y riega todo alrededor, y eso es lo hermoso de la gracia de nuestro Señor. Ahora, Santiago trae y le agrega un ingrediente a esa gracia y dice algo muy particular que yo no voy a seguir hablando, yo mejor lo leo porque la Biblia lo dice mejor que yo. Y dice el versículo 6, dice, pero él, hablando del Señor de Dios, él da mayor gracia. Por eso dice, Dios resiste a los soberbios, pero da gracia a los humildes. Y wow, aquí Santiago está haciendo una cita de Proverbios 3:34 que justamente dice eso. Dios da gracia a los humildes porque a los soberbios, ¿qué dice que él hace? Él los resiste. Él resiste al orgulloso. Y es increíble cómo esa gracia es una gracia que fluye en toda circunstancia, en toda condición, en medio de cualquier pecado, en medio de cualquier condición. La gracia de Dios viene desde arriba y fluye alrededor de nuestra vida, pero él dice que él da gracia a los humildes. Y es un pasaje, Charvela, que a veces nosotras pasamos por alto y olvidamos cómo la gracia viene al corazón que es humilde. Porque fíjate, tiene sentido, Charvela, porque el corazón orgulloso es un corazón que es duro para recibir la gracia. Porque por un lado es un corazón que no ve su necesidad de esta. El orgullo, el corazón que está envuelto en todo el orgullo, no piensa que necesita gracia, no necesita nada de Dios. Dice, el orgullo no busca a Dios. Yo no necesito a Dios, yo no necesito su gracia. No me permite ver tampoco la provisión de esta, la gracia de Dios a mi alrededor. El orgullo no la ve,
0: así
1: porque
0: es.
1: Yo estoy tan centrada en mí, en mi poder, en lo que yo puedo hacer, en mi dominio, en mi control, que no puedo percibir esa gracia que está fluyendo a mi alrededor. Y tampoco, Charvela, el orgullo no me permite clamar por esa gracia. Es el corazón que se da cuenta de su pobreza espiritual, que dice, Señor, yo necesito de ti, yo soy pobre, yo no puedo, yo necesito de tu gracia, yo necesito que tú me proveas de aquello que solamente puede venir de lo alto, que viene de ti, de esa gracia que el Señor otorga al humilde.
0: Entonces, Patricia, vemos el versículo 7 que dice lo siguiente: por tanto, sométanse a Dios, resistan pues al diablo y huirá de ustedes. Y tenemos que tener siempre presente esas palabritas que conectan dos ideas. Y este por tanto aquí no está de casualidad, sino que nos está diciendo algo. Nos está diciendo que habiendo hablado ya de esta gracia que Dios ha derramado sobre nosotros, entonces ahora le voy a dar, es como Santiago uh-huh. diciendo, no, ahora le voy a dar el remedio divino a nuestra naturaleza pecaminosa. Y nos cuenta de un par de cosas que nosotros los creyentes debemos de hacer. Y lo primero es someternos a Dios. Y tú hablabas ahorita de la humildad, Patricia, y ese es un componente vital, importante, imprescindible uh-huh. para nosotros poder cumplir con esto, con el someternos a Dios. Nosotros necesitamos humildad en todo tiempo, porque la humildad reconoce que Dios es mayor que nosotros, claro. que Dios es superior, que yo no soy su igual, uh-huh. Que yo lo necesito, que yo necesito de su gracia todos los días. Y fíjate, una humildad parecida o a una humildad a la que nosotros debemos de imitar, la demostró aquel hombre de... ¿te recuerdas la parábola del fariseo y el publicano? Uh-huh. El publicano, nosotras deberíamos ser como ese publicano, porque él decía, Señor, ten piedad de mí que soy pecador. Denotaba un hombre con una gran humildad, porque él sabía que él no podía claro. igualarse al Señor. Y dice claro. el verso 14 de Lucas 18, que es donde habla de la parábola del fariseo y el publicano. Mira lo que dice, les digo que este descendió a su casa justificado, pero aquel no. Porque todo el que se engrandece será humillado, pero el que se humilla será engrandecido. Entonces, el someternos al Señor es imprescindible poseer en nosotras un carácter humilde. Y ese es el llamado que Santiago nos hace, uh-huh. a que nos sometamos. ¿Y a qué nos estamos sometiendo? Esa es una pregunta que no podemos hacer. Nos estamos sometiendo a Él, a su voluntad, claro. a lo que Él quiera para nosotros. Porque le decimos algo como lo siguiente, como tú eres mejor y sabes mejor, uh-huh. y no hay nadie como tú, yo quiero que todo lo que yo soy sea conforme a tu voluntad. Donde tú me dirijas, yo quiero ir. Lo que tú digas, eso yo haré. Esa es la actitud, Patricia, uh-huh. de un corazón humilde. Y lo segundo, Patricia, que vemos luego de someternos al Señor, y es como la otra cara de ese sometimiento, es este mandato de resistan al diablo. Y es una imagen aquí como de un mandato militar. Es como si yo fuera una persona del ejército que estoy comandada a resistir al enemigo, ¿verdad? Uh-huh. Y lo importante aquí es que yo no lo hago en mis fuerzas, claro. porque la Biblia nos recuerda de cabo a rabo que yo no voy a poder uh-huh. combatir al diablo yo misma. Incluso uh-huh. hay un versículo donde se nos dice que cuando tú lo vayas a reprender, hazlo en el nombre del Señor, porque uh-huh. Es alguien superior espiritualmente a nosotros, pero no superior a nuestro Señor que murió y compró nuestra libertad. Pero mira lo que dice Efesios 6:12. Efesios 6:12 nos recuerda, y eso es algo que cada creyente tiene que uh-huh. tener en cuenta, que nuestra lucha no es con carne ni sangre, sino que es contra huestes espirituales, y esta lucha es mayor. Por eso yo necesito la ayuda del Señor para poder resistir al diablo, porque sin Él claro. no lo pudiéramos hacer.
1: Y con esa armadura de la que habla Efesios 6:12, sí. ¿verdad? Esa Así armadura es. De Dios, de la verdad, de la justicia, de la paz, del escudo de la salvación. O sea, como que todas esas son las herramientas Amén. Con las que yo voy a poder resistir. Uh-huh. Y a mí me llama la atención, Charvela, que Santiago, antes de decirme que resista al diablo, lo primero que él me dice es que me someta a Dios. Uh-huh. Porque eso es prioridad. A veces Así nosotros es. Andamos viendo, ¿verdad? Satanás en todos lados, sí. y hay que resistir al enemigo. No, pero espérate, porque lo que Santiago primero habla es que uh-huh. sométete a Dios. Así sabe es. Dónde el Señor y sométete. Pero hay otra cara, ¿verdad?, del llamado que Santiago dice, y yo quiero que leamos los versículos del 8 al 10, uh-huh. que dice lo siguiente, dice, acérquense a Dios y Él se acercará a ustedes. Limpien sus manos, pecadores, y ustedes de doble ánimo, purifiquen sus corazones. Aflíjanse, lamentense y lloren, que su risa se convierta en lamento y su gozo en tristeza. Humíllense en la presencia del Señor y Él los exaltará. Y a mí me encanta esta primera línea de este verso donde Santiago dice, acérquense a Dios y Él se acercará a ustedes. Y qué hermoso es saber que nosotros tenemos un Dios al que yo me puedo acercar. Amén. O sea, eso no es poca cosa. A veces quizá podemos leer ese versículo como rápido. Ah, bueno, sí, acércate a Dios, claro. Pero piensa en el hecho de que si Santiago te está diciendo que te acerques a Dios, es porque Él te recibe. Y en Cristo Jesús, Él ha abierto el camino para que nosotros podamos acercarnos con libertad a Él y ser recibidas por Él. Y en cualquier momento tenemos acceso y tenemos entrada con confianza ante el trono de la gracia. Y yo puedo acercarme al Señor en mi condición. Y es importante que yo tenga en cuenta que yo puedo acercarme al Señor en cual sea la condición en la que yo me encuentre. A veces nosotras pensamos, Charvela, que para yo acercarme a Dios, yo necesito arreglar mi vida. Uh-huh. Yo tengo que arreglarme. Hay una ilustración que me encanta de tu esposo, que nunca la voy a olvidar, ¿sí? Que él la dijo en un sermón, que él decía que a veces nosotras, que es como pensar que cuando las mujeres vamos al salón, antes de ir al salón, nos lavamos el pelo, nos secamos el pelo, nos arreglamos las uñas y después vamos al salón a que nos atiendan. Pero ¿para qué tú tienes que arreglarte si tú vas a ir al salón a que te arreglen, a que te hagan todo eso? Sí. Entonces, el llamado que Santiago hace aquí es acércate a Dios, uh-huh. acércate. ¿Y cuál es la respuesta inmediata que yo voy a tener? Él se va a acercar. Amén. O sea, qué glorioso es saber que mi condición, sea cual sea, yo me puedo acercar a Él. Y me recuerda mucho también la historia de este hijo pródigo. El hijo pródigo que se va de la casa, el padre lo espera, no lo sale a buscar el padre, pero el padre lo está esperando. Mm. ¿Y qué hace el padre inmediatamente desde que ve que su hijo está ya, no ha llegado a la casa, está acercándose? ¿Qué hace el padre? Él sale corriendo, uh-huh. y le sale al encuentro. Y eso es justamente lo que el Señor hace con nosotros. Nosotras nos acercamos a Él y Él se acerca a nosotros. Recibimos esa cercanía y esa cercanía que está garantizada, como dice Efesios 2:13, que dice, pero ahora en Cristo Jesús, ustedes que en otro tiempo estaban lejos, han sido acercados por la sangre de Cristo. Amén. Y en otro tiempo estábamos lejos y la sangre del Cordero nos ha traído de vuelta, ahora nos tiene cerquita de nuestro Dios. Y hay otra cosa ahora que Santiago hace, hay otro llamado que él presenta. Él dice, acérquense a Dios y Él se acercará a ustedes, pero luego dice algo más y es como una acción que estamos llamadas, ¿verdad? Él aquí presenta como la parte externa y la parte interna, él va haciendo como un rejuego con eso. Uh-huh. Y lo próximo que dice es, limpien sus manos y purifiquen sus corazones. Uh-huh. Y aquí está el rejuego de estas dos áreas, porque yo, el arrepentimiento, Charvela, se pone en evidencia de manera externa. Yo debo purificar mi corazón con relación al pecado, pero yo también debo limpiar mis manos. Hay un efecto interno y hay un efecto externo, y a veces nosotros pensamos como que el arrepentimiento simplemente, bueno, ya yo me arrepentí por dentro, pero yo sigo envuelta en el mismo pecado, sigo en lo mismo. Y Santiago dice, no, espérate. Primero, lo primero que tú tienes que hacer es ver donde Dios. Sí. Eso no hay duda alguna. Tú vas donde Dios primero, tú te acercas a Él, donde Él en arrepentimiento, Él te va a recibir, Él te va a perdonar. Pero ahora tú vas a purificar tu corazón, tú le vas a pedir al Señor que haga eso y tú vas a limpiar tus manos. Porque el arrepentimiento implica que yo no voy a seguir viviendo de la misma manera. Y si hay algún pecado, algún área de pecado donde en mi vida yo he visto que está presente y ya yo he ido donde el Señor y me he arrepentido, yo necesito, como dice ahora Santiago, limpiar mis manos, uh-huh. dejar eso detrás y comenzar a caminar en pos del Señor.
0: Y Patricia, importante resaltar otra cosa que Santiago menciona en el verso 9 y dice lo siguiente, aflíjanse, lamentense y lloren, que su risa se convierta en lamento y su gozo en tristeza. Pudiéramos malinterpretar este versículo y pensar que entonces el creyente lo que tiene que tener es una vida de poco gozo, de constante lamento, porque eso es lo que la palabra de Dios nos está llamando a hacer, y ese no es la esencia, ese no es el espíritu de lo que Santiago está queriendo comunicar. Es lo que está queriendo decir es, lloren el pecado, porque es importante yo lamentarme por lo mal hecho, llorar por las cosas que Dios llora, saber que, a sentirme mal incluso por lo que yo le hice al otro. Si un hijo mío hace algo, vamos a ponerlo así en términos prácticos, si un hijo mío comete una falta contra el otro y dice, bueno, eso no es nada, o no se siente mal por lo que él hizo, dijo, eso es mi naturaleza pecaminosa, uh-huh. que eso es normal en mí. Yo no creo que una persona que razone así está entendiendo bien qué es lo que está pasando, la falta que ha cometido, porque al final toda injusticia es cometida contra Dios. Así yo no es. Puedo abusar de la gracia que Dios me ha dado. Entonces, cuando yo no lloro mi pecado, yo estoy ignorando el precio que fue pagado por ese pecado en la cruz. Entonces, yo le estoy diciendo a Dios, de verdad, tú te sacrificaste en la cruz por mí, me perdonaste y yo puedo seguir cometiendo
1: pecado. Pero no es la gran cosa.
0: No es la gran cosa. Y esa no es la idea. Nosotras tenemos que dolernos con el pecado y dolernos con las cosas que Dios se duele. Pero el cristiano... hasta un punto. Claro. O sea, él confiesa, pide perdón y el evangelio lo que dice es que una vez tú confieses, Dios te perdona. Eso es lo que dice primera de Juan 1:9.
1: Esa gracia.
0: Confiesa tu pecado y él te restaura. Y entonces esa es la bendición y la belleza del evangelio. Sí, aflíjanse, eso es importante porque hay llantos que nos llevan al arrepentimiento y eso es importante. Vamos a llorar nuestro pecado, pero no nos quedemos ahí porque el evangelio ha sido expuesto a través de toda la escritura y nos dice que él nos ha perdonado, que no vamos a vivir en un lamento eterno, sino que nos vamos a doler con el pecado y a gozar con el buen sabor de la salvación que fue ofrecida en Cristo Jesús.
1: Y ese perdón tan increíble que el Señor nos extiende, no importa lo que hayamos hecho. O sea, grande puede ser nuestro pecado y su gracia todavía es mucho mayor, su gracia en perdonar y en restaurar. Así que Santiago es como nos hace este llamado ahí de lloren, lamentense, pero lo hacemos recordando, como tú decías, la verdad del evangelio. Y la parte final ya de estos versos que estamos estudiando, dice Santiago, humíllense en la presencia del Señor y Él los exaltará. Y ese humillarnos, ¿verdad? Es como ponernos debajo. Y qué bueno, Charvela, que el lugar donde yo me voy a poner debajo es de la presencia del Señor. Así o sea, es. Yo me humillo en la presencia del Señor. ¿Y quién es ese Señor delante de quien yo me humillo? Un Señor que dice que está a mi favor y no en mi contra. Un Señor que está detrás de mi bien. Un Señor que fue capaz de entregar su propia vida por amor a mí. Ese es el lugar más seguro donde yo puedo humillarme. Donde yo puedo ir a reconocer mi pobreza espiritual. Donde yo puedo ir y decir, tú sabes que yo estoy rota. Yo estoy quebrantada. Yo soy pecadora, yo necesito tu gracia, yo necesito tu auxilio y yo me humillo delante, debajo de la presencia del Señor. ¿Y qué el Señor hace? Él los exaltará, porque al final Dios levanta, Dios restaura, Dios perdona, Dios trae gracia. Yo me humillo y Él me exalta a su manera, me exalta a través de su gracia, de su perdón y su restauración. Así que nosotras te animamos en la condición en la que tú estés hoy, en medio del pecado, sea cual sea en el que tú te encuentres, tú puedes tener la certeza de que tú te acercas a Dios y Él se va a acercar a ti en perdón, en gracia, en restauración. Recuerda que Dios da gracia al humilde.

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Dios de la creación. Un huracán se forma alrededor de un área de baja presión atmosférica. La rotación alrededor del centro en calma u ojo se vuelve rápida y el sistema se caracteriza por un arreglo espiral de tormentas eléctricas. El agua caliente, una gran diferencia en la presión del aire y la rotación de la Tierra, pueden azotar las ráfagas de viento por encima de las 74 millas por hora, es decir, 119 kilómetros por hora, e incluso tan altas como 150 millas por hora, es decir, 241 kilómetros por hora. El agua de mar caliente crea las condiciones para una lluvia torrencial. Cuando el huracán toca tierra, a menudo causa daños devastadores con su marejada ciclónica, que puede elevar el nivel del mar hasta en 20 pies, es decir, 6 metros, lluvias torrenciales y vientos muy fuertes. ¿Por qué ocurren tales tormentas? Si Dios creó este planeta, ¿por qué lo hizo para que ocurrieran eventos climáticos tan aterradores? Al final de Génesis 1 se nos recuerda: y vio Dios todo cuanto había hecho, y era bueno en gran manera. Los huracanes no son muy buenos, así que podemos asumir que no empezaron a suceder sino hasta después del pecado de Adán. El mundo perfecto de Dios no incluía características meteorológicas que pudieran matar. Así que los huracanes son un ejemplo de la manera en que la maldición de Dios lo afectó todo. 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

0: La gracia no puede ser comprada, ganada o merecida por la criatura. De ser así, dejaría de ser gracia. A.W. 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

0: La razón por la cual no debemos exaltar nuestra propia gloria, sino la de Dios, es porque Él es Dios y nosotros no. John Piper.
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1: ¿Alguna vez se ha preguntado dónde está Dios en medio del dolor y el sufrimiento?
2: Dios es un Dios de sabiduría. Sus pensamientos no son nuestros pensamientos. Tampoco sus caminos son nuestros caminos. Dios tiene un propósito en el cielo y yo creo que parte de lo que Él está haciendo con mi vida es dar esperanza a otras personas.
1: Yo conocí a esa mujer y ella tiene una historia increíble. A la edad de 35 años, su cuerpo estaba completamente tomado por el cáncer. Ella estuvo tan cerca de la muerte que en un punto el médico le dijo que no pasaría la noche, pero Dios tenía otros planes y la dejó vivir. ¿Qué sobre aquellos que amamos que no se han recuperado del cáncer? En esa situación, Dios no ha parado de ser bueno, porque Él ha decidido salvar la vida de unos y llevarse a otros. No tenemos que dudar sobre el carácter de Dios. Emocionalmente puede ser difícil creer que Dios es bueno si Él se lleva a nuestro hijo, esposo o amigo, pero Dios, en su sabiduría, deja unos y se lleva a otros. Un pensamiento final. 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Nuestro trabajo es amarlo y confiar en Él. Recuerde, sus caminos son más altos que los nuestros. Soy Dennis Reini y esto es Vida Real en Familia.
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0: 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El que está despierto, pero vaga con los ojos o el corazón, ¿qué hace sino dormir con los ojos abiertos? William Gurnall.
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1: Te damos la bienvenida a un episodio más de Tu Corazón y el Dinero. En esta temporada estamos hablando del trabajo, de los negocios, Chacho, y veníamos diciendo que el trabajo es esa actividad en la que nosotros empleamos las mejores horas de nuestro día, a la que le damos nuestro esfuerzo, nuestro empeño, pero lamentablemente muchos que laboran piensan del trabajo como un mal necesario, como algo producto de la caída, y por eso vemos que muchas personas trabajan sin gozo, sin propósito, pensando quizás a veces que para qué doy mi tiempo en esta labor. Dios no lo ve como algo importante. Y muchos de ellos a veces hasta con un sentido de culpa por la cantidad de horas que le dan a la labor que Dios ha puesto en sus manos.
2: Así es.
1: Y el último episodio, nosotros lo titulamos, El lunes también es sagrado, porque quisimos enfatizar que la tarea que hacemos de lunes a viernes a Dios le importa. Y algunas cosas, Chacho, que pudiéramos ir comentando y tú también aportando. Decíamos que Dios colocó al hombre en el huerto, según Génesis 2:15, para que lo cuidara y lo labrara.
2: Así es. La Biblia está llena de pasajes y verdades que tienen que ver con esa idea de que lo que hacemos, la labor cotidiana como empresario, comerciante, como empleado, en cualquier esfera de la vida, profesional independiente, tiene una importancia para Dios. Uh-huh. Y haber extraído de nuestra labor cotidiana ese sentido de que Dios nos llama a hacer eso, como tú decías, le ha quitado al trabajo el esmero, la dedicación, a veces la excelencia con la que debe ser hecho. Y nos ha quitado a nosotros también el disfrute y el gozo de hacer lo que hacemos. Dios nos ha hecho a cada ser humano con ciertos dones, ciertos talentos, y nosotros tenemos habilidades y destreza para ciertas cosas. Y en el desarrollo de nuestra vida vamos quedando a veces acorde con nuestras destrezas y habilidades, a veces no tan acorde con ellas, pero al final es la labor en la que Dios nos ha asignado. Y los reformadores tenían eso muy claro. Uh-huh. Tanto Lutero como Calvino hablaron de eso. De hecho, hablamos en el último episodio de ese aspecto, uh-huh, de que ellos veían la labor cotidiana, el trabajo, como una asignación divina. Calvino llegó a decir que era un puesto de guardia que Dios te había asignado y tú debías estar ahí y velar en ese puesto de guardia y hacerlo con excelencia, uh-huh, porque Dios contaba contigo en un sentido para ciertas tareas que Él quería que tú hicieras. Entonces, esa idea es escasa hoy en día en la mente de muchos. La gente, como tú decías, se asocia con el trabajo y con su labor más como con algo que tienen que hacer, no algo que quieren hacer. Uh-huh. No es algo que disfrutan, es algo que sencillamente es parte de su responsabilidad. Y todo su gozo y disfrute está en pensar en cuándo van a dejar de trabajar finalmente para disfrutar de la vida. Lo cual es contrario a la palabra cuando nos habla de que Dios nos ha llamado a esto y en Él deberíamos nosotros encontrar cierto gozo y cierta satisfacción.
1: Así es. Entonces, Chacho, a la luz de esa idea que tú acabas de dar, si el trabajo es un llamado de Dios, ¿qué es lo que Dios quiere que hagamos dentro del trabajo o mientras trabajamos? Hablemos un poquito de eso.
2: Sí, eso es un aspecto fundamental porque queremos ponerle pies a las verdades que hemos estado compartiendo. Claro. ¿Cómo se ve un cristiano trabajando, laborando? ¿Qué significa que yo, siendo cristiano, tengo una labor asignada por Dios? ¿Cómo lo veo eso en mi labor, en mi día a día? Y yo, para responder a esta pregunta, que es lo que va a ocupar el resto de nuestro episodio hoy, voy a usar el planteamiento que hace el autor Ken Eldred en su libro Una Vida Integrada. De hecho, aprovecho para recomendarlo, es un excelente material para profundizar en este tema precisamente de trabajo y fe, la unión entre las dos cosas. Uh-huh. Él plantea y estudia y analiza y cómo nosotros hemos dividido la vida. Uh-huh. Le hemos creado dos compartimientos, lo que es la vida de fe y la vida laboral, uh-huh. y no hemos creado puentes entre las dos cosas. Y él plantea y sugiere que la vida del creyente está llamada a ser una vida integrada, donde mi fe y mi trabajo son parte de un todo. Yo soy un ente llamado por Dios, un hijo de Dios, y los represento donde quiera que yo voy, esté en la iglesia, esté en la labor, esté en donde quiera que yo esté. Sí, sí. Entonces es un material muy, muy recomendado. Y precisamente para responder a esta pregunta de cómo es que entonces un cristiano trabaja, qué debe tomar en cuenta, cómo es que Dios nos usa, por qué es que a Dios le interesa sí. nuestro trabajo y por qué decimos nosotros, lo hemos dicho en varios episodios, que el trabajo es un llamado de Dios y que Dios nos tiene ahí con una tarea. Entonces, haciendo uso de planteamientos que él hace, uh-huh. él dice que hay tres ministerios que el cristiano tiene en su trabajo, en su día a día. El primer ministerio es el ministerio en el trabajo, ¿ok? El segundo ministerio es el ministerio del trabajo. Y el tercer ministerio es el ministerio al trabajo. Son como,
1: bueno, eso se parecen. Parece como un trabalengua, Chacho. En, del y al.
2: Exactamente.
1: Y eso amerita una explicación.
2: No, vamos a expandir. Pero efectivamente, parece un juego de palabras, sí. pero el artículo que él coloca es bastante importante en cada una de las frases, porque denota un énfasis que yo entiendo que no solamente hace él, sino creo, yo entiendo, estoy convencido que es algo que emana de la palabra. Claro. Entonces, hablemos primero de lo que él llama el ministerio que tenemos los creyentes que trabajamos, uh-huh. el ministerio en el trabajo. Este es el más común, este es el que la gente mejor entiende. Uh-huh. Esto tiene que ver con ser testigos del evangelio en el ambiente laboral en el que hemos sido colocados. O sea, es el creyente que llega a la oficina, se identifica como cristiano en algún momento, a veces quizás puede hasta sugerir que se haga un devocional en la mañana. A veces también puede invitar a algunos compañeros de su ambiente laboral a su iglesia o a un estudio bíblico, a un grupo pequeño. A veces también tiene conversaciones espirituales donde defiende la fe, la existencia de Dios, el sacrificio de Cristo. O sea, él es un testigo del evangelio en su ambiente laboral. Ese es el ministerio que nosotros hacemos en el trabajo. Es una aplicación directa de la gran comisión de Mateo 28-19, donde se nos dice que vayamos por el mundo y hagamos discípulos y lo bauticemos en el nombre del Padre, del Hijo y del Espíritu Santo, y que le enseñemos a guardar todas las cosas que el Señor Jesús nos enseñó a nosotros. O sea, nosotros hemos sido enviados, comisionados por nuestro Señor a ser testigos en el mundo del evangelio de salvación de nuestro Señor Jesucristo, que nos ha salvado a nosotros y que nosotros entonces tenemos que proclamar esta verdad. Y digo que este es el más común porque usualmente la mayoría de los cristianos con los que yo hablo básicamente entienden que su labor y asignación como cristianos en su ambiente laboral es hablar de Cristo. Y eso es así. Es parte de nuestra responsabilidad como creyentes, pero no es lo único a lo que hemos sido llamados. De hecho, esa misma asignación puede ser distorsionada también. Uh-huh. Pueden ocasiones, hablando de Cristo uh-huh. y atendiendo cosas espirituales, yo descuidar mi labor.
1: Sí.
2: Es como una paradoja, ¿verdad? Sí. Es como chocante que el Hijo de Dios, el representante de Cristo, al mismo tiempo uh-huh. tenga actitudes de dejadez, de negligencia, porque quizás considera que la labor que hace no es tan importante como salvar el alma. Uh-huh. Y entonces en el medio del trabajo yo estoy predicando, hablando, y eso obviamente eso choca con los aspectos éticos de mi desempeño.
1: Correcto.
2: O sea, si yo estoy...
1: Es un mal testimonio, porque mi empleador, imagínate que mi empleador me vea usando el tiempo para, haciendo pausas para hablar de una idea que quizás él ni siquiera comparte. Por eso que yo creo mucho, Chacho, en el evangelismo relacional, uh-huh. que es ese evangelismo donde yo sé que tú estás pasando por una situación de salud y yo digo, mira, voy a orar por ti. Yo te estoy hablando de Cristo en esa circunstancia. Tú estás viendo que yo me preocupo por ti. Si tú cumples año, pues puedo orar por ti con una oración hermosa, uh-huh. enfocada
2: Así
1: en la
2: es.
1: Palabra. No tiene un único formato.
2: Esta
1: no, la idea es de una forma
2: natural, orgánica.
1: y organizada, uh-huh, nosotros poder compartir de alguna forma el evangelio y dejarle, sí, claro, al otro ver que hay algo diferente en, claro, mí, pero que, siendo respetuoso de,
2: claro,
1: mi horario.
2: Que no se piense que estamos en contra de ser testigos en nuestro trabajo, uh-huh, no, es hacerlo de una manera que sea coherente con los principios, uh-huh, éticos de respeto del tiempo de mío, claro, por lo que he sido contratado, y el tiempo del otro.
1: Claro.
2: Si quiero un devocional en la oficina, bueno, pues debo proponer un horario que sea fuera del ambiente laboral o fuera del horario laboral. Si comenzamos a las 9, bueno, los que quieran hacer un estudio bíblico conmigo, podemos llegar a las 8:30, de 8:30 a 9, pero si a las 9 que se me requiere que yo esté en mi puesto de trabajo, yo debo estar ahí en mi puesto de trabajo. Quizás en la hora de almuerzo, tengo una pausa, también puedo compartir la palabra, si se da la ocasión y la oportunidad. No debo estar tampoco atosigando a la gente con el evangelio. Dios abrirá las puertas y abrirá las oportunidades. Entonces,
1: yo creo que el versículo de Primera de Pedro, aunque fue Primera de Pedro 3, aunque fue escrito para mujeres, que con la conducta sus maridos se han ganado, yo creo que también pudiéramos aplicarlo un poco al trabajo, que quienes nos vean con nuestra conducta, uh-huh, en nuestra vida, sea como una Biblia abierta para aquellos. Y el otro se interese y me diga, tú tienes algo diferente.
2: Así es, así es. Y ese es el primer ministerio del cristiano en el trabajo. Pues hemos sido llamados al trabajo y a Dios le interesa que estemos en los ambientes laborales y que no nos sustraigamos y que no nos salgamos de los ambientes laborales, porque se necesitan testigos de Cristo en ese ambiente laboral. Ese es el ministerio en el trabajo. Pero hay un segundo aspecto, un segundo ministerio que Eldred propone en su libro, y es el ministerio del trabajo. Uh-huh. Ya no en el trabajo donde soy testigo, aquí yo soy un trabajador de parte de Dios. Yo estoy haciendo una labor que Dios me asignó. Uh-huh. Aquí a Dios le interesa mi trabajo en sí mismo. A Él le interesa que yo haga lo que tengo que hacer a tiempo y con excelencia y que lo haga bien. Ahí se procura que el desempeño del cristiano sea un desempeño ejemplar. Sea un desempeño con excelencia, sea un desempeño eficiente, cumplidor, y que cuando no cumple en los tiempos o en las formas que su trabajo requiere, él humildemente también busque restituir, reparar, reponer, comunicar, exactamente. Entonces, yo quisiera que tú leyeras, para dar un poquito más de profundidad a este aspecto, algo que escribe Lutero en un libro de enseñanza, ¿no? En el Catecismo Mayor de Lutero, uh-huh, es un libro de enseñanza bíblica, algo que él plantea analizando el Padre Nuestro. Uh-huh. Entonces yo creo que tú lo leas y podamos comentar algunas cosas al respecto.
1: Muy bien, dice, cuando aborda la petición del Padre Nuestro, en la que pedimos a Dios que nos dé el pan de cada día, Lutero dice que cuando oras por el pan de cada día, estás orando por todo lo que contribuye a que tengas y disfrutes de ese pan diario. Debes abrir y ampliar tu manera de pensar para que no llegues solo hasta el barril de harina y el horno de pan, sino que se extienda por los amplios campos, las tierras de cultivo y todo el país que produce, procesa y nos hace llegar nuestro pan diario y toda clase de alimentos.
2: Exactamente. O sea, fíjense cómo Lutero, expandiendo esta idea de la importancia de la vocación, uh-huh, del trabajo del ser humano. Yo oro en la mesa y le doy gracias a Dios por el pan. Pero ese pan me lo vendió un panadero.
1: Uh-huh.
2: Ese panadero compró harina. Esa harina requirió comprar trigo para hacer la harina.
1: Uh-huh.
2: Ese trigo requirió un agricultor. Ese agricultor requirió trabajadores. Cuando yo doy gracias por el pan diario o pido por el pan diario, yo estoy pidiendo por toda la cadena de labor, uh-huh, por todos los trabajadores que se involucraron en esa cadena de labor para que ese pan esté en mi mesa. Por lo tanto, el trabajo no es simplemente una labor que yo hago para subsistir, es la labor en la que yo contribuyo para que Dios sostenga y preserve su creación. Yo he sido asignado por Dios para llevar algún aspecto a la vida de alguien, uh-huh, a la creación de Dios, de tal manera que mi trabajo tiene en sí mismo una importancia.
1: Uh-huh.
2: Entonces, obviamente, aquí quizás algunos pudieran pensar, bueno, pero no todos los trabajos tienen la misma importancia. Es posible que si lo analizamos, quizás no todo tenga la misma importancia.
1: La misma relevancia.
2: La misma relevancia, uh-huh, en términos del impacto en la, uh-huh, comunidad, en el país, en la nación, en la tierra.
1: Okay.
2: Pero para Dios es igualmente importante, uh-huh, que esa labor que yo considero no tan relevante, yo la haga bien, uh-huh, al que el otro, que sí tiene la labor que yo considero relevante, la haga bien. Para Dios es lo mismo, porque mi audiencia o lo que determina la calidad de mi trabajo no es la relevancia de mi tarea, es para quién yo la hago.
3: Ni el espectador humano.
2: Exactamente, ni el espectador humano ni siquiera, sino para quién yo la hago. Y Dios me ha asignado una labor determinada en una función específica para que yo la haga lo mejor posible y para que ese pan llegue a la mesa a tiempo. Entonces, ese descuido de muchos de nosotros, de muchos cristianos, el descuido del trabajo, como tú decías hace un momentito, ha dejado mucho que desear en los trabajadores cristianos.
3: Sí.
2: Porque nosotros, lamentablemente, hemos caído presa de ideas dualistas, de ideas de que consideramos que el trabajo que hacemos en el mundo no es tan importante como el trabajo que hacemos en la iglesia. Por lo tanto, ese trabajo que hacemos en el mundo lo hacemos con cierta dejadez, con cierta mediocridad, y entonces eso no solamente no se hace lo que tiene que hacerse, como tiene que hacerse, sino que también afecta el testimonio y mi ministerio en el trabajo, que es que donde yo soy testigo del trabajo, sí afecta porque yo tengo una visión dualista del trabajo. No sé si me estoy dando a entender en la idea. Entonces, hay que tener cuidado con esto. O sea, nosotros ver el trabajo de manera mucho más integral. No, yo solamente soy un testigo. Yo soy un trabajador de parte de Dios.
3: Yo ha puesto algo en mis manos y lo tengo
2: exactamente
3: que hacer.
2: Mira cómo Tim Keller, en un comentario que él tiene acerca de los trabajos de Martín Lutero con relación a la vocación, habla. Y este autor, Tim Keller, dice: ¿cómo es que Dios alimenta a todo ser viviente hoy? Porque el Salmo 145:16 dice que Dios alimenta a todo ser viviente. ¿Cómo es que Dios lo hace? Y esto enfatiza lo que acabamos de hablar. ¿No es acaso por medio del agricultor, el panadero, el comerciante, el programador de sitios webs, el conductor de camión y todos los que contribuyen a llevarnos el alimento? Por eso es que Lutero decía: Dios podría fácilmente darnos el grano y el fruto sin tu arar y sembrar, pero no quiere hacerlo así. Dios ha decidido hacerlo a través de nosotros, a través del ser humano. Y cuando nosotros nos hacemos hijos de Dios, porque venimos a la fe en Cristo Jesús, entonces te cobramos conciencia de esta importancia. Hay una autora que también yo he revisado preparando todos estos materiales, de nombre Dorothy Sayers, y ella dice que el enfoque de la iglesia con respecto a la labor de un carpintero ha estado básicamente en decirle que no se emborrache y que no sea desordenado en sus horas de descanso. Cuando en realidad el énfasis de la iglesia no es solamente eso y que venga los domingos, sino decirle que haga buenas sillas.
3: Así es. Y hermosas sillas.
2: Hermosas sillas y a tiempo.
3: Así es.
2: Entonces, en términos prácticos, digámoslo así, pongamos algunos ejemplos de cómo se ve esto en el día a día. A Dios le interesa que el agricultor no solamente ore en la mañana y comparta un pasaje con sus trabajadores, sino que él produzca mucho y produzca bien. A Dios le interesa que el chofer que conduce un autobús, que conduce un vehículo, lleve a la gente con seguridad a su destino. A Dios le interesa que el piloto, vuelvo y digo, además de orar en sus devocionales cotidianos o diarios, él aterrice el avión. A Dios le interesan estas tareas cotidianas y diarias, por lo que implica la tarea, por la seguridad de las personas, por el sostenimiento de su creación. A Dios le interesa que el médico haga un análisis profundo de la situación médica de un paciente y haga un buen diagnóstico. A Dios le interesa que el ingeniero haga buenos cálculos y haya seguridad para la gente que habita los hogares que él construye o las casas que él construye. A Dios le interesan todas estas cosas. Le interesa también que el atleta se prepare con devoción, disciplinadamente, para su próxima competición y haga el mejor papel posible. O sea, que esto es más práctico de lo que la gente se imagina.
3: Y qué bueno ver esa perspectiva, ¿verdad? Y que eso cambie nuestra forma de ver el trabajo. Entonces, Chacho, acabas de mencionar dos de tres ministerios que vemos en el trabajo. Recapitulando, dijiste que tenemos un ministerio en el trabajo donde la tarea es compartir nuestra fe, tomando en cuenta que no debemos de usar tiempo de nuestro trabajo ni interrumpir nuestro trabajo para hacer esto. Quizás que sea de una forma relacional, de una forma espontánea y dejándonos sentir, ¿verdad? Y luego el ministerio del trabajo, que consiste en esto que acabas de decir, hacer con excelencia lo que Dios ha puesto en nuestras manos. Y vuelvo y repito, que el piloto aterrice su avión, esa es la tarea del piloto, ¿verdad? Y hay una tercera, tú dijiste, en, del y al trabajo. Entonces, ¿en qué consiste esa?
2: Sí, esta última faceta o aspecto o ministerio del ministerio al trabajo tiene que ver con algo que ya hemos compartido. Nosotros vivimos en un mundo caído, todo mal funciona, el trabajo incluido, los ambientes laborales disfuncionan, producto del pecado, y eso entonces nos da a nosotros la responsabilidad de ser agentes de transformación de esa realidad caída y disfuncional. De alguna manera nosotros, y nosotros mismos incluso, podemos llevar ciertas disfunciones y pecados a nuestra labor, que tenemos que crecer como trabajadores, cambiar nuestra forma de proceder y entonces comenzar a hacer las cosas bien. Pero muchas veces en nuestros ambientes laborales nosotros vamos a ser testigos de negligencias, mediocridades, inmoralidades, irresponsabilidades, deshonestidades, corrupción en sentido general. O sea, el trabajo está corrompido por el pecado, por los individuos que son pecadores y corrompen los ambientes laborales, los negocios, las transacciones. Y nosotros de alguna manera tenemos que encontrar la forma de ser sal, de poder esterilizar, de poder detener, frenar esa decadencia que nosotros vemos. Y ese es el ministerio al trabajo. Estamos ahí colocados como representantes de un Dios santo que nos llama a nosotros primero a ser santos y que por lo tanto nosotros podamos penetrar la oscuridad con la luz que nosotros hemos recibido. De hecho, tenemos que hacer nuestra labor de tal manera, y oigan este pasaje, a mí me impacta mucho este pasaje, algo que Pablo escribió, se lo escribió a Tito. Le dice lo siguiente, hablándole a los siervos, le dice, Tito, dile a los siervos, a los empleados, a los trabajadores, que se sujeten a sus amos en todo, que sean complacientes, no contradiciendo, o sea, que no sean rebeldes, no defraudando, o sea, no robando, sino mostrando toda buena fe. Ahora viene lo que me impacta, para que adornen la doctrina de Dios, nuestro Salvador, en todo respecto. O sea, yo estoy llamado a trabajar de una manera que sea un adorno para la doctrina de nuestro Salvador. Y eso tiene un impacto en el ministerio del trabajo, para hacerlo con excelencia, pero el ministerio al trabajo, de poder ser agentes de transformación. Si yo soy testigo de una corrupción, yo estoy llamado con sabiduría, tacto, a confrontar, a reprender, a advertir, a cuidar, o incluso a modelar, o incluso a retirarme de una determinada empresa, transacción, operación, si
3: para
2: yo entiendo,
3: un statement, como
2: para dejar una declaración de principios de que yo no participo de una determinada actividad o de una forma de proceder. Entonces, como vimos, este tema del trabajo realmente, ahora entendemos un poco mejor por qué es que a Dios le importa lo que hacemos. O sea, nosotros somos testigos, nosotros somos agentes de producción y somos agentes de transformación en nuestra labor. Dios entonces está interesado en todo lo que nosotros hacemos y para Él es sagrado el domingo como el lunes.
3: Así es.
2: Porque el lunes es cuando la iglesia que somos nosotros es que sale a penetrar la oscuridad de nuestra sociedad. Y los mejores escenarios y ambientes para hacer eso es nuestra labor diaria.
3: Así es, qué bueno. Y seguiremos, Chacho, hablando en los próximos episodios mucho más todavía del tema del trabajo y los negocios. Así que te esperamos en una próxima entrega de Tu Corazón y el Dinero.

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0: Si el fin de una misericordia no fuera el comienzo de otra, todos estaríamos deshechos y acabados. Philip Henry.
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0: Robar es un pecado que nos afecta a todos y no conoce límite. Pero por mucho que odiemos cuando alguien nos roba, cuando nos miramos en la perfecta ley de Dios como en un espejo, vemos a un ladrón que nos devuelve la mirada.
1: 96% de nosotros, los que profesamos ser cristianos, sistemática, regular y consistentemente le robamos a Dios.
0: Esa es una declaración muy severa, ¿no es así? Hoy, en Renovando tu Mente con el Dr. R.C. Sproul, continuamos con la 13ª parte en una desafiante serie de enseñanza de 15 lecciones que hemos titulado La Ley de Dios y el Cristiano. En esta serie, el Dr. Sproul ofrece una visión equilibrada del lugar que ocupa la ley en el Nuevo Pacto y lo ilustra mediante un análisis de cada uno de los 10 mandamientos. Aquellos que han sido víctima de robo pueden dar fe de la sensación de violación que se siente cuando los frutos de su trabajo son tomados de forma egoísta por alguien que no se los ha ganado. Sin embargo, muchos no son conscientes de las numerosas formas en que pueden estar empleando métodos más sutiles de robo. Pasemos de nuevo al aula de clases a escuchar al Dr. R.C. Sproul mientras examina las implicaciones más profundas del 8º mandamiento.
1: Recuerdo que cuando era niño, el primer trabajo que tuve de verdad, no cuenta el repartir periódicos ni cortar el césped, el primer trabajo oficial que tuve fue trabajar de limpiabotas en el taller de reparación de calzado. Y solía bajarme del autobús todos los días después de la escuela e ir directo al trabajo y trabajar hasta las 9 de la noche y los sábados de 9 a 9. Recuerdo que el precio para limpiar zapatos en esos días era 15 centavos. La mayoría de mis clientes eran amables y me daban propina, así que normalmente recibía 25 centavos por limpiar zapatos. Yo me tomé el cuidado de ahorrar el dinero de esas limpiezas porque con 15 centavos no haces mucho dinero en una semana de trabajo. Recuerdo que trabajaba y trataba de ahorrar, literalmente centavos, y trataba de acumular suficiente dinero para comprar aquello que necesitaba. Recuerdo un día haber ido a la escuela y después de la escuela, haber ido a la práctica de baloncesto, me vestí, salí a la cancha para entrenar por un par de horas, y cuando volví al camerino descubrí que me habían robado el dinero de mi casillero, y que habían forzado los casilleros de todos los demás, y que a todos los del equipo de baloncesto les habían robado objetos de valor, dinero y otras cosas. Esa fue la primera vez que experimenté lo vulnerable que uno se siente cuando es víctima de un robo. Y recuerdo lo terrible que fue esa experiencia, puesto que lo más difícil fue pensar en toda esa cantidad de horas que había trabajado para poder lograr juntar todo el dinero que tenía el día que me robaron. Esa noche pensé en lo que había pasado y me dije, ¿qué clase de persona entraría a un camerino o a cualquier otro lugar y simplemente toma la propiedad de otra persona? Pensé, ¿cómo puede verse esa persona en el espejo por la noche y no darse cuenta de que está viendo a alguien increíblemente egoísta? Porque es el colmo del egoísmo apropiarse de lo que pertenece legítimamente a otra persona. Ser tan desconsiderado con la propiedad ajena y el trabajo de otra persona como para tomar para sí mismo algo que no has trabajado para adquirir y quitárselo de las manos a alguien que sí ha trabajado para disfrutar de esa posesión en particular. Y sin embargo, el robo es uno de los vicios más comunes que encontramos en nuestra sociedad. Por supuesto, las estadísticas al respecto han aumentado dramáticamente desde que nos encontramos con el problema de la drogadicción, en el que los consumidores de drogas se desesperan cada vez más por adquirir los recursos necesarios para seguir comprando sus drogas. Bueno, no creo que haya sido por accidente que Dios, en su sabiduría, cuando dio la ley, por la cual no solo Israel debía ser gobernado, sino por la cual todas las naciones deben rendir cuentas, que Dios incluyera en los 10 mandamientos la ley «No hurtarás». Esta es una de las leyes que otra vez se menciona explícitamente en el Nuevo Testamento, donde Pablo, en sus cartas, dirigiéndose a aquellos que han salido del paganismo, del mundo gentil, y ahora están creciendo como creyentes cristianos dentro de la iglesia, él dice: el que roba, no robe más. Es una declaración muy simple, donde el apóstol simplemente está diciendo: deja de robar. Porque robar es completamente inconsistente con la vida cristiana. Una vez más, el mandamiento que se nos da en el Decálogo se da en términos sucintos y concisos. Simplemente no hurtarás. Y eso es axiomático para una vida piadosa. Al igual que el resto de los mandamientos que hemos visto, tiene implicaciones mucho más profundas. Como Jesús expuso la ley en el Sermón del Monte, donde utilizó la ley contra el adulterio y contra el asesinato para mostrar sus ramificaciones más profundas, del mismo modo podemos ver más ampliamente el mandamiento «No hurtarás», porque robar puede tomar todo tipo de formas diferentes. La más obvia es que alguien irrumpa en tu casa y se lleve algo que te pertenece, o que le arrebate el bolso a una persona mientras camina por la calle, o que un ladrón venga y te robe la billetera. Son formas obvias de robar, pero hay otras mucho más sofisticadas donde también ocurre el robo. Vemos que se produce un robo cuando firmamos un contrato de trabajo y aceptamos trabajar una cantidad de horas al día y realizar una cantidad de trabajo y recibir una cantidad de compensación a cambio. Y el incumplimiento de lo que nos hemos comprometido a hacer mediante la realización de la labor para la que hemos sido contratados es una especie de robo. Recuerdo que me enfadé mucho cuando empecé a lustrar zapatos y me robaron el dinero. Pero también miro en retrospectiva y me doy cuenta de que un par de años después de trabajar en la zapatería, conseguí un empleo en la fábrica y trabajé en una línea de ensamblaje en la fábrica. En una ocasión, el jefe vino y nos reunió a todos los que trabajábamos en la línea de ensamblaje y nos explicó que iban a empezar a fabricar un nuevo producto y que querían que aprendiéramos a ensamblar este producto en particular. Se pararon con cronómetros para medir el tiempo de la producción de este material, de modo que luego pudieran establecer cuotas de producción sobre la base de este experimento, de modo que si alcanzábamos esa cuota, todo lo que produjéramos en un día determinado por encima de esa cuota sería bonificado y recibiríamos una paga extra por el trabajo adicional que estábamos haciendo en la fábrica. Mientras íbamos a nuestros puestos de trabajo, uno de los veteranos de la fábrica se acercó y nos susurró al oído: más despacio, más despacio, más despacio. Así que nos creímos muy listos y bajo la atenta mirada de los directores de la fábrica, hacíamos todo lo que estábamos supuestos a hacer para producir ese producto en particular, pero intencionadamente reducíamos el ritmo y hacíamos que pareciera más difícil de ensamblar de lo que en realidad era, para que nos dieran un tiempo de producción que resultara en una cuota fácil de alcanzar. Cuando engañamos a los jefes y establecieron la cuota, de repente nos volvimos muy eficientes en la producción de estos materiales en la línea de ensamblaje, y si trabajábamos de 8 a 4 de la tarde, recuerdo que a la 1 de la tarde alcanzábamos nuestra cuota, y entonces trabajábamos como locos de 1 a 2 para superar la cuota y conseguir nuestra bonificación. Cuando llegaban las 2, nos poníamos a dar vueltas por la fábrica y perdíamos 2 horas de tiempo porque no queríamos producir tanto por encima de la cuota que llevara a la gerencia a sospechar y a darse cuenta de que les habíamos engañado a la hora de establecer la cuota. ¿Ven lo que les digo? Eso era un robo intencionado. Y cuando yo estaba en la secundaria y participaba en esa labor en la fábrica, nunca se me ocurrió que lo que estaba haciendo era robar. Todos pensábamos que éramos listos y que simplemente éramos más astutos que la gerencia. Pero ahora me doy cuenta de que en nuestra astucia estábamos tomando dinero sin producir lo que se esperaba que produjéramos, y poníamos nuestras tarjetas de tiempo diciendo que trabajábamos 8 horas cuando en realidad solo trabajábamos 6. Le estábamos robando a la empresa. Y ese tipo de situaciones ocurren de muchísimas formas diferentes y sofisticadas cada día en nuestra sociedad. Pero siguen siendo robos. ¿De qué otra forma robamos? ¿De qué otra forma quebrantamos el mandamiento contra el robo? ¿Cuántos de ustedes tienen problemas para pagar sus facturas a tiempo? Recuerdo que hace un par de años en Ministerios Ligonier tuvimos una crisis financiera de enorme magnitud. Y algunos de los que estamos en esta sala lo recordamos. Y recuerdo que lo que más me molestó fue que nos retrasamos en los pagos a los proveedores y a la gente que nos suministraba material para cintas y ese tipo de materiales. Nos daban 30 días para pagar la factura y no podíamos pagar al cabo de los 30 días. Así que teníamos que ir a hablar con ellos e intentar llegar a un acuerdo para pagar nuestras deudas. Tuvimos que despedir personal de nuestro ministerio y recortar gastos de planilla y hacer todo tipo de acciones para hacer frente a ese déficit. Nunca lo olvidaré. Pero lo que me molestó aún más que tener que despedir a gente fue la pérdida de integridad de nuestro ministerio cuando no podíamos cumplir con nuestras obligaciones. Porque cuando conseguimos material de un proveedor y el proveedor de buena fe nos vendió ese material y dijo, su plazo para pagar vence a los 30 días, la persona que nos vendió esos bienes esperaba, contaba y dependía de nuestra buena fe de pagar nuestras cuentas a tiempo. Y no lo hicimos, incumplimos. Y a mi juicio fuimos culpables de robo, porque habíamos utilizado bienes que no habíamos pagado. ¿Entienden lo que digo? Me he dado cuenta de que en este país tenemos todo tipo de formas legales de evitar este tipo de compromisos. Hace poco me llamó un amigo que me explicó que se había metido en una serie de dificultades por no poder pagar la cuenta de su tarjeta de crédito y que tampoco podía pagar los intereses de la cuenta de la tarjeta de crédito porque los intereses eran enormes. Y me dijo, bueno, puedo declararme en quiebra. Y yo le dije, no sé si puedes declararte en quiebra legalmente, porque no conozco las leyes de la quiebra. Le dije, supongo que podrías. Pero si me haces la pregunta desde el punto de vista ético, te diría que no. Porque lo único que hace la quiebra es darte la oportunidad de eludir tu responsabilidad de pagar lo que debes y lo que acordaste pagar. La persona tragó en seco, pero entendió el punto y le dije, tienes que entender que por el hecho de que la ley nos da ciertas salidas en la sociedad secular, no significa que podemos defraudar a la gente con sus pagos justos y lo que les debemos. De todas las personas, los cristianos deben ser especialmente escrupulosos sobre el cumplimiento de la ley de Dios, porque marchamos a un ritmo muy diferente. Esta persona entendió y dijo, supongo que tendré que negarme varias cosas y hacer todo lo que pueda para salir de deudas y pagar lo que debo. Cuando las iglesias tienen reuniones de miembros y esperan que la congregación haga promesas anuales para apoyar el ministerio de la iglesia, la regla general es que cuando se planea el presupuesto, nunca se espera recibir más del 80% de lo que la congregación promete. ¿Se imaginan que alguien le prometa a Dios una determinada cantidad de dinero y no la pague? Obviamente hay circunstancias atenuantes, hay situaciones en las que una persona tiene una enfermedad catastrófica o una pérdida catastrófica de fondos en la que simplemente no es capaz de cumplir con su compromiso y hay provisiones para eso, por supuesto, pero eso no explica al 20% de las promesas y compromisos que no se pagan. ¿De qué otras maneras robamos? Bueno, la más obvia en las Escrituras está estrechamente relacionada con el ejemplo que acabo de dar. En Malaquías, el profeta que habla en nombre de Dios plantea la pregunta a la nación de Israel, ¿robará el hombre a Dios? Hacer una pregunta como esa parecería que fuera retórica, es decir, que se responde sola, y la respuesta obvia que uno esperaría es, por supuesto que no. Es decir, que podemos ser propensos a robar unos a otros, pero ¿quién tendría la osadía de intentar robarle a Dios mismo? Entonces llega el juicio sobre la casa de Israel, donde Dios declara a través del profeta Malaquías que el pueblo estaba robando a Dios, y ellos dicen, ¿en qué te hemos robado? En los diezmos y en las ofrendas. La última estadística que vi, que se refería a la llamada iglesia evangélica, no a la comunidad cristiana en general, sino al ala evangélica de la iglesia, era que el 4% de los miembros de las iglesias evangélicas diezman. Dios ordena que el 10% de nuestros ingresos sea dado a la obra de su reino. 96% de nosotros, los que profesamos ser cristianos, sistemática, regular y consistentemente le robamos a Dios. Yo sé que este es un tema altamente controversial y con frecuencia cuando soy un expositor invitado en otra iglesia le digo al ministro, ¿por qué no me deja predicar sobre el diezmo? Porque puedo salir de la ciudad después de predicar y usted no tiene que soportar la presión. Deja que yo lo haga. Porque a los predicadores no les gusta predicar sobre eso, porque la queja es que los ministros siempre están tratando de recaudar dinero y siempre están tratando de poner sus manos en los bolsillos de la gente. Realmente es una acusación hueca cuando se ve la realidad, que hemos sido negligentes en nuestro deber de apoyar la obra de Dios de esa manera. Y cuando he hablado con la gente sobre eso, la excusa más frecuente que recibo de la gente es simplemente, me gustaría diezmar, pero no puedo. No me puedo dar ese lujo. Y entonces le digo a la gente, déjame traducir lo que me acabas de decir en palabras más sencillas. Lo que me estás diciendo es, no puedo darme el lujo de diezmar y hacer todo lo demás que estoy haciendo con el dinero que tengo. Eso es lo que me estás diciendo. Y si me atreviera a traducirlo aún más osadamente, no puedo diezmar, en realidad significa no quiero diezmar. Lo maravilloso del principio del diezmo en el Antiguo Testamento es que Dios, a diferencia del gobierno americano, tenía un impuesto único, que Dios tasa a cada persona en la comunidad el mismo porcentaje, no la misma cantidad. De modo que la viuda que echó sus dos blancas era tan obediente, o quizás más obediente, que el millonario que daba el 5%. El millonario dio mucho más dinero y fue más aclamado y respetado en la vida de la iglesia que la viuda. Pero la viuda fue obediente y el millonario no, porque no importa lo mucho o lo poco que tengamos, todos tenemos la misma obligación y es una obligación porcentual. La persona más rica tiene que dar más dinero, pero el mismo porcentaje. Es maravilloso. Todos tenemos la misma responsabilidad. Nadie está exonerado de este tipo de impuestos a los ingresos en el reino de Dios. No hay politización de la economía del reino de Dios. Todos tenemos la misma responsabilidad ante Dios. Así que estas son algunas de las muchas maneras en las que regularmente quebrantamos el mandamiento no hurtarás.
0: Estás escuchando Renovando tu Mente con el Dr. R.C. Sproul y una lección acertadamente titulada Deja de robar. En unos instantes, el Dr. Sproul regresará con un pensamiento final. 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Para concluir la lección de hoy, el Dr. Sproul tiene un comentario final para nosotros.
1: De vez en cuando tenemos que evaluar nuestro propio comportamiento y preguntarnos, ¿somos ladrones? ¿Hemos estado robando a nuestro empleador? ¿Hemos estado robando a los proveedores, a los que le compramos cosas? ¿Hemos robado a Dios? Robamos no solo dinero, sino también trabajo. Robamos el buen nombre de una persona calumniándola. Hay muchas maneras de tomar para nosotros lo que no nos pertenece propiamente. Tenemos un sistema de gobierno que ahora habla abiertamente sobre la responsabilidad del gobierno de redistribuir la riqueza de la nación. Y eso se basa en el principio de la llamada justicia social, donde usamos la fuerza del gobierno como una forma legalizada de robo. Cada vez que votamos a favor de un impuesto a otra persona que no es un impuesto para nosotros mismos, lo que estamos haciendo es utilizar el poder del gobierno y transferir legalmente algo que le pertenece a otra persona para dármelo a mí mismo, votando por intereses creados para nosotros mismos. Los llamados grupos de interés especial se han convertido en una forma de vida americana y en muchos casos, si no en todos, se ha convertido en una licencia para robar.
0: La Biblia dice que Dios es verdad, por lo que no es de extrañar que Él prohíba la mentira en los 10 mandamientos. 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
1: Este mandamiento no solo prohíbe el perjurio, y prohíbe la mentira, y prohíbe el engaño, especialmente prohíbe la calumnia y el chisme destructivo.
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1: ¿Qué pasaría si pudieras preguntarle a Dios qué es lo que Él quiere que cambies, mejores o comiences a hacer este año? Podría ser que Él te dijera que muestres más del fruto del Espíritu en tu vida, el cual es amor, gozo, paz, paciencia, benignidad, bondad, fe, mansedumbre, templanza. O que ames a tus enemigos, bendigas a los que te maldicen, hagas bien a los que te aborrecen y ores por los que te persiguen. O quizás vayas por todo el mundo y prediques el Evangelio a toda criatura. Como creyentes en nueva creación, podemos estar libres de los antiguos patrones y fracasos. Debemos pedirle a Dios que nos ayude a vivir cada día en el poder del Espíritu Santo.
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Mediante el ayuno, el cuerpo aprende a obedecer al alma. Mediante la oración, el alma aprende a dominar al cuerpo. William Sickert.

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0: ¿Acaso es importante lo que creemos? Lo es, y eso afecta cada área de nuestra vida. Unos tienen una idea clara de lo que creen, pero no saben cómo comunicarlo a otros. La fe articula lo que cree con claridad y firmeza.
1: 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Escuchemos ahora la verdad acerca de Satanás, nuestro destino eterno y las cosas futuras en el mensaje, Un Modelo para Nuestro Credo.
0: Algunas personas dicen saber cuál es su credo de fe, pero no están convencidas de lo que deberían incluir en él. Hay tantas ideas acerca de la Biblia, de la vida cristiana, de Jesucristo, de los dones espirituales y de Dios, que no saben en qué deben creer. Quiero compartir con ustedes una lista de aspectos que deben ser parte de nuestro credo de fe. Me refiero a las creencias que gobiernan y guían nuestro estilo de vida y la manera en la que actuamos diariamente. Comencemos con la Biblia, que es la revelación escrita de Dios acerca de sí mismo y de cómo intervino en la historia humana hasta que finalmente llega a este mundo como Dios hecho hombre. Hemos escuchado de cómo se han encontrado diferentes manuscritos de la Biblia, pero ninguno de ellos ha cambiado alguna doctrina básica de la palabra de Dios. Lo que sí han hecho es confirmar lo que ya creíamos era cierto, pero no se ha encontrado ninguna contradicción. Y es por eso que podemos afirmar sin temor a equivocarnos que, al sostener este libro en nuestras manos, tenemos la palabra del único Dios verdadero, la revelación que nos ha dado de sí mismo por medio de los hombres que inspiró. El segundo término que debemos incluir en nuestro credo es precisamente Dios. ¿A qué nos referimos? Al hablar de la divinidad, nos referimos a que solo existe un Dios que se expresa en tres diferentes personas: Dios el Padre, Dios el Hijo y Dios el Espíritu Santo. Estas son las tres personas distintivas que conforman la Trinidad. No es que existan tres dioses, sino solo uno que se expresa en tres personas que poseen los mismos atributos divinos. Otro término que debe ser parte de nuestro credo de fe es la salvación. ¿Qué es la salvación? La salvación es un regalo de la gracia, el amor, la misericordia y la bondad de Dios, por medio de la cual se nos provee el perdón de nuestros pecados. La salvación es un regalo que Dios Todopoderoso ofrece a toda la humanidad. Pero solo aquellos que depositen su fe en Cristo podrán hacer uso de él. La Biblia nos dice que solo al nacer de nuevo podemos entrar al reino de los cielos. Jesucristo nos declara que solo él es el camino, la verdad y la vida, y que nadie puede venir al Padre a no ser por medio de él. Y sin importar lo que usted crea, o en lo mucho que se esfuerce, si ha rechazado a Jesucristo como su Salvador personal, no podrá ser salvo. Si es eso lo que ha hecho al morir, no tendrá ninguna esperanza de salvación. No hay ni tan solo un versículo de la Biblia que nos diga que alguien puede ser salvo a pesar de haber rechazado a Cristo. Otro aspecto que debemos incluir en nuestro credo de fe es la Iglesia. ¿Qué es la Iglesia? La Iglesia es el cuerpo de Cristo. No se trata de una denominación específica, pues el cuerpo de Cristo está conformado por todas las personas que han depositado su fe en el Hijo de Dios como su Salvador personal. Dios ha venido a ser nuestro Padre Celestial y nosotros, sus hijos. ¿Cuál es la responsabilidad que la Iglesia ha recibido? Nuestra responsabilidad es hacer exactamente lo que Jesucristo nos ha declarado. Nos dijo que debíamos ir a las naciones para ser discípulos, para bautizarlos en el nombre del Padre, del Hijo y del Espíritu Santo, y para enseñarles a guardar todo lo que nos ha encomendado. Este es un mandamiento claro y fácil de comprender en relación con la labor y la responsabilidad que Jesucristo ha dado a su Iglesia. Tenemos que acercarnos a otras personas para compartir con ellos el plan de salvación y que tengan la oportunidad de conocer al Hijo de Dios. Es de esa forma que podemos hacer discípulos al enseñarles e instruirles para que crezcan en los asuntos de Dios. De acuerdo a lo que leemos en la Biblia, solo le ha dado dos ordenanzas a su Iglesia, el bautismo y la Santa Cena. Los dos son esenciales en la vida del cristiano, pues son una expresión de nuestra obediencia hacia Dios. No son un requisito para ser salvos. ¿Por qué? Porque estas dos ordenanzas solo son símbolos que indican que tenemos una nueva vida y un nuevo espíritu en Cristo. Otro aspecto que debe ser parte de nuestro credo de fe es la vida cristiana. ¿En qué consiste la vida cristiana? Sencillamente consiste en que Jesucristo vive en nosotros y expresa su vida por medio de la nuestra, es decir, su carácter, su conducta y sus palabras. Todos los que hemos recibido a Jesucristo como nuestro Salvador, hemos venido a ser creyentes y su Espíritu Santo mora en nuestra vida. Es Él quien lleva fruto en todo lo que hacemos. La vida cristiana es una aventura maravillosa. La vida cristiana es un viaje con la persona de Jesús. Es la aventura más fantástica que una persona podría emprender en esta vida porque está caminando de su mano. Es muy importante que entendamos de qué se trata la vida cristiana. Es Cristo viviendo su vida en y por medio de nosotros. ¿Para qué? Para traer gloria y honra a Dios por la vida que vivimos. Hay algo más que quiero que añada a esta lista y es Satanás. ¿De qué manera debemos expresarnos de Satanás? Algunos al pensar en este tema confiesan sentir miedo del diablo. Pero en Santiago capítulo 4 nos declara que debemos resistir al diablo y huirá de nosotros. ¿Por qué podemos hacer eso? Porque en el interior de cada creyente mora el Espíritu Santo. El Espíritu del Dios viviente mora en nosotros. Y sabemos que aquel que mora en nosotros es más poderoso que el que mora en el mundo. Satanás no está en nuestro interior, sino que es Dios. Y recuerden que Él ha prometido nunca dejarnos ni abandonarnos. El próximo aspecto que debemos incluir en nuestro credo es el destino eterno del ser humano. Hay algunas personas que creen en la existencia del purgatorio. Piensan que cuando un creyente muere debe ir a un lugar a sufrir por sus pecados hasta que esté lo suficientemente limpio como para entrar al cielo. Pero permítanme explicarles por qué esta doctrina es falsa. En primer lugar, porque no existe ni tan siquiera un versículo bíblico que mencione al purgatorio. En segundo lugar, si la sangre de Jesucristo no puede limpiarnos de nuestros pecados por la gracia de Dios, el hecho de que vayamos al purgatorio no será suficiente para que podamos ser purificados. Si Jesucristo ya murió por nuestros pecados, ¿por qué tenemos entonces que creer que debemos pagar nosotros también? La realidad es que no tenemos que hacer nada más de lo que Jesús ya hizo. Él nos ha dado la seguridad de la vida eterna. Pero si tenemos que ir al purgatorio hasta que seamos purificados de nuestros pecados, entonces no existe tal seguridad eterna. No encontramos ni tan siquiera un solo versículo que afirme que al morir nuestro espíritu es aniquilado, ni tampoco que se queda dormido en espera del retorno de Cristo. Lo que sí leemos en relación a la muerte del creyente es que al morir estaremos ausentes del cuerpo, pero presentes ante el Señor. El cuerpo puede ser sepultado, pero nuestro espíritu vivirá ante la presencia de su Creador. Y luego, al regresar Cristo, todo cristiano será resucitado con un cuerpo glorificado. ¿Qué podemos decir en relación a este tema y a aquellos que viven lejos del Señor? Los que mueren sin tener a Cristo en su corazón han muerto condenados a sus pecados, y su espíritu es llevado a un lugar de tormento conocido también como infierno. ¿Cuánto tiempo pasarán en ese lugar hasta que llegue el momento en el que serán juzgados por Dios en el juicio final al ser llevados ante el gran trono blanco? Esto lo encontramos en Apocalipsis capítulo 20. Es cuando todo ser humano que ha rechazado a Jesucristo escuchará su sentencia. El último aspecto que deseo incluir en nuestro credo de fe es el siguiente: los eventos de los últimos tiempos. El próximo evento, de acuerdo al calendario de Dios y a lo que nos enseña en 1 Tesalonicenses 4:13 en adelante, es al rapto de la iglesia. Jesucristo vendrá a recoger a su iglesia para que estemos con Él para siempre. En este pasaje se describe el hecho de que Jesucristo descenderá del cielo con voz de arcángel, con trompeta de Dios, y los muertos en Cristo resucitarán primero. Todo esto ocurrirá en un abrir y cerrar de ojos, en un pestañear. Sus cuerpos regresarán a la vida y tendrán cuerpos glorificados al unirse su alma con ese cuerpo nuevo, el cual será semejante al de Cristo. Entonces, aquellos creyentes que aún estemos vivos en ese momento, seremos transformados para subir a las nubes con el Señor, con un cuerpo glorificado como el de los demás cristianos que ya resucitaron. Y estaremos para siempre con el Señor. El rapto de la iglesia ocurrirá antes de lo que se conoce como la gran tribulación, que se describe en Mateo capítulo 24. No creemos que la tribulación comenzará inmediatamente después del rapto de la iglesia, sino cierto tiempo después. El anticristo comenzará a reinar en el mundo, y vendrán 7 años de persecución y tribulaciones, 7 años en los que ocurrirán eventos nunca antes vistos en nuestro mundo. Y si desean conocer más acerca de este tema, les invito a que lean lo que dice en Apocalipsis capítulos 6 al 19. En esos pasajes se describe cómo el juicio de Dios se derramará sobre los habitantes de la tierra. Luego, al final de ese periodo de 7 años, Jesucristo regresará. Vendrá con sus huestes celestiales y con todos sus discípulos. ¿Y qué es lo que hará? Destruirá todo lo que es malo de sobre la faz de la tierra. Transformará el mundo que hoy conocemos para que llegue a ser parte del cielo. Comenzará su reinado de 1000 años. Durante todo ese tiempo, Satanás permanecerá encarcelado mientras Jesucristo reina sobre este mundo. Todo será perfecto. Pero al final de ese periodo de tiempo, el diablo será liberado de su prisión para luego ser echado al lago de fuego donde pasará la eternidad. Después de esos eventos, vendrá lo que se conoce como el juicio final, donde todos los incrédulos y malvados tendrán que rendir cuentas a Dios. Y después de eso, tendrá lugar la eternidad, es decir, ese lugar que conocemos como cielo, donde pasaremos la eternidad junto a la presencia de nuestro Padre Celestial. Es el lugar que Jesucristo fue a preparar para cada uno de nosotros, y los que le rechacen pasarán la eternidad separados de Él. Me gustaría que dedicaran unos instantes para pensar en todo lo que hoy hemos mencionado. Reflexionemos en estos aspectos que son parte de nuestro credo de fe. Comenzamos con la Biblia y llegamos hasta este aspecto de los eventos de los últimos tiempos. Esto es en lo que deseo que piensen, pues es la razón por la que debemos comprender aquello en lo que creemos. No se trata de lo que hacemos, sino de la persona que hemos venido a ser en Cristo. ¿Quiénes somos una vez que hemos recibido a Jesucristo como nuestro Salvador personal? Hemos venido a ser hijos de Dios y somos un tesoro especial ante sus ojos. Contamos con el apoyo de la Trinidad, es decir, de Dios el Padre, Dios el Hijo y Dios el Espíritu Santo, quien mora en nuestro corazón y quien obra por nosotros. Podemos venir ante la presencia de Dios el Padre como hijos suyos que somos, para orar con la seguridad que nos escucha y que responde a cada una de nuestras plegarias. Contamos con Jesucristo, el Hijo de Dios, pues es nuestro Señor, nuestro Maestro y nuestro Rey. Cristo vive en nosotros y nos capacita para ser fortalecidos por su poder. Es por medio de Él que nuestros pecados son perdonados. Y también tenemos la presencia del Espíritu Santo, quien mora en nuestra vida. No solo nos ha bautizado, sino que también nos ha sellado como hijos e hijas de Dios hasta el día de nuestra redención. Se nos ha dado el gran privilegio de avanzar cada día en este camino que llamamos vida cristiana, pues la presencia de nuestro Señor está en nosotros. Se nos ha dado la seguridad de que Satanás ha sido derrotado, de que podemos resistirlo y obtener la victoria ante sus ataques. Nos ha dado la confianza de que al morir vendremos a estar ausentes a nuestro cuerpo físico, pero presentes al Señor. Nos ha dado la bendición de saber que cuando Cristo regrese, regresaremos con Él si somos parte de los cristianos que han muerto antes de ese evento. Nos recompensará por todo lo bueno que ha hecho por medio de nuestra vida. Y también contamos con la irrevocable promesa de que si creemos en Jesucristo, seremos salvos. Por eso nos dice que Dios amó tanto al mundo, que entregó a su único Hijo, para que todos los que creen en Él no se pierdan, sino que puedan tener vida eterna. Nos ha dado riquezas espirituales que permanecerán por toda la eternidad. ¿Saben qué es lo que debemos hacer cada vez que mencionamos todos estos aspectos? Debemos detenernos en lo que hacemos y alabar a Dios, glorificar su nombre y agradecerle por todo lo que ha hecho. Es por eso que debemos dar y servir con un corazón agradecido, pues nos ha llenado de muchas bendiciones que no merecemos recibir. Amable oyente, nadie sabe el día o la hora en la que va a morir. Es cierto que algunos, al estar enfermos durante cierto tiempo, tienen una idea más o menos de cuándo se agotará su tiempo en este mundo. Pero la mayoría de las personas mueren sin previo aviso. Y esto es lo que deseo destacar. No se trata solo de asistir al templo o de intentar ser una buena persona. Me refiero a la decisión más importante y crucial que todo ser humano debe tomar en su vida. Es decir, se trata de recibir a Jesucristo como su Salvador personal, lo cual llegará a determinar el lugar donde pasará la eternidad. Pero una vez que la persona muere, ya no hay oportunidad de tomar esta decisión. Puede que algunos de ustedes se han preparado para varios eventos que quizás tengan que enfrentar en esta vida. ¿Pero acaso se han preparado para lo que sucederá después de la muerte? La mayoría no desea ni tan siquiera pensar en este tema. Sin embargo, hoy le exhorto a que le pida a Dios que le perdone sus pecados. Arrepiéntase del estilo de vida que ha llevado hasta este punto de su existencia. Reconozca que Jesucristo es su Salvador personal, quien dio su vida para saldar la deuda que teníamos con Dios como consecuencia de nuestros pecados. Rinda su vida ante la voluntad y autoridad de nuestro Padre Celestial. ¿Y saben qué es lo que hará? Escribirá su nombre en el libro de la vida del Cordero. Le sellará como hijo suyo y le dará la seguridad de la vida eterna. Ya no tendrá que preocuparse por lo que sucederá después que mueras, pues el Hijo del Dios viviente estará con usted para siempre. Su Espíritu Santo vendrá a morar en su corazón, nunca le dejará ni le abandonará. Puede estar convencido de que hará todo aquello que le ha dicho en su palabra, pues nunca deja de cumplir sus promesas. Es por eso que es muy importante comprender aquello que ha venido a ser nuestro credo de fe.
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0: ¿Dónde iría para alejarse de Dios? Yo no sé qué piensa usted, pero yo estoy contento y muy agradecido de que Dios sea una persona con quien puedo hablar y también espíritu de quien no puedo esconderme. Mire, no importa a dónde nos mudemos, no importa lo que hagamos, no importa dónde nos escondamos, nada nos cubre, nada nos oculta de su presencia. No hay escapatoria posible a la presencia de Dios. Este ser maravilloso, grande, poderoso, es espíritu, es eterno e infinito. Mire, ¿cómo Dios estuvo con el apóstol Pablo, Pedro, Santiago, Juan y con pastores famosos como Moody o Spurgeon y ahora está con nosotros? Porque Él es persona y es espíritu, nada le limita. Eso significa que cuando nos arrodillamos para orar, digamos que sean las 11 de la noche, Él está en mi casa y está también en la suya. Dios está en todas partes porque es espíritu. El espacio, el hombre no puede contenerlo. Él es tan maravilloso que ni siquiera la mente del hombre, ni la palabrería del hombre, le pueden contener. Dios es infinito, eterno, omnipotente, omnipresente, omnisciente. No tiene límites en ningún aspecto. ¡Qué maravilla es contar con su presencia en nuestra vida!
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El matrimonio solo puede ser totalmente entendido en la medida en que entendemos la doctrina del Señor Jesucristo y la Iglesia. Martin Lloyd-Jones.

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1: Día 191. Primera a los Corintios, capítulo 4. Escrito por Mónica Valadez de Sandoval, leído por Susana de Cano. Comenzamos el capítulo 4 en la continuación de la carta de Pablo. Él comienza aquí a hablar de tres características que los distinguían a él y a sus colaboradores en el reino. Servidores de Cristo. Ellos debían considerarse como esclavos de Cristo. En el original, esta palabra hace referencia a los remeros condenados a las galeras, donde su misión era obedecer y remar. Administradores de los misterios de Dios. Un administrador era aquel a quien el dueño le confiaba una porción de sus bienes para que los cuidara y los hiciera prosperar. No eran suyos, pero debía cuidarlos y preservarlos. Fieles. Su labor asignada por el Señor es para él y todos los días trabaja de acuerdo a la instrucción recibida. Como Jesús dijo en Mateo 24, versículos 45 al 46. ¿Quién es, pues, el siervo fiel y prudente a quien su señor puso sobre los de su casa para que les diera la comida a su tiempo? Dichoso aquel siervo a quien cuando su señor venga lo encuentre haciendo así. ¿Encontramos aquí alguna posición digna de admirar? Para nada. Creo que a ninguna de nosotras nos gustaría tener la asignación de ir a las galeras en el barco y remar allá en la peor de las condiciones. Tal vez buscaríamos estar en la cubierta, viendo la luz del día, divisando el horizonte, controlando el timón. ¿Preferirías tener la responsabilidad de cuidar y preservar los bienes de alguien más todos los días? Mejor cuidar mis propios bienes y hacerlos multiplicarse, ¿no? Debido a que Pablo, en su debilidad e imperfección, había buscado ser obediente al llamado del ministerio que Dios le había asignado, la opinión de Cristo como juez final sobre su administración era lo más importante para él. Pablo entendía que el juicio definitivo no pertenece a los hombres, sino al Señor, quien conoce lo que nadie más puede ver, las motivaciones del corazón. Su mayor anhelo era que el Señor lo encontrara fiel, administrando el tesoro más grande que tenía, su evangelio. Él no dependía de la opinión humana, ni siquiera podía confiar en la opinión que tenía de él mismo. Pablo había puesto como ilustración el caso de Apolos y el suyo propio para instarlos a no exaltarlos como líderes y tampoco a sentirse orgullosos del nivel espiritual que ellos creían que tenían. No tenían derecho de juzgar así. Todo lo que venía era de Dios. Por eso Pablo les hace tres preguntas. ¿Quién te distingue? ¿Qué tienes que no recibiste? Y si lo recibiste, ¿por qué te jactas como si no lo hubieras recibido? Y MacArthur lo explica de la siguiente manera. ¿Qué te hace pensar que tu grupo es mejor que los otros? Eres igual que los demás y has sido redimido por el mismo Señor. No eres mejor. No tienes nada de qué gloriarte. ¿Qué es lo que una persona tiene que, de una forma u otra, no haya recibido? ¿La vida? ¿El alimento? ¿La protección? ¿Los talentos? ¿Lo que logramos con diligencia, con el arduo trabajo? No tendríamos nada excepto lo que el Señor nos ha dado. Y como hijas de Dios, hemos recibido mucho más: los medios de gracia, su salvación, su amor, los dones espirituales. Todo lo que tenemos es un préstamo de parte de Dios que Él nos ha confiado por un tiempo para usarlo en servirlo a Él. ¿Por qué estaban jactándose como si ellos mismos hubieran creado las cosas o las hubieran ganado? Todo provenía de su orgullo. Esa inclinación a creer todo acerca de nosotros mismos y de nuestras capacidades. Los corintios estaban muy cómodos, hablando desde un corazón orgulloso, mientras que los apóstoles eran los que habían pasado por persecución, desprecio y humillación. Ellos se sentían muy sabios en Cristo, mientras que la entrega de los apóstoles los hacía parecer tontos. Estos mensajeros de Dios eran golpeados, no tenían hogar, trabajaban con sus manos para ganarse el pan, bendecían a los que los maldecían, eran pacientes con quienes los maltrataban, respondían con gentileza y aún así eran tratados como la basura del mundo y el desprecio de todos. Y aunque Pablo les habla fuertemente, no lo hace con la intención de avergonzarlos, sino de hablarles con amonestación como un padre. Porque aunque tenían muchos maestros, él había comenzado la labor del evangelio en ellos como un padre espiritual, dándoles de beber leche y teniendo el cuidado de que crecieran fuertes en el evangelio. Por eso les dice: sean imitadores míos, no desde una posición de gloria, sino recordándoles cómo los apóstoles habían sido humillados por amor a Cristo, puesto que habían aprendido de él el más grande ejemplo de humildad y despojo de toda gloria. Su vida había venido también a ser ejemplo de humildad, entrega y dependencia total de Dios, pues él imitaba al Salvador. Y no solo él estaba en la labor del reino. Pablo les recuerda que les había enviado a Timoteo, su hijo amado y fiel, para que les recordara los caminos de Cristo, porque en lugar de vivir de igual manera, en dependencia y fidelidad, se habían vuelto arrogantes, olvidando que el reino de Dios no consiste en palabras elocuentes ni en sabiduría humana, sino en poder. El poder que ya antes les había explicado, el poder de la obra transformadora del Espíritu Santo en la vida de un creyente a través de la predicación de la palabra. Con el corazón de un padre espiritual, Pablo les plantea una pregunta confrontadora al final de este capítulo. ¿Qué quieren? ¿Iré a ustedes con vara o con amor y espíritu de mansedumbre? Dios, en su misericordia, nos provee líderes y hermanos que nos hablan la verdad en amor, para confrontar nuestro orgullo y llevarnos al arrepentimiento. Reconocer el pecado y volvernos al Señor es siempre el punto de partida. ¿Tendrás un corazón humilde para recibir la exhortación y buscar vivir humildemente delante de Dios? Él te ha declarado, oh hombre, lo que es bueno. ¿Y qué es lo que demanda el Señor de ti, sino solo practicar la justicia, amar la misericordia y andar humildemente con tu Dios? Miqueas capítulo 6, versículo 8. Para meditar. ¿Vives como sierva de Cristo o buscas el reconocimiento humano? ¿Renuncias diariamente al orgullo espiritual y reconoces que todo lo bueno que tienes proviene únicamente de la gracia de Dios? ¿Recibes la corrección y exhortación con humildad, permitiendo que Dios transforme tu corazón a través de su palabra y de quienes Él usa para hablar verdad en amor? Imita el ejemplo de Cristo viviendo con humildad y dependencia total del Espíritu Santo.
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0: Cuando un hombre es colocado en el liderazgo de la iglesia, su sumisión y su obediencia al recibirlo a él es el equivalente de recibir a Cristo, es el equivalente de recibir a aquel que lo envió, dijo Jesús. Usted sabe que cuando no tiene eso, usted tiene caos en la iglesia.
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0: Abran sus Biblias en el capítulo 13 de Hebreos. Comenzamos a estudiar la ética en los versículos 1 al 19. Dijimos que hay tres categorías de patrones de conducta o tres categorías de ética que un cristiano necesitaba seguir. Primera categoría, en relación a otros. Los primeros tres versículos, que tenemos una responsabilidad hacia otros en dos áreas, amor sostenido y empatía. Y cuando usted tiene esos dos operando en su vida, eso cubre todo un espectro de cosas. La segunda área de responsabilidad para nuestra ética en relación a nosotros mismos. Tenemos una obligación hacia nosotros mismos en el área de pureza sexual, en el área de satisfacción y en el área de perseverancia. Necesitamos mantenernos sexualmente puros, necesitamos estar satisfechos con lo que tengamos y necesitamos ser perseverantes en la fe, no siguiendo doctrina falsa. Tenemos la obligación de hacer esto para con nosotros mismos. La última categoría de ética es en relación a Dios. Entonces, ¿cuál es nuestra obligación hacia Dios? Separación, sacrificio y sumisión hacia aquellos que Dios ha establecido como líderes. En cuarto lugar y finalmente, nuestra obligación hacia Dios es súplica. La primera palabra del versículo 18 es ¿qué? Simplemente para esa primera palabra, ¿qué es? Orad. Esta es una obligación hacia Dios, orar. La oración hace que las cosas sean posibles. La oración mueve la mano de Dios. La oración busca la fuente de poder. Y aquí está conectada de manera tan hermosa con el punto anterior porque dice, oren por quiénes, por nosotros. Y él es el escritor. Y yo creo que él es uno de los ancianos de la iglesia a quienes él escribió aquí. Yo creo que sea quien sea este escritor, él era uno de los líderes de esta iglesia. Él dice, oren por nosotros, porque confiamos que tenemos una buena conciencia en todas las cosas, dispuestos a vivir con honestidad. Pero ruego que hagan esto para que yo sea restaurado pronto. La indicación es que esa era casa para él y él se había ido y él quería regresar. Oren por mí, oren por mí. ¿Sabe una cosa? En lugar de rebelarse contra sus líderes, ¿qué debe hacer usted? Ore por ellos. En lugar de criticar, ore. Créame, el siervo de Cristo necesita de manera tremenda la oración. Somos hombres, somos débiles, somos pecaminosos, somos insensatos, somos ignorantes, erramos y necesitamos desesperadamente las oraciones de los santos. Creo que con mucha frecuencia son los hombres de Dios alrededor del mundo en lugares de liderazgo que enfrentan la mayor fuerza del ataque de Satanás. ¿No cree usted eso? Porque Satanás sabe que si ellos caen, muchas personas van a caer con ellos. Y con frecuencia somos tentados a hacer concesiones, con frecuencia somos tentados a suavizar nuestras convicciones porque tememos enfrentar la situación. Somos tentados a ser flojos en términos de preparación porque es un poco más fácil hacer eso y la gente de cualquier manera no se va a dar cuenta. Somos tentados en todo tipo de pecado y necesitamos sus oraciones. Oren por nosotros y entonces el escritor los alienta a orar. ¿Sabe una cosa? Me encanta lo que el apóstol Pablo hizo al final del libro de Efesios. Él hizo lo mismo. En el versículo 18, él dice, oren por todos los santos. Y después en el 19, él dice esto, y orad por mí, para que me sea dada palabra, para que dé a conocer con denuedo el misterio del Evangelio, por el cual soy embajador. Él dice, oren por mí para que sea valiente. Eso es algo muy práctico por lo que puede orar. Y realmente creo que esto... Creo que si muchas iglesias pasaran su tiempo orando por los pastores, en lugar de rebelarse, quizás sería una situación un poco diferente, porque creo que Dios responde a la oración. ¿Cree usted eso? Ahora, hay dos razones que él usa para apoyarlo. Él dice, oren por mí. Ahora, aquí hay dos buenas razones. Razón uno, lo merezco. Dice usted, oye, eso se oye como egoísmo. No lo es. Lo merezco. ¿Qué quieres decir con que lo mereces? Observa el versículo 18. Porque confiamos en que tenemos una buena conciencia en todas las cosas dispuestos a vivir honestamente. Hombre, me gusta eso. ¿Sabe usted lo que él dice? Oren por mí porque creo. Hasta donde yo sé, yo creo que soy el hombre de Dios en el lugar de Dios con un corazón puro. Merezco sus oraciones. Él dice esto, confiamos. Ahora eso no es arrogante. Hasta donde yo sé, dice él, realmente confío en que tengo una buena conciencia y que realmente en todas las cosas quiero vivir sinceramente. Que soy honesto en el ministerio, que realmente creo que en lo que estoy haciendo Dios está involucrado. Oren por mí. Yo creo que soy el hombre de Dios llamado de este ministerio. Es como decir, lo merezco. ¿Qué quieres decir una buena conciencia, amigo? ¿Qué quieres decir con que tienes una buena conciencia? Bueno, podremos hablar mucho de la conciencia. No digamos mucho más allá del hecho de que la conciencia es la facultad de la mente que nos capacita a percibir lo que está bien y lo que está mal. Es un sistema incorporado en nosotros. Podemos identificar lo que está bien, podemos identificar lo que está mal por la respuesta de nuestra conciencia. Es el principio interno que decide si algo está bien o mal. En cierta manera es el virrey con Dios gobernándonos en la tierra. Y la conciencia es la corte que siempre está en sesión. Créame, nunca hay un receso en la corte de la conciencia. Realmente es lo más cercano en este mundo a rendir cuentas ante Dios. La conciencia es aquello que determina si algo está bien o está mal. Ahora, permítame decir esto. Para comenzar, un hombre no salvo tiene una conciencia contaminada, ¿verdad? Tito capítulo 1, versículo 15. El hombre incrédulo tiene una conciencia contaminada. Pero, ¿sabe usted lo que sucede cuando se salva? Cuando usted es salvado, usted recibe una conciencia. Hebreos 9, 14, que es, recuerda esta palabra, limpiada. Cuando usted es salvo, en ese momento su conciencia es limpiada. Y entonces se vuelve más bien incisiva. Usted sabe, la gente cristiana es mucho más sensible a la maldad, ¿no es cierto? ¿Por qué? Porque no tienen una conciencia contaminada, tienen una limpia. Y con una conciencia limpia, el Espíritu de Dios le revela a usted lo que está bien y lo que está mal. Ahora, cuando él dice, tengo una buena conciencia, él quiere decir que conforme su conciencia le habla, le está diciendo, amigo, estás haciendo lo que es correcto. ¿Lo ve? Tengo una buena conciencia, en otras palabras, mi conciencia no me está condenando. Él está diciendo, oren por mí, lo merezco, hasta donde puedo darme cuenta en mi conciencia. Soy sincero, yo creo que mi vida está bien delante de Dios, quiero servirlo con todo mi corazón, estoy en el lugar en donde Él me ha llamado, soy el hombre para cumplir con el trabajo, merezco sus oraciones. Eso es algo significativo, ¿no es cierto? ¿Quieres saber algo? Voy a ser muy honesto con usted. Cuando un hombre dice, ora por mí, u ora por mi ministerio, quiero saber que él merece mis oraciones. ¿Alguna vez ha pensado así? Yo pienso así. Un hombre se me acercó en una ocasión, nunca lo olvidaré, y dijo, quiero que ores por mí. Cuando alguien me pide eso, yo digo, bueno, ¿qué haces? ¿Orar por qué? Él dijo, bueno, tengo un ministerio fabuloso. Y dije, bueno, ¿cuál es tu ministerio? Él dijo, bueno, tengo un ministerio en donde respondo al servicio. Y yo nunca había oído de un ministerio que responde al servicio. Entonces dije, cuéntame. Él dijo, bueno, compré una máquina y todo el equipo electrónico. Le costó más de $10,000. Ya para cuando terminé había invertido $20,000. Y él dice, hemos estado operando las 6 meses y la gente llama esto y dejas un mensaje o una grabación típica de respuesta y después le da seguimiento y demás. Y él dice, estamos alabando a Dios porque en 6 meses hemos visto a 2 personas venir a Cristo. Pensamos que realmente son salvos. Y yo le dije, casi $20,000 en 6 meses y 2 personas son salvas. Yo le dije, amigo mío, permítame decirte algo. Podrías vender tus máquinas, ir puerta a puerta y en una semana, bajo el control del Espíritu, probablemente verías a más que eso venir a Cristo. Realmente no puedo con una buena conciencia pensar que ese tipo de ministerio está aprovechando al máximo tu dinero, tu talento. Y realmente muchos dirigibles del Evangelio, ¿alguna vez vio usted esa película, El dirigible del Evangelio, en donde un hombre quiere darle testimonio a su vecino y entonces él contrata a un dirigible para que caigan algunas bombas de Evangelio en su patio de atrás? Digo, hay mucho de eso. Y entonces, cuando un hombre dice, ora por mí, quiero saber si él merece mis oraciones, ¿verdad? Y eso no es ser una persona que emite juicios, es solo ser sensato. El tiempo de oración necesita ser usado de manera provechosa. No quiero desperdiciarlo en algo por lo que Dios está diciendo, oh, yo no ores por eso, ni siquiera estoy en eso. Usted sabe, si voy a orar, quiero estar orando por lo que Dios está haciendo. Y entonces él dice, pudo haber algo de duda en sus mentes, como puede ver, no conocemos el trasfondo, pero pudieron haber algunos cuestionando el por qué él se había ido para comenzar. Y él dice, oren por mí, soy el hombre de Dios y hasta donde yo sé en mi corazón está puro. Mi conciencia está limpia, creo que estoy haciendo lo que Dios quiere que haga. ¿O sabe una cosa? Es maravilloso tener una buena conciencia, como esa, ¿verdad? Es maravilloso tener una conciencia que no está acusando todo el tiempo. ¿Y sabe una cosa? Y sin embargo, todo el tiempo pienso, porque debido a que somos humanos y porque somos pecaminosos, nuestra conciencia siempre tiene trabajo que hacer, ¿verdad? Usted sabe, la gente me dice después de algún sermón a veces, eso me convenció de pecado. ¿Sabe lo que usted está diciendo, de hecho? Que su conciencia encontró algún área en donde usted no está bien, ¿verdad? Y simplemente lo presentó ahí en la pantalla de su mente y dijo, ah, no estás haciendo eso. O está usted haciendo eso y no debería hacerlo. Esa conciencia simplemente está ahí para hacer eso. Y aquí está el hombre que de hecho dice, he examinado mi corazón ante Dios y creo que tengo una conciencia pura, nada me está acusando. Usted sabe, Pablo dijo en Hechos 24:16, y en esto yo trabajo. Él dice, ¿sabes tú lo que hago? Yo trabajo en esto, yo trabajo en esto, yo trabajo en esto. ¿Trabajas en qué, Pablo? En tener siempre una conciencia que no ofende a Dios. ¿Se da cuenta? Yo trabajo. Si descubro que mi conciencia me está convenciendo en algún área de debilidad, me meto ahí y saco esa área. Si el Espíritu de Dios me está molestando por no orar, entonces voy a encargarme de eso. Si el Espíritu de Dios dice que no soy fiel en mi enseñanza de la palabra de Dios, en mi estudio, en compartir, no sé, lo que sea, me meto en esa área y la atiendo. Eso es lo que él dice. Yo trabajo hacia este fin. Siempre tener una conciencia buena hacia Dios y después dice hacia los hombres. Y aquí está lo opuesto a eso, 1 Timoteo 1:19. Él dice, manteniendo la fe y buena conciencia. Observe esto. La cual, desechando a algunos, como puede ver, algunas personas tratan de desechar, hacer un lado. Algunos cristianos tratan de hacer un lado la conciencia y simplemente siguen siendo desobedientes y en cierta manera siguen haciendo un lado la conciencia. ¿Sabe usted lo que ellos hicieron? Desechar la fe y terminaron naufragando. ¿Quiere saber algo? La conciencia es el timón que guía la nave. Deshágase del timón y usted va a terminar naufragando. La conciencia es muy importante y usted más vale que responda a la conciencia, porque hacer un lado la conciencia puede hacer que termine naufragando en su vida cristiana. Y entonces él dice, oren por mí, lo merezco. En segundo lugar, él dice, oren por mí, lo necesito. Versículo 19. Y más os ruego que lo hagáis así para que yo sea restituido más pronto. Quiero llegar ahí, dice usted. Ese hombre, de hecho, creía que la oración funcionaba. Al final del libro de Romanos, en el capítulo 15, versículo 30, Pablo dice, os ruego, hermanos, por el nombre del Señor Jesús y por el amor del Espíritu, que me ayudéis orando en sus oraciones a Dios por mí, para que sea librado de aquellos que no creen en Judea, y para que mi servicio, el cual tengo hacia Jerusalén, pueda ser acepto por los santos, para que pueda venir a vosotros. ¿Lo ve? Oren por mí, para que salga de este desastre y llegue a ustedes. Pablo creía en la oración. Ese es el mismo Pablo que escribió Romanos capítulo 9, y creía en la soberanía de Dios. Sin embargo, él creía que la oración hacía las cosas posibles, que de otra manera no podían ser posibles. Entonces, la súplica es nuestra responsabilidad hacia Dios. Y quiero que sepa algo. Usted ahora tiene una responsabilidad. Todas estas cosas necesitan estar operando en su vida. Pero espere, hay otras dos cosas en el pasaje que quiero señalar brevemente y después cerraremos. Le he dado ética, toda una lista de ética. Le he dado la ética, simple, ¿no es cierto? Sin embargo, profunda. Ahora, permítame dar un paso más hacia adelante. Como usted sabe, una cosa es que yo le dé una lista de algo, otra cosa es que me den un ejemplo. Me acuerdo cuando era un niño pequeño, quería ser un jugador profesional de béisbol. Anhelaba eso. Lo primero que me dio mi papá, lo que comenzó todo, me dio un guante de catcher cuando tenía un año de edad. Pero de cualquier manera, quería ser un jugador de béisbol y simplemente lo anhelaba. Y yo compré libros de béisbol y leí libros de béisbol para niños pequeños, cómo atrapar esta pelota, cómo sostener su bat y todo. Pero ¿sabe una cosa? Yo pude haber leído todos los libros de béisbol para niños pequeños toda mi vida y nunca haber podido jugar béisbol. Necesitaba ir a ver a alguien hacerlo. Y ese fue el siguiente paso. Me acuerdo que mi papá me llevó al campo de Gilmore para ver a las estrellas de Hollywood. Y me senté ahí en las bancas y vi a ciertos hombres y después vi a los ángeles ahí en el campo de Wrigley. Y solía ver y veía cómo lo hacían. Y comencé a imitar a esas personas. Yo puedo decir, sin duda alguna, que si nunca hubiera conocido a Lenny Seidel, si lo hubiera visto jugar softball, podría haber dicho en dónde fue creado. Cerca de Boston, porque se para exactamente como Ted Williams. Cuando era niño, no había duda al respecto. Él imitaba a Ted Williams. Así es como aprendimos. No solo al enlistar el no hagas y haz esto, sino al ver a alguien más hacerlo, ¿verdad? El Espíritu de Dios nos da algunos ejemplos. ¿Está listo para esto? Vaya al versículo 7. Quiero que vea que Dios no solo nos espera que tomemos el libro y aprenda a hacerlo. Él quiere mostrarle a alguien más que lo hizo. Y puede imitar a esa persona. Versículo 7. Me encanta esto. Acordaos de los que os gobiernan y que os hablaron la palabra de Dios. Y ahora observe esto. Considerad cuál haya sido el resultado de su conducta y hagan que imitad su fe. ¿Sabe usted lo que él dice? Oigan, ¿se acuerdan de esas personas maravillosas, esos hombres de Dios que vinieron primero a ustedes, que primero les dieron el Evangelio, que primero les enseñaron la palabra de Dios? ¿Se acuerdan? Sigan su fe. Imítenlos. Observen los resultados. Consideren cómo su vida terminó. E imítenlos haciendo lo mismo. Ese es nuestro ejemplo. Dice usted, ¿a quién se refiere a él? Él se refiere a sus líderes, sus ancianos, sus pastores que les enseñaban, sus evangelistas, sus profetas. Vean aquellos que Dios ha colocado sobre ustedes y cómo viven y cuáles son los resultados de su vida. Consideren su fin. Ahora, el término fin, a veces en la Biblia se usa para hablar de muerte, pero otras veces solo se usa para hablar de resultados, ekbasis. Entonces él está diciendo, vean sus vidas, vean las vidas de aquellos que vivieron antes, los originadores del ministerio ahí, observen cómo vivieron y cómo murieron, y después vean los ejemplos vivos y vean los resultados del tipo de vida que vivieron. Vean su fe y síganla, síganla. Le voy a decir algo, toda persona imita a alguien. Usted más vale que escoja a la persona correcta, ¿verdad? Y entonces él dice, vean a sus líderes pasados, identifíquenlos y síganlos. Hay una pequeña nota aquí que es tan buena. ¿Quiere conocer la característica de un verdadero líder, de un buen líder en la iglesia? Acuérdense de los que lideraron sobre ustedes. Ese es el número uno, lideraron. Número dos, ¿qué os hablaron? ¿Qué? La palabra de Dios. Esa siempre, siempre. Sé que se van a cansar de oírlo antes de que venga el Señor. Esa siempre es la obligación del ministerio, hablar la palabra de Dios. Dice usted, oh, no estoy seguro de eso, MacArthur. Sigues a los hombres y, oh, solía escuchar a personas decir eso todo el tiempo. No sigan a los hombres. Bueno, no creo eso. ¿Sabe una cosa? Hubieron dos hombres que nunca conocí, pero cuando fui un cristiano joven en el seminario, dos hombres tuvieron un efecto profundo en mi vida. Uno de ellos fue M. Bounds, quien escribió un pequeño libro titulado Poder a través de la oración, que solía leer y releer, y ese libro me despedazaba cada vez que lo leía. Ese hombre se volvió un patrón para mí, un ejemplo a imitar. Nunca llegué a su nivel, pero todavía está ahí. Otro hombre fue John Patton, quien fue un misionero. Leí, volví a leer su biografía y su compromiso se volvió un patrón para mí. El otro hombre, créanlo o no, fue Tomás Kempis. Él escribió La imitación de Cristo, muy místico, algo raro. Sin embargo, ahí la devoción del hombre se volvió un patrón para mí, como el trasfondo para seguir sus pasos. Y toda mi vida, honestamente, digo que soy el resultado de seguir diferentes patrones humanos, y usted también, ¿no es cierto? Escuche 2 Tesalonicenses 3:7, porque vosotros mismos sabéis cómo debéis imitarnos. ¿Oye usted eso? Pablo dice, saben que deben estar siguiéndonos, observe, porque nos conducimos no de manera desordenada entre vosotros. Dice, vivimos de manera correcta entre ustedes y deben seguir nuestros patrones. Inclusive en Hebreos 6:12. No seáis perezosos, dice él, sino imitadores de aquellos quienes mediante la fe y la paciencia heredan las promesas. La Biblia repite que usted debe seguir otros hombres que son sus ejemplos en la fe. En 1 Timoteo capítulo 4, versículo 12, Pablo le dijo a Timoteo, ninguno tenga en poca tu juventud, sino sea ejemplo a los creyentes en palabra, conducta, amor, espíritu, fe, pureza. Sea un patrón que otros puedan imitar. En Tito, él dijo lo mismo. Tito 2.7, él dice, y los jóvenes en todo, mostrándote como un ejemplo de buenas obras. Debes seguir un ejemplo de nuevo, siguiendo el ejemplo de otras vidas. El apóstol Pablo repetidamente dijo, sed imitadores de mí, pero la clave fue esta. Él dijo, sed imitadores de mí, así como yo de, ¿qué? De Cristo. Y eso nos lleva al versículo 8, obsérvelo. Y aquí, amados, está el ejemplo definitivo para la vida cristiana. Jesucristo es el mismo ayer, hoy y por los siglos. ¿Sabe una cosa? Usted puede imitar a otros hombres, y eso es bueno, pero no es lo mejor. Porque los hombres van a fallar y los hombres cambiarán, ¿verdad? Y los hombres van a decepcionar, pero Jesucristo es el mismo ayer, hoy y por los siglos. Los hombres van y vienen. Jesús permanece. Su primer grupo de ejemplos, hombres. El ejemplo supremo, ¿quién? Jesucristo, quien nunca varía, quien nunca cambia. Y se dará cuenta usted de que usa su nombre terrenal, Jesús, usa su título terrenal, Mesías, Cristo, ¿por qué? Porque está presentando un patrón terrenal. Él les dice, observe, sigan a los hombres que fueron sus líderes, pero, oh, si realmente quieren seguir un ejemplo, sigan el ejemplo de el Jesús humano. Permítame preguntarle algo. ¿Quiere ver amor sostenido, la primera ética de la que hablamos? ¿Quiere ver amor sostenido? ¿En quién usted lo ve mejor que nadie más? Juan 13, Jesús habiéndolos amado, los amó, ¿qué? Hasta el fin. Amor sostenido. Quiere ver empatía. ¿En quién lo va a ver? ¿En quién ve empatía? Usted lo oye en Juan. Él va a la tumba de Lázaro y él comienza a hacer ¿qué? A llorar. ¿Quiere ver pureza sexual? Usted lo verá en Jesús como en ningún otro lugar, conforme él denuncia el pecado vil de inmoralidad sexual en Juan 8 y después limpia a la mujer inmoral. ¿Quiere ver satisfacción? ¿Contentamiento? Usted lo va a oír cuando Jesús dice, mi comida es hacer la voluntad del que me envió. Usted lo oirá cuando él dice, las zorras tienen agujeros, las aves del aire tienen nidos, pero el Hijo del Hombre no tiene en dónde colocar su cabeza. Eso es satisfacción. ¿Quiere oír perseverancia? Escúchelo en Mateo 4, conforme Satanás lo confronta 3 veces y 3 veces él dice no. Yo confiaré en la palabra de Dios, rechazo la tuya. Perseverancia. ¿Quiere ver separación del mundo? Escuche su oración en Juan 17, 16. Él dijo, Padre, no son del mundo, así como yo no soy del mundo. ¿Quiere ver sacrificio? Escucha al apóstol Pablo en Efesios 5, 2, cuando dice, y andad en amor como Cristo también nos amó. Escuche, y se entregó a sí mismo por nosotros, ofrenda y sacrificio a Dios en olor fragante. Nunca un sacrificio más grande que el de él. ¿Quiere ver su misión? Escucha a Jesús en el huerto conforme ora. Mas no se haga mi voluntad, ¿qué? Sino la tuya. ¿Quiere ver súplica? Obsérvelo en el huerto conforme él ora. Por sí mismo, por sus discípulos y por todos los cristianos que jamás nacerían en el mundo. Amigos míos, el ejemplo perfecto, el que es igual ayer, hoy y por los siglos, ese ejemplo es Jesucristo. La ética, grandiosa. El ejemplo, ve a Jesús e imítelo. Y usted también lo encontrará reproducido en las vidas de hombres a quien usted puede imitar. Finalmente, usted necesita inclusive más que ética y un ejemplo. Dice usted, bueno, ¿qué más necesitarías? Bueno, le voy a decir algo, amigo. Si lo único que tuviera fuera la ética y el ejemplo, usted podría salir ahí y gemiría en su carne y trataría de producir todo esto, ¿y usted qué tendría? Madera, heno y hojarasca, créame. Usted no lo puede hacer en la carne. ¿Sabe usted lo que necesita? Necesita la energía. Oh, me gusta esto. Observe el versículo 20 y vamos a cerrar. Ahora el Dios de paz, me encanta ese título, ¿usted no? El Dios de paz que resucitó de los muertos a nuestro Señor Jesús, al gran pastor de las ovejas mediante la sangre del pacto eterno. Ahora observe. Os haga aptos en toda obra buena para que hagáis su voluntad, haciéndola en vosotros lo que es agradable a sus ojos, mediante Jesucristo, al cual sea la gloria por los siglos de los siglos. Amén. ¿Quiere usted oír algo emocionante? Él le da a usted la ética, él le da a usted el ejemplo, y después él le da a usted la energía. Dice usted, ¿cuál es la energía? Es el poder de Dios. Observe lo que dice. Ahora, el Dios de paz. Ahora, pasa el versículo 21. Os haga aptos, haciéndole en vosotros lo que es agradable a sus ojos. ¿Quiere saber algo? Su crecimiento cristiano no tiene nada que ver con su propio poder. Es Dios operando en usted, ¿verdad? Hombre, qué cosa tan emocionante. Y usted puede tener todas estas pequeñas reglas. Usted puede decir, las voy a hacer, voy a amar, amar, amar, amar. Voy a ser empático, empatía, empatía. Y voy a seguir en la carne. Usted nunca lo va a hacer. Entonces ve a Jesucristo y usted dice, muy bien, Dios, el poder es tuyo, no es mío. Hazlo en mi vida y observe. El versículo 20 simplemente explota con el poder de Dios. Y el Dios de paz que resucitó de los muertos a nuestro Señor Jesús, al gran pastor de las ovejas, mediante la sangre del pacto eterno. ¿Sabe lo que eso es? Esa es la muestra más grande de poder divino en la historia del universo, ¿no es cierto? Lo que Dios logró en la muerte y resurrección de Cristo. Entonces, Él simplemente está diciendo, el Dios poderoso, Él es el que puede hacerlo usted perfecto. No puede usted operar en su propia energía. No puede usted simplemente producir mediante su carne y decidir que va a ser espiritual. No funciona así. Me gusta 2 Corintios 3, 5, dice esto. No que seamos aptos por nosotros mismos para pensar algo de nosotros mismos, sino que nuestra suficiencia viene de Dios. ¿No es eso bueno? Usted no puede hacer nada. Observe que Él dice que Él quiere perfeccionarlo usted. Eso significa completo y maduro, que no le falte nada, en toda buena obra total. Dios no hace trabajos a medias, créame. Él quiere hacer de usted alguien que sea totalmente maduro, perfecto. Dice, Él quiere que inclusive haga su voluntad en todo, produciéndole en vosotros lo que es agradable a sus ojos. Oh, me emociona tanto saber que Dios coloca las órdenes y después Dios es el único que puede hacerlas conforme yo cedo a Él. Y la pregunta de la vida cristiana es la pregunta de ceder. Escuche, 2 Corintios 9:8. Y poderoso es Dios para hacer que toda gracia sobreabunde para vosotros, para que vosotros, siempre teniendo toda suficiencia en todas las cosas, abunde en toda buena obra. ¿Cómo es que usted va a tener toda la suficiencia? ¿Cómo es que usted va a abundar en toda buena obra? Cuando Dios tiene la capacidad de hacerlo, y eso es solo cuestión de que usted ceda su poder. Y mientras que usted trate de hacerlo en su propia fuerza, usted está peleando contra el poder que puede hacerlo. Simplemente deje que Dios lo haga, por favor. Y después, cuando Él lo hace, ¿no le gusta el final del versículo 21? ¿Quién recibe la gloria? Cuando Él lo hace, ¿quién recibe la gloria? Jesucristo. Y así debe ser. Él lo merece, ¿no es cierto? ¿Se acuerda usted de este versículo? Estoy seguro. Porque Dios es el que en vosotros produce así el querer como el hacer, ¿qué? Por su buena voluntad, es Dios. Ahí está su energía, amados.
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0: Bienvenidos a Respuestas Hoy. Soy Joe Owen de Respuestas en Génesis. Mucha gente habla acerca de las similitudes entre los simios y los humanos para sugerir que tuvimos un antepasado en común. Pero ¿qué pasa con todas las diferencias? Aquí hay unas pocas. Los rostros humanos son verticales. Los simios tienen caras inclinadas. Los seres humanos tienen huesos nasales que sobresalen. Y los simios, no. Los huesos humanos de la cadera, las piernas y los pies están especialmente diseñados para caminar erguidos en dos piernas. Pero los de los simios definitivamente no. Claramente no fueron hechos para caminar sobre dos piernas. ¿Y qué pasa con las ligeras similitudes entre los simios y nosotros? Ambos tenemos un diseñador en común que nos hizo para vivir en el mismo mundo. Así que, por supuesto, deberíamos esperar algunas similitudes de diseño. Pero las diferencias son mucho más grandes que las similitudes.
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0: Bueno, bienvenidos una vez más a un episodio del podcast de Los Gómez. Tal como dije en la intro, tenemos un invitado especial, un amigo, un hermano de muchos años, el pastor Lenin Almonte, nuestro querido hermano. Bienvenido al podcast de Los Gómez.
1: Gracias, Moisés. Para mí es más que un placer estar contigo, como siempre.
0: Qué bueno. Tú sabes que, la verdad, Lenin estuvo en la iglesia compartiendo la palabra de hoy y del sermón que tú enseñabas, una muy buena radiografía de cómo identificar el perfil de un falso maestro, a la luz de lo que tú enseñabas en Gálatas capítulo 3, en los primeros 5 versículos. Y de verdad que le encontré mucha utilidad y decía, wow, esto puede servirnos para usarlo como una herramienta diaria a las comunidades cristianas, hispanas, en las iglesias, los pastores, y le vi mucha utilidad, y por eso pues decidimos crear este episodio en el día de hoy, o hacer este episodio el día de hoy. Así que vamos a hablar un poco de eso, Lenin. Siéntete como en tu casa. Tú eres un hermano de mucho tiempo, compañero de batalla, y de verdad que me pareció súper interesante lo que hablabas hoy.
1: Sí, muchísimas gracias. Sabes que aprecio enormemente el espacio, aprecio a ti, aprecio a Betsy, tu familia, y te siento como mi familia, y aprecio bastante, obviamente cambiando de página, aprecio bastante esa pregunta que acabas de hacer y que podamos hablar de estos temas en un ambiente relax como sí, el que estamos acá. Pero ciertamente este es un tema serio, este sí, es un tema vital para la salud de la iglesia, es vital para la salud de los creyentes de forma individual. Y yo pienso que la palabra de Dios es seria acerca de eso.
0: Y tú sabes que, hablando de la seriedad, algo que muchas veces yo he escuchado por familiares y por amigos, que muchas veces juzgan por qué uno ve con tanta seriedad si al final la gente lo que quiere es escuchar, sentirse bien, o escuchar a alguien que le hable de Jesús o alguien que le hable de Cristo, aunque muchas veces no tiene ninguna categoría para juzgar. Y pueden en un momento aplaudir a alguien que enseña la verdad. No sé, me imagino, vamos a usar el ejemplo de Boris Bocan, que falleció recientemente. O pueden también igualmente aplaudir a un Cash Luna y ponerlo en la misma categoría y hacer con eso un arroz con mango, como decimos, hacer cualquier cosa. Pero hablemos de eso. Primero hablemos de esa importancia. Porque es importante que el cristiano y que los hermanos y que los amigos pues puedan tener alguna categoría para poder identificar lo que es falso de lo verdadero, de cara a su propia salud espiritual y a una iglesia también.
1: Esa es una excelente pregunta. Yo creo que la primera respuesta tiene que ir a Dios. Yo creo que Dios no solo es el legislador perfecto, Él es la norma perfecta de lo que es moral. Y lo primero es que Dios es verdad. Jesús mismo se describió a sí mismo diciendo, yo soy el camino y la verdad. Así que la verdad no es algo simplemente para nosotros relajarnos acerca de ellos, de esta. No es algo para nosotros ponerla a un lado y decir, bueno, ok, quisiéramos estar en la verdad, pero pudiéramos ser un poco flexibles con respecto a eso. Yo creo que lo primero es eso, Moisés. Lo primero es que nuestro Dios es verdad. Lo segundo es que las escrituras mismas han sido descritas como esa verdad de Dios. En otras palabras, cuando alguien atenta contra la verdad, contra quien está atentando es contra Dios mismo y su revelación. Y si Dios es serio acerca de esto, porque lo que está en juego es la eternidad de muchas personas y es la gloria de Dios como verdad absoluta sobre todo lo que hay, yo creo que nosotros debemos ser serios con respecto a eso. Y yo entiendo perfectamente eso. Podemos tener familiares, incluso amistades cercanas que dicen, pero es que probablemente no debiéramos ser tan enfáticos sobre eso, probablemente debiéramos ser empujar más en otra dirección o simplemente ser más flexibles.
0: En el amor de Dios, vamos a empujar en el amor de Dios, en que Dios ama todo y que el milagro es lo importante, de que una persona pueda recibir también su milagro, que la persona pueda tener un bienestar, porque al final ese es lo que Dios quiere, el bienestar de todo. Y esa versión diluida es peligrosa.
1: Sí, y es una versión que viene de un falso entendimiento de los atributos de Dios, que coloca atributos específicos de Dios en rivalidad, en competencia unos con otros. Y yo creo que allí podemos agradecer enormemente, porque en la historia de la iglesia, cuando el Espíritu de Dios proveyó maestros para la iglesia, cuando en las escrituras fue proclamado lo que eran los atributos de Dios, una de las descripciones más hermosas que encontramos es cuando Juan dice en Juan capítulo 1 que cuando Cristo se encarna, cuando Él hace su tienda en medio nuestro, Él estaba lleno de gracia y verdad. Así que esa competencia que nosotros tenemos en nuestra mente, de un lado, oh, yo estoy a favor de la gracia, no, o aquel está a favor de la verdad, es algo que nunca ha existido en Dios, nunca existió en Cristo, no debe existir en la iglesia. Uh-huh. Yo creo que ambos atributos de Dios deben permear todo uh-huh. nuestro entendimiento acerca de quién es Dios y acerca de cómo debemos enseñar las Escrituras.
0: Y tú hablabas de ese ataque a la verdad y inmediatamente me llegó a la mente, uh-huh. Lenín, el Génesis. O sea, la primera vez que la verdad siempre uh-huh. estaba bajo ataque. Uh-huh. La primera vez que fue atacada fue en Edén, cuando Satanás mismo tiene la capacidad, no diríamos en un dominicano, el tupé, como el ¿cómo se traduce eso en otro idioma?
1: Tupé es difícil de traducir, definitivamente.
0: La valentía o
1: la osadía.
0: La osadía, esa es la palabra. Uh-huh. La osadía de cuestionar la verdad de Dios. Uh-huh. Y esa ha sido la realidad desde Edén hasta la fecha. Uh-huh. Es un cuestionamiento continuo de la verdad. Y nosotros lo vemos desde antes de Cristo y la llegada de la encarnación de la verdad. Uh-huh. Lo hemos visto en la historia de la iglesia desde el día uno. Uh-huh. Hemos visto cómo la verdad siempre ha sido atacada, cuestionada y en muchas ocasiones diluida. Entonces, a la luz de eso, tú hablabas en el sermón y me llamaba mucho la atención de 5A que pueden ayudarnos a identificar este perfil, porque ha existido en la historia de la iglesia. Uh-huh. Pablo escribe y en casi todas sus cartas hace algún tipo de alusión a advertencia con respecto a los falsos profetas. Pedro escribe 2 cartas, hace alusión. Juan escribe 3, hace alusión. Judas es una sola carta y hace alusión, lo cual ha sido una constante también que vamos a encontrar en todos los libros neotestamentarios. Ahora, tú hablabas de esas en el libro de Gálatas y podemos entrar un poco de eso y cómo eso puede ayudarnos a identificar y a cuidarnos de estar consumiendo falsos cuando quizás a nuestros ojos o a nuestro lente creemos que son verdaderos.
1: No, y aprecio enormemente ese énfasis, el que traigas sobre la mesa lo que hablábamos en esta mañana en nuestro sermón. Y yo creo que es algo que debemos recordar, Moisés, como pastores, pero ustedes, nuestros oyentes, las personas que están ahora mismo viéndonos acá, eso es importante para ti. Esto es importante para ti que eres creyente. Es importante para ti si todavía no sirves al Señor Jesucristo por una sencilla razón. Nosotros vivimos en un campo de batalla y obviamente solemos distraernos pensando que estamos en un resort espiritual. Pero desde el principio, y tú traías a la mesa ese Génesis capítulo 3, y allí comienza una gran batalla espiritual por la verdad. Uh-huh. Y un ataque continuo a la verdad de Dios, un ataque continuo a la autoridad de Dios. Y yo creo que eso que mencionas acerca de los falsos maestros y que los escritores del Nuevo Testamento eran tan claros en todas las iglesias, escribiendo cartas de manera específica, pudiendo abordar ese hecho. Yo creo que nosotros debemos por igual darle importancia a eso. Y esas 5 palabras con A que mencionaba, 5 verbos específicos que describen la acción de los falsos maestros. Yo decía esta mañana, los falsos maestros buscan alcanzar, esa es la primera A, buscan alcanzar a los nuevos en la fe, buscan identificar los nuevos en la fe, porque Jesús habló de los falsos profetas y falsos maestros como lobos rapaces. Y ellos buscan generalmente encontrar la oveja perniquebrada, buscan encontrar la ovejita nueva en la fe. Y pasó en Galacia, pasó igual con este conjunto de iglesias plantadas por el apóstol Pablo, y nuevos en la fe fueron engañados, fueron hechizados por la falsa doctrina. Una segunda A.
0: Antes de tú pasar ahí, tú sabes que me hace pensar, mientras tú hablabas de lo que está pasando en Galacia, en las iglesias de Galacia, que Pablo dice que tan pronto ustedes hayan sido persuadidos, me hizo pensar, mientras tú hablabas, que es el mismo escenario o un similar escenario que encontramos en Éfeso, cuando Pablo envía a Timoteo y le dice cómo estos también se están metiendo en las mujeres, están en las viudas sobre todo, y persuadiendo a las mujeres que en ese contexto de manera particular no tenían tampoco una profundidad del conocimiento. Uh-huh. O sea que es coherente la estrategia, no solo lo vemos en las iglesias de Galacia, sino que también la podemos ver en las demás iglesias, cómo es el perfil también de los abusadores. No sé si tú lo has pensado. Muchos abusadores infantiles identifican a ese que está retraído, descuidado, a ese que está quizás un poco con la estima más baja. Y luce desde una perspectiva ahora bíblica, uno verlo también en que persigan a los nuevos.
1: Sí.
0: A los nuevos creyentes, uh-huh. los que no tienen tantas herramientas para responder. O lo que abrazan con sencillez todo lo que le dicen que es de parte de Dios. Uh-huh. Entonces, sí. Ese alcanzar me hizo ver esas variantes.
1: Y gracias por detenerme allí en ese punto. Yo creo que tú acabas de identificar de manera muy clara una estrategia. Y por eso, en ese ejemplo que das, existe, porque es una estrategia de depredación. Uh-huh. Esa es la estrategia del depredador. Es encontrar debilidad, encontrar que su
0: ignorancia.
1: Presa, ignorancia, y lo vamos a ver en Pedro, cuando habla en 2 de Pedro capítulo 3, versículo 15, que dice, los falsos maestros tuercen las escrituras. Y luego, pensando en eso, Romanos capítulo 16, donde Pablo, casi en su despedida de estas iglesias que se encontraban en Roma, que estaban formadas por gentiles y creyentes, él dice a estas iglesias, Romanos 16, versículo 17, les ruego, hermanos, que vigilen a los que causan disensiones y tropiezos contra las enseñanzas que ustedes aprendieron y que se aparten de ellos. Fíjate, este es sumamente descriptivo, es sumamente claro. Verso 18 de Romanos 16. Porque los tales son esclavos no de Cristo nuestro Señor, sino de sus propios apetitos. Y por medio de palabras suaves y lisonjeras engañan los corazones de los ingenuos. Uh-huh. Fíjate, ese es el patrón. Y lamentablemente, está allí. Pero qué bueno que podemos hablar de eso, de manera que cualquier persona que nos esté viendo pueda estar atento. Esta es una estrategia de falsos maestros. Identificar nuevos creyentes, no para guiarlos ni discipularlos, sino para torcer la verdad y entonces manipularlos.
0: Entonces, ¿cuál sería la segunda A?
1: La segunda A es un ataque a la autoridad de las Escrituras.
0: Ok.
1: Es un ataque a la autoridad de la palabra del Señor. Lo vamos a encontrar en todas partes. Es el ejemplo que diste en Génesis capítulo 3. Satanás ataca la autoridad de lo que Dios ha dicho.
0: Y luego lo encontramos cuando Jesús es llevado por el Espíritu al desierto y es tentado. Satanás vuelve otra vez a cuestionar la verdad con que Dios ha dicho. Que entonces vemos que Jesús le responde con la verdad de las Escrituras, a quien él no podía persuadir con esta media verdad. Entonces, este ataque a la verdad, ¿de qué manera se manifiesta entonces?
1: Y es interesantísima la pregunta, porque alguien puede decir, bueno, esta persona no enseña tan claramente, pero tiene una Biblia. Y esto es decir, tiene la verdad, él no está atacando la verdad. Sí. Pero atacar la verdad de Dios es un accionar que puede darse aún con la Biblia en las manos. Porque si yo tomo este libro, que es la palabra de Dios, y entonces en vez de descubrir la intención original del autor, que es lo que se llama interpretar la Biblia, es descubrir la intención original, primero del autor divino, pero que fluyó a través de la personalidad y vida del autor sagrado que escribió este texto. Y si yo desdibujo eso, y ahora yo comienzo a utilizar ese texto aún de la Biblia, lo comienzo a utilizar para mis propósitos y no para los propósitos que Dios diseñó ese texto, entonces yo estoy atacando la verdad de Dios. Y obviamente, Moisés, esto existe en este tipo de accionar, de desdibujar el significado, pero existe, y lo vimos en el liberalismo históricamente, atacando la autoridad de la Biblia, la infalibilidad de las Escrituras, la inerrancia de la Biblia. Así que ese es el accionar de falsos maestros. Es una manera simplemente de desautorizar la palabra de Dios, porque cuando yo quito la autoridad suprema de la palabra de Dios, entonces las personas que me escuchan y que me siguen ahora están a merced de lo que yo les diga. Y básicamente es otra estrategia de un falso maestro.
0: Pudiéramos decir que también atacar la verdad es ignorar la verdad. En un sentido, cuando yo, como tú dices, yo puedo subir con una Biblia y no necesariamente presentar al Dios de las Escrituras ni al Cristo de las Escrituras, sino presentar una versión acomodada. Es una manera también de atacar la verdad. Y yo creo que tú hablabas algo así de eso en el sermón. ¿Cuál sería la tercera?
1: Sí, la tercera es que ellos, los falsos maestros, siempre anuncian novedad.
0: Ok, entonces sería anuncian novedad.
1: Anuncian novedad, es decir, que el accionar, el verbo allí es anunciar. Ellos anuncian lo novedoso. Y es como un cebo cuando tú vas de pesca, tú pones esto allí que llama increíblemente la atención. Y entonces cuando alguien no tiene solidez de la palabra de Dios, y vivimos en un mundo donde lo novedoso es atractivo. O sea, tú ves un vehículo nuevo, el último vehículo, la última tecnología, y todos decimos, wow, esto es lo último, el último teléfono, el último móvil, la última película, lo último. Ese elemento de lo novedoso es atractivo para nosotros, en nuestra carne nos atrae, y no tiene nada de malo si es que, ok, me gusta tener los muebles nuevos de la casa. Pero cuando hablamos de la verdad de Dios, sustituir la verdad de Dios porque aquello se escucha novedoso. Mira, ese lenguaje de lo novedoso, contrario a la fidelidad de la palabra de Dios, ha estado presente en todo falso maestro, en todo movimiento herético, en la historia de la iglesia, y está presente hoy también.
0: ¿Cómo luciría eso hoy? Por ejemplo, ¿qué movimientos o corrientes pudiéramos ver hoy que promueven eso novedoso? Ya conocemos algunos, o sea, conocemos movimientos que han venido con un nuevo evangelio, que son los mormones, y nosotros sabemos dónde está la posición del mormonismo, de la cual hablábamos y nos reíamos hace unos días. También, no del movimiento, sino de lo que promueven a la luz de lo que Pablo enseña, para ser más específico. Pero ¿cuál sería un movimiento que pudiéramos alertar a la audiencia y que pueda de alguna manera traer luz, que vemos que está promoviendo lo nuevo, los misterios, lo oculto, lo...
1: Sí, y es una excelente pregunta, Moisés, por una sencilla razón. El hecho de accionar en anunciar lo novedoso no significa que sea realmente novedoso. Lo primero es que muchas de estas falsas doctrinas que se diseminan de diversas maneras, ya existieron en la historia de la iglesia. Sí. Algunas fueron enfrentadas, algunas ya fueron excomulgadas, algunas ya fueron juzgadas como lo que son, falsas doctrinas. Sí. Tú acabas de mencionar a los mormones, que es un movimiento nuevo. Básicamente nuevo. Pero cuando tú piensas en los testigos de Jehová, por ejemplo, y su discurso aparentemente novedoso, porque a partir del siglo XIX se comienzan a distribuir esta manera diferente de interpretar el reino de Dios o de interpretar la Biblia y después de crear una Biblia, que es lo que ellos hacen. Pero simplemente tienes que buscar en la historia de la iglesia y vas a ver que es el arrianismo, o sea, un movimiento del siglo 3 y 4 en la historia de la iglesia, simplemente con un lavado de cara. Y ahora te lo presento de una forma que aparentemente es más novedosa, es más lindo, puede atraer más, pero es exactamente lo mismo. Lo mismo sucede con muchos de estos movimientos hoy que buscan el misterio, que buscan la cábala, que tratan de decir, hay un significado oculto que tú no lo ves.
0: Tú no estás en ese nivel.
1: Tú no estás en ese nivel. Ese es un pensamiento, es un sistema gnóstico.
0: Gnóstico.
1: Es el sistema del gnosticismo. El gnosticismo es el discurso del misterio, las religiones del misterio, de hecho, existieron
0: Gnosis desconocido.
1: En todo el Imperio Romano. Y es una mezcla, es un sincretismo a través del cual tú entras en esos pasillos ocultos filosóficos y de interpretación, donde es un ataque directo a las escrituras, porque es simplemente tú nunca puedes saber lo que las escrituras dicen, porque tú las estás leyendo simplemente en su significado real.
0: Y entonces, pero hay unos misterios.
1: Hay un significado que está debajo de eso.
0: Y hay unos códigos.
1: ¿Y quién te los va a dar? Y entonces ahí entra la figura del falso maestro, porque él es siempre el que tiene los códigos.
0: Sí, él tiene los códigos. Y eso es importante porque nos ayuda por lo menos a identificar. Y es tan sutil porque lo hacen bajo el nombre de Dios o de alguna manera juegan con las verdades de las escrituras y son estas medias verdades que entonces empiezan a arrastrar. Y son lobos, o sea, tienen una lana de oveja, pero su corazón es básicamente la de depravar, de ser ese depredador como hablábamos. ¿Y cuál sería, o no sé si tienes otros ejemplos de movimiento que quiere que vayamos directamente a la próxima, pero me hace pensar, es cierto, ese movimiento, algo que me preocupa también y que está muy vinculado también, ese es el movimiento del movimiento mesiánico, que quiere darle también un valor, una interpretación particular a las tradiciones y a las fiestas y a los nombres, y ya no se dice Jesús, sino Yeshua, Yamashia, y ya no se dice, tú no le dices Dios, tú le dices Elohim, el Eterno, y empieza a jugar con un sinnúmero, posicionándote de alguna manera en una realidad superior en tu entendimiento. ¿Cómo nosotros pudiéramos también, de alguna manera, paliar eso de nuestra vida o las iglesias?
1: Es interesantísima la pregunta porque es tal cual. Y debemos establecer una diferencia clara. Nosotros oramos por Israel. Nosotros oramos y damos gracias a Dios por la multitud de creyentes judíos, israelitas, que están viniendo hoy a los pies del Señor Jesucristo. Y esa es exactamente la oración de que judíos, gentiles, el evangelio es para todas las naciones. Pero estas personas, Moisés, no entran en esa categoría. Es una categoría diferente, normalmente, de personas que toman la narrativa bíblica con respecto a lo que jugó el pueblo de Israel como pueblo de Dios en todo el Antiguo Testamento y jugó el pueblo de Dios en toda la historia, para ahora tratar de sacar con pinzas algunos aspectos con los cuales yo pueda engañar a los indoctos. Y tomo ahora este tipo de lenguaje que tú acabas de mencionar, tomo algunos rasgos de la cultura hebrea, y como nosotros vivimos en Occidente, las personas están muy lejos de lo que eso significa. Muchas veces, a menos que una persona tenga estudios teológicos, estudios históricos, estudios contextualizados.
0: Y de los idiomas.
1: Con respecto a esto, es fácil que caigan presas si no tienen una solidez escritural. Y te vas a dar cuenta que es exactamente en los grupos religiosos donde menos solidez escritural hay, donde estos falsos maestros pescan en ríos revueltos. Ellos simplemente permean esos grupos y personas que están allí, algunos de ellos probablemente ávidos de ser enseñados con la verdad. Y esta es una de las razones por la que esta conversación tiene sentido. Tú que estás allí y eres parte de esta audiencia, ciertamente, si tienes sed por la verdad, ve a la palabra de Dios. Ve a la palabra de Dios. No estés buscando en los extremos laterales. Ve al centro de la palabra del Señor. Aprende a caminar en la fe, a ser discipulado, a caminar a la luz de esto. Pero ciertamente estos movimientos se aprovechan de eso. O sea, estas personas se aprovechan de los incautos. Eso es lo que acabamos de leer.
0: Y lo que decía Pedro, torciendo la verdad para... aprovechándose. Hablábamos de alcanzar, hablábamos también de atacar, hablábamos de anunciar lo novedoso. ¿Cuál sería la cuarta A?
1: Sí, lo que ellos hacen no solo es eso, sino que se arrojan cierto tipo de autoridad. Y aquí sí yo quiero ser muy claro, porque una de las cosas, yo sé que te pasa a ti como pastor en tu iglesia, me pasa a mí también en mi iglesia, en la iglesia donde servimos, una de las formas más tristes en las que nosotros vemos a personas llegar que han sido heridas, que han sido espiritualmente abusadas, llegan de lugares llamados iglesias donde había un falso maestro que simplemente estaba manipulándoles, porque esa persona comenzó a arrojarse cierto tipo de autoridad especial. Eso es un patrón de un falso maestro. Si tú estás en una iglesia, tú que me ves, si estás en una iglesia o una llamada iglesia o un grupo religioso, y esa persona que está allí, en vez de presentarse delante de ti como un servidor, como alguien que está allí para servirte, para discipularte a la luz de la palabra de Dios, comienza a sustituir la palabra de Dios porque él tiene un tipo de unción especial, porque él es ungido, porque él es especial, porque él tiene un llamado que está por encima de cualquier otro. Tú estás en una falsa iglesia, tú estás en un falso grupo religioso y la escritura, lo acabamos de leer, te manda a ti y manda a cualquiera a huir de allí. Entonces, ese es un patrón, arrojarse un tipo de autoridad.
0: Podríamos decir que eso se manifiesta como también autoritarismo, donde yo gobierno sobre tu conciencia, donde me molesto si tú no me informas de tus decisiones importantes, donde muchas veces empieza a desarrollar un vínculo supuestamente bajo la excusa de la paternidad y que tú eres parte y yo soy tu padre espiritual y como tu padre espiritual, tú me debes una honra y eres parte de esta familia y de esta casa con el fin. Suena bonito, Lenín. Claro. Suena bonito, pero el fin es poder entrar en tu conciencia y dictar a tu conciencia lo que está bien y está mal. Y se convierte esa persona en la brújula moral.
1: Así es.
0: De repente, lo que está bien es una manera incluso abusiva, para usar otra A, porque no le permite al creyente desarrollar ni un pensamiento crítico, ni poder discernir por sí mismo lo que es la verdad o no, porque él se convierte en la autoridad, como tú decías, en la autoridad que rige incluso con quién tú te vas a casar, si este trabajo te conviene o no te conviene. Y en vez de ser una voz que humildemente trae sabiduría, se convierte en la voz que gobierna. Eso es un falso maestro, pastor o líder.
1: Un falso.
0: Es un falso. Y usted también debe de considerar si está ahí. Porque una verdad que nosotros vemos en la Escritura es que las posiciones de pastores es una posición de liderazgo y una posición de autoridad. Uno tiene que tener mucho cuidado cómo ese liderazgo y esa autoridad se ejerce en el contexto de la iglesia. Y estamos hablando de cualquier pastor. No estamos hablando de uno. No nos viene a la mente uno particular, sino este patrón de autoritarismo o de colocarse por encima de la mente y la conciencia de los demás, no sabiendo que ese pastor también es una oveja.
1: Sí.
0: La quinta, Lenín.
1: Sí, antes de pasar dale, allí, dale, solo brevemente, primera de Pedro, Clara, y segunda de Pedro, el apóstol Pedro, que escribe a este grupo de creyentes que ha sido disperso, advierte acerca de ese patrón. Exacto. Y no basta simplemente con detectar ese tipo de patrón. Hay que recordar cuál es el caminar de un verdadero maestro, de un verdadero pastor. Nunca va a buscar hacerte dependiente de él.
0: Exactamente.
1: Él te va a enseñar la palabra y te va a instruir, te va a discipular, no para que tú seas un discípulo y un seguidor de él, sino para que tú seas un discípulo de Cristo. Así que él te va a guiar allí.
0: Y Pedro, el lenguaje que usa es enseñoreándose, no se enseñorea.
1: Exacto. Eso nunca es la tarea de un verdadero pastor.
0: Excelente. ¿Cuál